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0: Bueno, hermosa canción del maestro Franco De Vita, Cálido y Frío. 4:08, aquí estamos arrancando este programa que está al aire a partir de este momento, ¿Cómo amaneció Bucaramanga? Les acompañamos con mucho gusto la dirección de John Edward Muriel Ladino, Alex Roy, que les habla, Jaúl León, les acompañamos. Alex, ¿cómo está? ¿Cómo le ha ido? Bienvenido.
1: Una feliz mañana para usted, un saludo muy especial para todos los oyentes de Bésame y Tropicana en este amanecer. Ya hoy es jueves y además estamos iniciando el mes de octubre, el 10º mes de este año. Y como lo hablábamos hace algunos días, Howard, llegan los BRE, septiembre, octubre, noviembre, diciembre.
0: Ya pasó el primer BRE.
1: Y estos BRE se pasan volando, así que hay que aprovechar el tiempo, hay que hacer las cosas hoy, lo que tenemos para cada día, no dejemos para mañana lo que podemos hacer hoy. Y bueno, aprovechar el tiempo vale oro. Hay muchas personas que pierden el tiempo, Howard, que pasan días y no hacen nada.
0: No hacen nada productivo.
1: Exactamente, entonces el tiempo es para aprovecharlo porque eso es una de las cosas que no vuelven. El tiempo pasado. Usted vivió hoy, este día nunca más lo va a volver a vivir. Entonces la recomendación es precisamente esa. Aprovechemos el tiempo.
0: Como decían los abuelitos.
1: ¿Cómo decían, Howard?
0: El tiempo perdido lo lloran los santos.
1: Es verdad.
0: Decían nuestras abuelas.
1: Sí, señor, ese escuchaba yo en mi casa.
0: Claro. El tiempo perdido lo lloran los santos. ¿Qué quiere decir eso? Que, hermano, después de eso usted tiene que estar ahí. No pierda su tiempo en cosas vanas.
1: O peor aún, haciendo nada.
0: Sí, haciendo absolutamente nada. Uh-huh. Usted tiene que hacer algo productivo. Nosotros venimos a este mundo a servir. Le damos gracias a Papito Dios. Bueno, Alex, ¿por qué le queda gracias a Dios?
1: Bueno, primeramente por este nuevo día, Howard, que abrimos los ojos y que Dios nos da una nueva oportunidad para trabajar, para servir, para vivir, para compartir, para trabajar, para todo lo que queramos hacer. Y como lo decimos todos los días, por la salud, es muy importante tener salud para poder salir adelante. Por la familia, por la salud, por los alimentos que no faltan en la mesa, le damos gracias a Dios en este día.
0: Bueno, vamos a hacer esta oración hermosa para todos los oyentes de Bésame. En el nombre del Padre, del Hijo y del Espíritu Santo. Amén. Aquí la tenemos y lo ponemos de fondo al maestro Roberto Carlos.
2: Voy a seguir.
0: Amado Padre, gracias por el hermoso amanecer a este nuevo mes que hoy comienza. En octubre te pido que me cuides, que me libres de toda angustia o todo dolor. Aparta toda enfermedad y peligro que me pueda afectar. Que tu presencia no abandone ni se aleje. No nos abandone, Señor. Cada día que pasa, necesito más de ti en mi diario vivir. Por lo que ayúdame a no caer en tentación para no pecar contra ti. Llena mi vida con tu Espíritu Santo y renueva en mí, en cada día, el amor que debo profesar hacia los demás. Es mi deseo para este mes ser mejor cristiano. Que mis luchas internas no me doblen. Al contrario, que yo las pueda superar y dominar confiando plenamente en ti, Señor. Padre bendito, una vez más me dirijo a ti para agradecerte por este nuevo mes que ha comenzado. Que en octubre recaiga tu gracia, misericordia, bondad sobre todos nosotros, por mis compañeros de Tropicana, de Bésame, de Caracol, por todos los oyentes de las dos emisoras. Protéjalos ante cualquier mal, no permitiendo que ronden a nuestro alrededor los malos espíritus. Que que siempre se haga tu santa voluntad y que podamos seguir creciendo espiritualmente. Señor, ayúdanos a confiar en ti ante toda dificultad, reconociendo que donde acaban nuestras fuerzas, ahí comienzan las tuyas, Maestro. Danos un corazón firme y determinado para no rendirnos cuando las circunstancias no jueguen a nuestro favor. Bendícenos una vez más y también a nuestras familias, a nuestros seres queridos. Como hemos dicho una vez más, para mis compañeros de Bésame, sus familias, a mis compañeros de Tropicana, de la cadena Caracol, del servicio informativo, de todos los oyentes, tanto de Tropicana como de Bésame, esperamos que este mes de octubre sea bendecido. Lo clamamos en Jesús, tu amado Hijo. Amén y amén.

0: cuales ya vamos a tener al padre Carlos Yepes en pocos instantes. Estamos haciendo contacto con él. Con
1: sí, señor.
0: Su página digital Amén Comunicaciones.
1: Como cada mañana compartiendo con ustedes el Evangelio del Día con el padre Carlos Yepes. Como cada mañana, iniciando nuestro día, dándole gracias a Dios. Qué bonita oración, Howard, muchas gracias. Y bueno, para todos los oyentes que se van conectando, saludos en las plazas de mercado, estaciones de servicio, los taxistas, los conductores de todo tipo de vehículo que a esta hora van por las calles de la ciudad, que madrugan a trabajar a esta hora de la mañana, o algunos que ya van terminando su jornada, como el caso de los taxistas,
0: sí,
1: que llegan a descansar y trabajaron toda la noche, Howard.
0: Sí, pero también hay conductores, amigos, que trabajan las 24. Hoy me tocó 24.
1: También, ánimo.
0: Ánimo, porque es así, sí. Gracias a ustedes, gracias por escucharnos. Ya tenemos contacto con el padre Carlos Yepes. Vamos a ver qué nos tiene el padre Carlos Yepes. Le cuento a Alex, oyente de Bésame Tropicana. Hoy va a meditar Lucas capítulo 10. Versículo 1 al 12, la catequesis que va a realizar sobre estos temas bíblicos del Evangelio de hoy. Anuncia lo que Cristo ha hecho en ti. Tema a cargo del padre Carlos Yepes.
2: Palabra de vida. Evangelio de hoy, padre Carlos Yepes. Del libro de Job, capítulo 19, versículos 21 al 27. Job tomó la palabra y dijo: «Tengan compasión de mí, amigos míos, tengan compasión de mí, pues me ha herido la mano del Señor. ¿Por qué se ensañan contra mí, como lo hace Dios, y no se cansan de escarnecerme? Ojalá que mis palabras se escribieran, ojalá que se grabaran en láminas de bronce, o con punzón de hierro, se esculpieran en la roca para siempre. Yo sé bien que mi defensor está vivo, y que al final se levantará a favor del humillado. De nuevo me revestiré de mi piel, y con mi carne veré a mi Dios. Yo mismo lo veré y no otro. Mis propios ojos lo contemplarán. Esta es la firme esperanza que tengo». Palabra de Dios, te alabamos, Señor. Salmo 27. No me abandones, Dios mío. Oye, Señor, mi voz y mis clamores, y tenme compasión. El corazón me dice que te busque, y buscándote estoy. No me abandones, Dios mío. No rechaces con cólera a tu siervo, tú eres mi único auxilio. No me abandones ni me dejes solo, Dios y Salvador mío. No me abandones, Dios mío. La bondad del Señor espero ver en esta misma vida. Ármate de valor y fortaleza, y en el Señor confía. No me abandones, Dios mío. Del Santo Evangelio según San Lucas, capítulo 10, versículos 1 al 12. En aquel tiempo designó el Señor a otros 72 discípulos, y los mandó por delante de dos en dos a todos los pueblos y lugares a donde pensaba ir, y les dijo: «La cosecha es mucha, y los trabajadores pocos. Rueguen, por tanto, al dueño de la mies que envíe trabajadores a sus campos. Pónganse en camino, los envío como corderos en medio de lobos. No lleven ni dinero, ni morral, ni sandalias, y no se detengan a saludar a nadie por el camino. Cuando entren a una casa, digan: que la paz reine en esta casa. Y si allí hay gente amante de la paz, el deseo de paz de ustedes se cumplirá. Si no, no se cumplirá. Quédense en casa, coman y beban de lo que tengan, porque el trabajador tiene derecho a su salario. No anden de casa en casa. En cualquier ciudad donde entren y los reciban, coman lo que les den, curen a los enfermos que haya, y díganles: ya se acerca a ustedes el reino de Dios. Pero si entran en una ciudad y no los reciben, salgan por las calles y digan: Hasta el polvo de esta ciudad que se nos ha pegado a los pies, nos lo sacudimos en señal de protesta contra ustedes. De todos modos, sepan que el reino de Dios está cerca. Yo les digo que el día del juicio, Sodoma será tratada con menos rigor que esa ciudad. Palabra del Señor. Gloria a ti, Señor Jesús.
3: Continuamos con la reflexión sapiencial que Job hace sobre el sufrimiento que ha llegado a su vida y que no alcanza a asimilar completamente, porque él se miraba a sí mismo como un hombre justo, probo, recto de corazón, y no entiende por qué debe de sufrir el hombre inocente. De hecho, dice Job en la primera lectura de hoy: piedad, piedad, amigos míos, que me ha herido la mano de Dios. En el fondo reconoce que los males que le vienen Dios los ha permitido en su vida sin tener una clara explicación para ello. Y argumentará a renglón seguido: ¿por qué me persiguen como Dios y no se hartan de escarnecerme? Y concluirá diciendo: yo sé que más allá de este sufrimiento, y que se escriban mis palabras sobre roca, yo sé que más allá de todo este dolor que estoy padeciendo, mi Redentor vive, y que al final de la vida se alzará Él sobre el polvo. Aunque me arranquen la piel ya sin carne, yo sé que veré a Dios. ¿Acaso es un poco un anticipo de la esperanza en la vida eterna, en la vida futura, en la misma resurrección de la que no se tenía idea muy clara en el Antiguo Testamento? Pues Job sabe que más allá del sufrimiento temporal en esta vida terrena, le espera la alegría de la plena visión de Dios. No es otro el sentido del salmo responsorial que hoy nos propone la liturgia de la Iglesia, cuando afirma: espero gozar de la dicha del Señor en el país de la vida. Sabemos que es el cielo ese país de la vida, y el salmista clama: escúchame, Señor, que te llamo. Ten piedad, respóndeme. Oigo en mi corazón, busque en mi rostro. Y él mismo se responde a sí mismo: tu rostro buscaré, Señor, no me escondas tu rostro, no rechaces con ira a tu siervo, que tú eres mi auxilio. Y culminará diciendo: espero gozar y alegrarme de la dicha del Señor en el país de la vida. Espera en el Señor, sé valiente, ten ánimo, espera en el Señor. Siente que este salmo precioso, por lo demás, se aplica hoy en la vida a miles, decenas de miles, centenares de miles, millones de personas que no entienden, que se escandalizan por el sufrimiento actual, por la pobreza, el desempleo, la enfermedad, la injusticia, la guerra, la violencia, el abandono, la traición, la ingratitud, tantas situaciones humanas que nos afectan interna y externamente. Pero el salmista nos invita a poner nuestra mirada, nuestra plegaria y nuestra esperanza en Dios, a ser valientes, a tener ánimo y a esperar en el Señor más allá del sufrimiento que podamos tener. Pero pasemos ahora a meditar y a reflexionar sobre el Evangelio tomado del capítulo 10 de San Lucas, que nos muestra cómo Jesús designa un grupo de 72 discípulos y los manda en pareja de dos en dos a pueblos y lugares a donde él pensaba ir posteriormente. Primero los invita a orar y a rogar que no falten los operarios, los evangelizadores en la mies del mundo, porque la humanidad es abundante, pero los evangelizadores son pocos. Luego los invita a ponerse en camino y a reconocer que van a vivir situaciones difíciles, porque serán enviados como sencillos corderos en medio de lobos. Pero esa es la dinámica del anuncio del reino de Dios, y los invita a ir ligeros de equipaje, a ser portadores de paz, a ser acogidos y dormir, pernoctar en la casa, en los hogares donde sean recibidos, y anunciar con signos, curaciones de enfermos y con la palabra, la llegada del reino de Dios. Hoy te invito a que descubras que este estilo de los enviados debe de coincidir con aquello que ellos anuncian. Y si tú te sientes evangelizador, evangelizadora, en tu parroquia, en un grupo apostólico, con tu familia, en un carisma particular que estás viviendo, descubre condiciones especiales de todo enviado de Dios. La primera de ellas, no debemos apegarnos a las cosas. Debemos ir ligeros de equipaje por este mundo, como Jesús por toda la Galilea y aún en Jerusalén anduvo ligero de equipaje. En un segundo momento, un claro signo del estilo de los enviados, de los evangelizadores del siglo XXI, debe ser la libertad frente a los bienes materiales. Es que llenarnos de cosas contradice el mensaje de Jesús que anunciamos, que es un mensaje de libertad entre sentidos. Frente a nosotros mismos, la imagen, el ego personal, frente a los otros, apegos afectivos que nos hacen sufrir, y frente a las cosas, no estar con dependencias tóxicas, apegos innecesarios a los bienes materiales. Esa libertad y esa gratuidad del evangelizador es una característica de todos los siglos. En un tercer momento reconocemos que Jesús nos pide que el evangelio se proponga, no se imponga. Es que Dios se presenta, se ofrece, pero nunca se impone. Y el rechazo de aquellos con los cuales interactúas no será problema para ti, sino una posibilidad de acercarte más a Jesús, de vivir en humildad si has sido rechazado, de crecer en la dinámica de mantener la paz interior, la paz del corazón. Quienes pierden son aquellos que rechazan el anuncio, pero tú no pierdas tu paz interior, y por el contrario, si eres rechazado, apóyate en el Señor. En una cuarta actitud de los evangelizadores de todos los tiempos y del siglo XXI, se nos invita a ser instrumentos de Dios para que con nuestra presencia curativa, sanadora, pacífica, y también con nuestras palabras llenas de unción, el buen olor, el perfume de Cristo, podamos iluminar, fortalecer, animar la vida de los demás, la vida de aquellos a quienes hemos sido enviados para ser evangelizados. Hace 2000 años los discípulos curaban enfermos y predicaban la palabra sin cesar y con mucho ánimo y entusiasmo, y hoy en el siglo XXI se te pide a ti y a mí que con nuestra presencia llena de amor, de paz, nuestra presencia llena del Espíritu Divino, seamos presencia sanadora y testimonio que pueda anunciar la vida nueva de Jesús. Terminaremos diciendo que el rechazo es parte integral de todo evangelizador. Si todos nos aceptan, nos aplauden, nos acogen, nos alaban, entonces seremos falsos profetas. Eso dejémoslo a aquellos del mundo que hablan en nombre del mundo y para el mundo. Pero nosotros, evangelizadores, que estamos en el mundo, pero no somos del mundo, como dice el evangelista San Juan, atribuyendo la expresión a Jesús en el capítulo 17, entendamos que el rechazo que podamos vivir a la palabra de Dios es una autocondenación, no para nosotros, sino para aquellos que rechazan el mensaje. Si ellos se cierran al Evangelio y a su fuerza salvadora, ellos tendrán un juicio más duro quizás que el de Sodoma y Gomorra, pero ya no será nuestro problema porque nosotros hemos cumplido nuestra tarea sin desanimarnos, hemos cumplido lo que el Señor nos había encargado cumplir. Señor, gracias por esta palabra. Ayúdanos a ser anunciadores de una vida nueva, con el testimonio de la propia vida, con la unción de nuestras palabras y con nuestra actitud de amor y paz que iluminará la vida de muchos. Que el Señor te bendiga en abundancia en este día y en todas las labores que vas a realizar en el mismo, en el nombre del Padre y del Hijo y del Espíritu Santo. Amén.

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5: Muy bien, ya tenemos en Colombia a las 4:36. Después de darle gracias a Dios por este día, comenzamos. Atención, evalúan daños ambientales tras incendio que arrasó 30 hectáreas del páramo en Tona.
6: Mucha atención, empiezan a instalar 100 cámaras con reconocimiento facial y de placas en Bucaramanga.
5: Mujer de 71 años habría asesinado a puñaladas a un habitante de calle.
6: Los donatelos tenían 2 expendios de droga en Santander. 9 fueron capturados.
5: Las Invisibles, una red que había usado visitas para ingresar droga a la cárcel de Girón y Barranquilla.
6: Buscado por homicidio y señalado de integrar las ACS. Así cayó alias Manguano en Santander.
5: Marihuano,
6: sí, señor.
5: Así
6: marihuano,
5: es.
6: Más adelante los detalles.
5: Mucha atención, detalles del crimen de lancha en Piedecuesta. Sicarios abandonaron la moto y huyeron a pie.
6: Bueno, y una noticia de interés: alisten los baldes, se va el agua por 10 horas en el occidente de Bucaramanga. Hoy, 1 de octubre del 2026. Más adelante los detalles.
5: Una noticia positiva, Alex: en Bucaramanga, Misión Médica Wisconsin 2027 abre inscripciones para hacer cirugías gratuitas.
6: Qué bueno. Por otro lado, les cuento que programación de cortes de energía para el día de ayer se llevó a cabo, y aquí les contamos qué cortes hay en los próximos días.
5: Sí, ¿cuáles son los sectores donde estarán realizando racionamientos de energía? Citas en EPS Medicinas. Alex y oyentes, la pesadilla de 69 mil usuarios en Santander. ¿Qué hacer? Ya le tendremos.
6: Mire, ¿es permitido colgar ropa en los balcones? Ley de propiedad horizontal, multas y sanciones.
5: Sancocho colombiano entre las 100 mejores sopas del mundo. ¿Cómo le parece?
6: Ah, qué delicia.
5: Muy bien, ya tenemos las 4:38. Faltan exactamente 22 minutos para las 5:00 a.m. Ya estaremos ampliando estas noticias. Le voy a presentar a Jorge Celedón, que a propósito fue homenajeado, ¿no? Hace algunos días, Ale, le cuento, por parte de diferentes cantantes del vallenato. Nelson Velázquez, Giancarlo Centeno, también Fabián Corrales, Israel Romero. Porque ahí donde usted ve a Jorgito, con esto le digo todo, él es mayor que nosotros.
6: Jorgito Celedón es come años, ¿no?
5: Claro, es del 69.
6: Se ve muy joven. Se ve muy joven, la verdad.
5: Jorge Celedón, le hicieron un homenaje muy bonito a este gran exponente del vallenato, que recordemos, Alex, él empezó desde muy niño a cantar. Porque su tío Daniel Celedón Orsini lo llevó a los estudios de Philips en Bogotá con la India Melillara. ¿Sabe qué canción grabaron?
6: Sí, claro, donde canta el niño canta algo de Mercedes.
5: Bueno, le voy a decir cómo se llama la canción. Ese se llama Drama Provinciano.
6: Exactamente, sí. El niño que canta ahí es Jorgito, ¿no?
5: ¿Es Jorgito?
6: Sí, señor.
5: Mucha gente cuando le decimos eso, ¡ese es Jorgito!
6: Ajá.
5: Claro, ese Jorgito Celedón. Y él siempre vivía agradecido eternamente con su tío, porque claro, el que canta es tío.
6: Ajá.
5: Daniel Celedón.
6: Sí.
5: Es, ya no canta mucho vallenato porque él es un abogado.
6: Un vieja guardia del vallenato.
5: Vieja guardia, pero está dedicado desde hace años al derecho. Entonces vive en la ciudad de Barranquilla Y bueno, todavía por ahí realiza algunas presentaciones, ¿no? Y lo dio a conocer. Dice, si no hubiera sido por mi tío, ¿yo cómo me hubiera dado a conocer? Fue el tío de él que lo dio a conocer con esa canción, que hoy en día es un clásico, ¿no? Vamos a presentarle Esta Vida. ¿Usted recuerda la canción Esta Vida?
6: Qué bonita es Esta Vida, sí señor. Un mensaje muy bonito en esta canción de Jorge Celedón.
5: Vamos a presentarlo aquí en algunos instantes. Aquí lo tenemos, a Jorgito Celedón.

0: Muy bien, ya tenemos en Colombia las 4:44. Faltan exactamente 16 minutos para las 5:00 a.m. Muy buenos días, les decimos a esta hora a todos los oyentes que están despertando a través del sistema Bésame y Tropicana. Les recordamos el pico y placa correspondiente al día de hoy. Vehículos particulares 1 y 2, taxis 3 y 4. Vamos a continuar con las noticias de Bucaramanga y del departamento de Santander para que usted se levante bien dateado, bien informado.
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0: Estamos deseándoles un feliz día. Usted puede reportarse a través del WhatsApp 318-828-0544. Mucha atención, les cuento que Clínica de Girón en Santander entrega balance tras el accidente que ocurrió terrible en esa población del área metropolitana. 7 personas fueron atendidas en la Clínica Girón luego del accidente de tránsito ocurrido, como se recordará, el 29 de septiembre, hacia las 5:50 p.m. en el municipio de Girón, donde un tractocamión perdió el control y chocó contra otros vehículos que colisionaron contra una vivienda. De acuerdo con el balance entregado por la institución, 4 pacientes presentaron lesiones óseas, mientras que otros 2 ingresaron con contusiones y evolucionaron favorablemente. Uno de los pacientes, Alberto Lizarazu Ochoa, presentó múltiples contusiones y fue dado de alta a las 9:54 p.m. También fue dada de alta Florelba Santa María Camargo, quien ingresó con contusiones y salió de la clínica a las 8:17 p.m. Entre los pacientes con fracturas está Franguel Uriel Pulido Reátiga, quien sufrió una lesión en el húmero y fue trasladado al Hospital Internacional de Colombia. Ángel Felipe Novoa Peña, con fractura de fémur, también fue remitido a esa institución. Por su parte, Keiner Sebastián Mantilla Mantilla, con fractura en el tobillo, y Luciano Rueda Almeida, con fractura desplazada de clavícula, permanecían estables y el proceso es traslado a instituciones de mayor complejidad. El caso más grave correspondió a Elsa Prada, viuda de San Miguel, quien ingresó en condición crítica. El personal médico realizó maniobras de reanimación, estabilización y aseguró su vía aérea antes de remitirla a la clínica Foscal. Posteriormente, la clínica Girón recibió información sobre el fallecimiento de esa institución. Lamentablemente falleció esta señora. La clínica Girón aclaró que no se registraron fallecimientos dentro de sus instalaciones como consecuencia de este terrible accidente. Los traslados fueron coordinados con el Centro Regulador de Urgencias, Emergencias y Desastres CRUE en Santander para garantizar la continuidad de la atención médica.
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0: Bueno, ya tenemos en Colombia las 4:48. A esta hora les acompaña quien les habla, Howard León, deseándoles un feliz día. Esperamos que todo lo que se propongan para el día de hoy se le cumpla con total éxito. Recuerden esta frase que la aprendimos cuando estábamos estudiando producción de radio y televisión, me la enseñó un profesor. El fracaso no te sobrevendrá nunca si tu actitud por conquistar el éxito es suficientemente poderosa. La repito, el fracaso no te sobrevendrá nunca si tu actitud por conquistar el éxito es suficientemente poderosa. Hay que tener una actitud positiva en la vida. Bueno, mucha atención, hay 120 casas en riesgo. La grieta de Paso Malo ya atraviesa las villas de San Ignacio. Esto ya no es una casa habitable, relata Pedro Antonio Ariza, al ver cómo su familia ha tenido que abandonar su casa porque El deslizamiento de tierra que atraviesa su barrio empezó a moverse. Su papá notó que el tanque del agua se había corrido cuando empezaron a levantar el segundo piso de la vivienda en el barrio Villa de San Ignacio, en el norte de la ciudad de Bucaramanga. Después se partió el piso. Una grieta atravesó la primera planta. Luego empezaron a llegar los recibos del agua, más caros de lo normal. Una tarde cerraron todas las llaves y el contador siguió girando. El terreno había roto la tubería por dentro. Las grietas comenzaron a aparecer una detrás de otra y cada vez eran más grandes. Las grietas vienen de años, pero fue este año cuando se empezaron a notar más y la casa empezó a ceder, contó Pedro. Sus padres y un tío, adultos mayores, ya no viven allí. Tuvieron que salir porque la vivienda dejó de ser habitable y hoy pagan un arriendo con su propio dinero. La historia tiene una ironía amarga. La familia de Pedro llegó a este barrio, reubicada después de la emergencia invernal, como se recordará que fue en el 2005. Nosotros somos personas reubicadas y ahora mire lo que nos está sucediendo. Miguel Silva, ingeniero geotecnista, explicó que el deslizamiento del sector conocido como Paso Malo afecta la vía desde el año 2010. La infraestructura del antiguo colegio incluso está abandonada desde hace años y los estudiantes fueron reubicados en su momento a la nueva sede de la Inmaculada. No obstante, las grietas en las viviendas en Villas de San Ignacio comenzaron en abril de este año. Hay una grieta que baja por la vía y atraviesa todas las casas. Esta zona nunca antes se había movido. Y en 2026 se activó un megadeslizamiento en el barrio, afirmó este experto. Lo que se ve en las paredes lo confirma un informe técnico fechado el pasado lunes 28 de septiembre. El documento elaborado por Silva para MSI Geotechnical Group concluye que el deslizamiento se reactivó y que ya afectó la integridad de algunas viviendas de Villa de San Ignacio, etapa 7, conjunto entregado, imagínense, en el 2008 con 121 casas. Es la primera vez que un estudio con instrumentos señala de forma explícita daños en las casas del barrio y no solo en el colegio y en la vía. Por eso califica la situación como de atención prioritaria. Bueno, arriba están las casas. Se activó una zona que, según este ingeniero, históricamente nunca se había movido. Este movimiento abajo hace que las de arriba se empiece a mover. Es lo que los técnicos llaman un deslizamiento retrogresivo. La ladera pierde soporte en la base y el daño avanza hacia arriba al otro barrio. Los instrumentos confirman. Un inclinómetro instalado entre enero entre la vía y las casas registró un desplazamiento de 63.64 milímetros hasta septiembre, con la superficie de falla de unos 38 metros de profundidad. Los daños siguen un mismo patrón. Hay fisuras diagonales que salen de las esquinas de puertas, ventanas y cajas. Aunque varios residentes notaron que las grietas crecieron tras el terremoto de agosto, el informe descarta que el sismo sea la causa. En Bucaramanga se sintió con una fuerza 29 veces menor a las que soporta por diseño y el movimiento telúrico solo agravó los daños que el deslizamiento ya venía causando. La situación de Pedro no es aislada. Varias de las familias de la etapa 7 llegaron allí después de ser reubicados por la emergencia invernal, como se recordará, mi querido Juancho, en el 2005. Hoy, las familias que tienen que salir lo hacen por su cuenta. Pedro asegura que a él no le han ofrecido subsidios de arriendo. No tenemos ninguna entidad que nos diga en qué forma nos van a llevar o qué van a hacer, dijo algo resignado. Vienen, toman fotos, toman medidas, pero no nos dan soluciones. Para el ingeniero Silva, reubicar tampoco ha sido una salida efectiva en la ciudad de Bucaramanga. Recordó casos como los predios desalojados en emergencias pasadas volvieron a ser ocupados e incluso vendidos. La Oficina de Gestión del Riesgo de Bucaramanga convocó en las últimas horas una reunión con la comunidad para conocer la situación y definir qué planes se ejecutarán con las viviendas afectadas. En el sector también estuvo personal del INVISBU, que tomó registro fotográfico de los daños y se comprometió a volver. Para los vecinos, sin embargo, la visita repite una escena conocida. Solo vienen a mirar y a tomar fotos, dijo uno de los residentes que tuvo que sacar a su hijo de la casa. No hay solución, para nada. Findeter comenta que para solucionar este problema de la vía, se necesitan, escuchen esta cifra, amigos de Tropicana y Bésame, 48.345 millones de pesos. Y eso a precios del 2024, pero el proyecto no ha sido priorizado porque depende de los recursos del peaje de Río Negro, inactivo desde mayo del 2021. Mientras tanto, entre 2023 y 2025, se hicieron 15 intervenciones de emergencia en la vía por cerca, escuchen esta cifra, de 900 millones de pesos. El ingeniero coincide en que hay medidas que no requieren esperar la obra completa. Proteger la orilla del río de Oro en la curva donde socava la ladera es una de las soluciones. Otra, canalizar las aguas lluvias, reparar el alcantarillado e instalar nuevos instrumentos de medición. ¿Qué problema el que tiene esta gente, mis amigos? Desde hace rato. ¿Qué problema tan serio? Es una falla, ¿no? 120 casas están en riesgo. La grieta de Paso Malo ya atraviesa Villa de San Ignacio. Este informe que ha confirmado, el deslizamiento se reactivó en la parte alta de la ladera y afecta la integridad de las viviendas. Varias de la familia llegaron allí, reubicadas tras la emergencia invernal del año 2005. Muy bien, mis amigos, son las 4 de la mañana 56, 4 minutos para las 5 de la mañana. Terminamos nuestra primera hora. Los invitamos para que continúen en sintonía en el dial 104.7 de Bésame. Y en estos momentos, aquí en las frecuencias de Tropicana, 95.7 FM, 1120 AM, tendremos la alianza con el servicio informativo de Caracol Radio hasta las 6 de la mañana. Después de las 6 de la mañana, nos oiremos nuevamente en ambas estaciones. Vamos a presentarles al grupo Pecos, años 70, Esperanzas. A esta hora les acompaña, que les habla Howard León.

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1: Ya los tendremos en algunos instantes. Mientras tanto, aquí está Diomedes Díaz.

0: ya tenemos en Colombia las 5 de la mañana, 6 minutos. Le damos gracias a Dios por este día. Estamos comenzando este mes de octubre. Llevamos apenas 5 horas, 6 minutos de este mes número 10. Con mucho gusto les acompañamos con la dirección de John Edward Muriel Ladino. Ya se une a la mesa de trabajo Mayra Bello, la editora de este espacio, Cómo Amaneció Bucaramanga, el programa número uno de las mañanas.
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0: Mayra Bello, ¿cómo está? Muy buenos días, ¿cómo amanece? Y bueno, nuestra intervención y nuestra reflexión la estamos haciendo con mucho fervor y con mucho sentimiento, May, porque es que ha comenzado no solamente un nuevo día hace pocas horas, sino un nuevo mes. May, ¿cuál es su impresión? Cuéntenos, muy buenos días.
2: Buenos días, Howard. Yo siento que empezar un nuevo mes así en mitad de semana es algo raro porque usted no está preparado. Yo siento que uno a final de mes como que se prepara mentalmente, se organiza en el calendario. Ay, me van a pagar, ¿cuánto me van a pagar? Pero como que no se siente como un fin de mes y un inicio de mes. ¿Sí me hago entender o estoy como muy enredada?
0: Mazo, como dice mi hija.
2: Pues no, Howard, con toda. Yo realmente voy con toda. Me gusta el mes de octubre. Ya empiezan muchas acciones, muchas actividades. Empieza el comercio a activarse en temas navideños. Empiezan las salidas, el ahorrito para el fin de año. No, mejor dicho, estamos es con toda. Empieza octubre y con toda.
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0: Feliz mes, Mayra Bello. Usted es una joven con muchos sueños, con muchas aspiraciones, inteligente, preparada. Le deseo lo mejor en este mes. La felicito de corazón porque la tarea que usted ha hecho lo ha hecho muy bien. Es una joven disciplinada, bastante exigente, eso nos parece muy bien. Y por eso es que el director de Tropicana, Ives, me le ha dado una confianza impresionante sobre ese tema, porque es que ella es especializada, aparte del periodismo, en la parte digital. Es la que coordina, junto con Cristian de Jota, lo relacionado a las páginas de Tropicana y Bésame. ¿Sí o no, May?
2: Sí, señor.
0: Sí, claro. Ellos dos, nuestro compañero Cristian de Jota, que es todero, hombre que sabe, y usted, son los que se encargan de manejar, digámoslo, detrás de bambalinas, lo que se produce tanto al sistema Bésame como a Tropicana, ¿no?
2: Sí, sí, señor. Es como un reto que tenemos. Somos sí. una dupla fantástica.
0: Sí, los dos.
2: Sí, Howard, me gusta. Y Cristian de Jota es sin duda uno de los mejores equipos con los que he trabajado.
0: La verdad, sí.
2: Con él hemos sacado proyectos en redes sociales. La semana pasada estuvimos grabando y haciendo la producción del Pollo Week acá en Bucaramanga, el seguimiento. Fuimos con Bésame para San Gil, porque él es mi equipo de trabajo para San Gil. Oiga, quiero hacerle la pregunta a los oyentes. ¿Ustedes ya vieron el Puebleando de San Gil? ¿Ya se echaron ese champú y visitaron San Gil? Así sea por un video, Howard. Hacemos un recorrido desde Bucaramanga hasta San Gil.
0: Que ¿El es la Parque Gallinero lo están remodelando o ya lo remodelaron?
2: No, pues en el momento en el que nosotros fuimos no lo estaban remodelando. O sea, estaba funcionando al pelo.
0: Bien, ¿no? Está bonito, ¿no?
2: Sí, está bastante hermoso. Bonito.
0: Muy bien, le damos gracias a Dios por este día, May. Y bueno, la responsabilidad que se tiene en lo que le hemos comentado, en el manejo de las redes sociales, es impresionante. O sea, nosotros sí aplicamos de verdad aquí en la cadena Caracol, en Tropicana Bésame, May, los principios del periodismo. Sin confirmar, no se dice. Nunca usted va a ver, para cerrar este tema, tanto en las páginas de Tropicana o Bésame, fake news. Nunca. ¿Sí o no, May? Hasta que no se confirme, no se publica.
2: Sí, señor.
0: Tenemos la responsabilidad de hacerlo todo.
2: Claro.
0: Llega una noticia y ¿qué es lo que hacemos acá en Tropicana todos? No, esperemos confirmar. ¿Sí o no?
2: Un consejo de redacción.
0: Sí, un consejo de redacción.
2: Podemos decir.
0: Entonces, sí. Siempre lo hacemos. Siempre lo hacemos. Entonces, por eso confíe en nosotros, confíen en las informaciones que emitimos aquí. Señor, muchas gracias por este día, por este mes que ha comenzado. Padre bendito, me dirijo a ti para agradecerte por este mes que inicia y por permitirme estar con vida para vivirlo. Que en octubre recaiga tu gracia, misericordia y bondad sobre mí y que quede protegido ante cualquier mal, no permitiendo que ronden en mi alrededor malos espíritus. Ojo con eso, Señor, protéganos. Que siempre se haga tu santa voluntad y que yo pueda seguir creciendo espiritualmente. Mi Señor, ayúdame a confiar ante ti toda dificultad, toda adversidad, reconociendo que donde acaban mis fuerzas, ahí comienzan las tuyas. Dame un corazón firme y determinado para no rendirme cuando las circunstancias no jueguen a mi favor. Bendíceme una vez más, también a los oyentes de Tropicana, a los oyentes de Bésame, a todos los amigos que nos sintonizan también en el exterior, que nos escuchan a través de las aplicaciones digitales. También pido por mis compañeros, las familias de mis compañeros de Tropicana y Bésame, de la cadena Caracol, que este mes número 10, el mes de octubre, se ha bendecido. Te lo clamamos en Jesús, tu amado Hijo. Amén y amén.

0: Alabado sea el Señor. Aleluya. Llegaron las noticias.
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0: Bueno, mi querida Mayra Bello, vamos a presentarles información de Bucaramanga y Santander. Bueno, mucha atención. Evalúan daños ambientales tras incendio que arrasó 30 hectáreas. Dios mío, otra vez allá en Tona. Cuéntenos los detalles y pormenores a las 5 de la mañana, 14 minutos en Tropicana y Besame.
2: Howard, sí, según las jornadas que se han presentado últimamente de largas sequías y algunas jornadas de incendios forestales, la Corporación Autónoma Regional para la Defensa de la Meseta de Bucaramanga, la CDMB, realizó una visita técnica a la vereda El Tembladal en el municipio de Tona para establecer cuáles son los daños ambientales que han sido ocasionados por el incendio de cobertura vegetal registrados desde el 12 de septiembre en inmediaciones del corregimiento de Berlín. De acuerdo con la inspección que se realizó por un equipo interdisciplinario, la entidad, cerca de 30 hectáreas resultaron afectadas por el fuego en terrenos que son considerados de protección especial para el acueducto metropolitana de Bucaramanga. La CDMB explicó que este incendio inicialmente había sido controlado, pero que las condiciones climáticas favorecieron su reactivación. En la atención de la emergencia participaron cuerpos de bomberos de Tona, de Berlín y de Matanza, además del apoyo de organismos de socorro del área metropolitana de Bucaramanga y de Sotonorte. Durante la verificación del terreno, los funcionarios encontraron daños sobre diferentes especies propias del ecosistema del páramo. Entre la vegetación afectada se identifican frailejones, helechos y plantas de agas. Jenny Lorena Abella Rincón, quien es profesional universitaria de la Subdirección de Gestión de Riesgo y Seguridad Territorial de la CDMB, explicó que una de las particularidades de este incendio fue que aparentemente el fuego avanzó de manera subterránea, lo que habría contribuido a ampliar el área afectada. La funcionaria señaló que ahora se tiene que realizar una evaluación ambiental para determinar qué especies deben ser incluidas en un eventual proceso de restauración del ecosistema. Con los resultados obtenidos, Howard, durante esta visita, la CDMB prepara un informe técnico detallado que debe ser entregado a las autoridades competentes. Este documento va a servir como base para realizar una valoración formal de todos los daños y establecer las acciones de recuperación ambiental que correspondan. La zona intervenida tiene especial importancia, recordemos, debido a su cercanía con el páramo y a que hace parte de terrenos de protección relacionados con el sistema que abastece el agua en Bucaramanga y en otros municipios del área metropolitana.
0: Bueno, Mayra, sí, sobre ese tema del páramo, la verdad es preocupante, ¿no? Porque usted hace algunos días dio un dato impresionante. ¿Cuánto demora en crecer un frailejón?
2: Crece un centímetro por año, Howard.
0: Imagínese, un centímetro por año. Y estos elementos de la naturaleza de los frailejones son, digamos, los que ayudan al proceso del ciclo del agua. Es una planta y otras que están ahí supremamente sensibles. Hay que, entonces, Mayra, protegerlos, ¿no?
2: Sí, señor, es correcto. Las autoridades hacen un llamado a la protección medioambiental y vuelven a hacer un llamado a la protección, cuidado y racionamiento de agua.
0: Sí, le cuento que es una bendición, como usted dice, May, tener ese reservorio del acueducto metropolitano de Bucaramanga. Eso sí, todo será. Yo quiero agradecer, a pesar de la situación jurídica que tiene, a un exalcalde que fue el que inauguró ese embalse. Francisco, se me escapa el nombre de él, bueno, hace pocos años fue el que inauguró este embalse que está ubicado en el municipio de Tona, porque como lo dijo el gerente del acueducto, May, el día que vaya a haber un racionamiento de agua tenemos 4 meses ahí de reserva, ¿no? Entonces, pero no hay que llegar a esos extremos. Como usted lo ha mencionado, hay que tener la cultura del ahorro del agua, ¿no?
2: Entonces, sí, señor.
0: Hay que ahorrar agua. Ah, no, es en Bucaramanga. No están haciendo racionamiento. Mire lo que está pasando en Medellín, May. Una ciudad tan importante en Medellín.
2: Bogotá, muchas gracias.
0: Eso le iba a decir, estas dos urbes. Bogotá, la capital, 8 millones de habitantes. ¿Cuántos embalses tiene allá? Chingaza tiene como 4 y se están secando. ¿Qué le ha tocado hacer a la administración del distrito? Hombre, crear este racionamiento. Lo mismo en Medellín. El agua lo surte las empresas públicas de Medellín. Y les ha tocado. O sea, y Bucaramanga no, por el momento. Tenemos que ser conscientes. Y esperamos también, que ya nos escuchan bastante, May, en Piedecuesta. Esto ya lo presta otra empresa, la Piedecuestana Servicios, que es la encargada de prestarle el servicio de agua a esta población. Pues los habitantes de esta población del área metropolitana también ahorren, porque el agua está muy complicada. Estamos en este super fenómeno del Niño. Está afectando a nuestro país.
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0: Mayra, recuérdenos el pico y placa correspondiente al día de hoy.
2: Hauer, pico y placa para el día de hoy. Pongan atención los vehículos particulares que finalizan en 3 y 4. Particulares 3 y 4, taxis 5 y 6. Hauer, seguimos con hechos que son noticia, y es que usted tiene detalles porque en Bucaramanga empiezan a instalar 100 cámaras con reconocimiento facial y de placas en la ciudad. ¿Cómo funcionan esto?
0: Bueno, vamos a presentarles esta información para los oyentes. Efectivamente, el sistema estará conectado a un centro de monitoreo, MAI, operado por la Policía Metropolitana de Bucaramanga. La alcaldía de esta ciudad inició la instalación, repetimos, de un nuevo sistema de videovigilancia que contará con más de 100 cámaras de seguridad de alta tecnología, con la que las autoridades buscan fortalecer el seguimiento a hechos delictivos y facilitar la identificación de personas y vehículos. Según explicó el alcalde de Bucaramanga, Cristian Portilla, el proyecto contempla la instalación de 80 cámaras LPR. ¿Qué son esas cámaras? Son especializadas en identificación de placas de vehículos y motocicletas, además de 20 cámaras con tecnología de reconocimiento facial. Muy bueno eso, ¿no, May?
2: Sí, señor.
0: Los equipos estarán ubicados en diferentes puntos de la ciudad y serán instalados sobre los postes de seguridad que, de acuerdo con el mandatario, superan los 35 metros de altura. Bucaramanga, después de 10 años, contará con más de 100 cámaras de seguridad de alta tecnología, señaló Portilla. El sistema estará conectado a un centro de monitoreo operado por la Policía Metropolitana de Bucaramanga, desde donde se realizará el seguimiento de las imágenes y se podrá generar una respuesta ante situaciones que puedan constituir hechos delictivos. La administración municipal señaló que la tecnología también busca apoyar los procesos de identificación de personas y vehículos relacionados con las investigaciones, con el propósito de aportar información que pueda ser utilizada por las autoridades en los procesos de judicialización. El alcalde destacó que la implementación de este sistema representa una ampliación de las herramientas tecnológicas disponibles por las autoridades en materia de seguridad y reacción ante las situaciones que se presentan en la capital santandereana.
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0: Noticias judiciales. Mucha atención. Una mujer de 71 años habría asesinado a puñaladas a un habitante de calle. ¿Dónde fueron estos hechos, May?
2: Hauer, estamos hablando de un hecho que se conoció en Barranca Bermeja.
0: Bueno, ¿qué pasó? Cuéntenos.
2: La víctima, José Eduardo Calderón Rojas, un hombre de 47 años, quien perdió la vida luego de ser atacado con un arma cortopunzante en el sector conocido como El Terminal, en la Comuna 1 de Barranca Bermeja. Este hecho ocurrió en horas de la tarde de ayer miércoles y estará relacionado con un presunto caso de intolerancia. De acuerdo con la información conocida sobre el caso, este hombre se encontraba en inmediaciones del sector cuando, en medio de una situación que todavía es materia de investigación, habría sido atacado con cuchillo. El ataque le habría provocado varias heridas, entre ellas lesiones en el cuello que terminaron causándole la muerte. Tras lo ocurrido, una mujer de 71 años fue capturada en flagrancia y señalada de estar involucrada en este homicidio. Durante el procedimiento también fue incautado un cuchillo que, según la información entregada, sería el elemento utilizado para esta agresión. La mujer quedó a disposición de la Fiscalía General de la Nación para responder por el delito de homicidio y deberá comparecer ante un juez en las diligencias correspondientes. José Eduardo Calderón Rojas tenía 4 anotaciones en el registros judiciales por diferentes delitos, entre ellos porte, hurto y tráfico. La información preliminar también señala que esta mujer capturada tendrá una anotación relacionada con homicidio. Las circunstancias exactas que llevaron a este enfrentamiento y al motivo que habría desencadenado esta agresión son materia de investigación. El caso quedó en manos de las autoridades competentes, que buscan establecer qué habría ocurrido antes del ataque y determinar las responsabilidades correspondientes.
0: Muy bien, ya tenemos en Colombia a las 5 de la mañana, 24 minutos. 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
2: Howard, ¿usted tiene detalles sobre el grupo Los Donatelos, quienes tenían expendios de droga en Santander? ¿Cuántas personas fueron capturadas?
0: Pues Mayra, 9 fueron capturados y fueron presentados ante un juez de control de garantías para responder por el delito de fabricación, tráfico o porte de estupefacientes. En Socorro, aquí en el departamento de Santander, una estructura dedicada presuntamente a la comercialización de estupefacientes habría encontrado en los domicilios una de sus principales formas de distribución. La investigación permitió identificar que el grupo también utilizaba 2 expendios fijos para la venta de drogas en diferentes sectores del municipio. La estructura conocida como Los Donatelos, un nombre como muy particular, ¿no, May? Donatelos, no sé qué querrá decir eso.
2: Puede ser basado en las Tortugas Ninja, ¿recuerda?
0: Ah.
2: Una de ellos se llamaba Donatello, ¿en
0: Ah,
2: serio?
0: No me acuerdo.
2: Puede ser.
0: Bueno, Los Donatelos, entonces, sí. Dije, perdón. Bueno, gracias, May, por el dato. Bueno, esta estructura denominada así, Los Donatelos, quedó en el radar de una investigación que permitió establecer su presunta actividad de microtráfico tanto en la zona urbana como en la zona rural del Socorro. Durante 5 diligencias de allanamiento realizadas de manera simultánea, fueron capturadas 9 personas señaladas de integrar esta organización. 7 de ellas tenían órdenes judiciales y otras 2 fueron detenidas en flagrancia. En los procedimientos fueron encontradas más de 25 dosis de bazuco y más de 50 dosis de marihuana. También fueron incautadas 2 grameras digitales y 4 elementos que, según la investigación, serían utilizados para la dosificación y preparación de sustancias. Uno de los principales resultados de la operación fue la afectación de los 2 expendios fijos que habrían sido utilizados por la estructura para la comercialización de los estupefacientes. Los 9 detenidos fueron presentados ante un juez de control de garantías para responder por el delito de fabricación, tráfico o porte de estupefacientes. Tras las audiencias concentradas, el juez impuso medidas de aseguramiento en centro carcelario contra los 9 procesados, mientras avanza el proceso judicial. La investigación fue adelantada por unidades de investigación criminal e inteligencia en coordinación con la Fiscalía Primera Seccional del municipio del Socorro.
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0: Muy bien, ya tenemos en Colombia a las 5 de la mañana y 29 minutos.
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0: 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Bueno, Mayra, nos vamos para los años 70. El grupo Los Pecos, un dúo de esa época, que no lastimen tu corazón.

0: Ya tenemos en Colombia a las 5 de la mañana 37.
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0: Bien, ya tenemos en Colombia a las 5 de la mañana, 37 minutos. Feliz comienzo
1: de mes.
0: De mes a toda nuestra audiencia que nos sintoniza a través de los 104.7, 95.7 FM, 1120 AM. Recordemos que se han unido, May, hace algunos días, las 12 emisoras musicales más escuchadas en Bucaramanga, Tropicana y Bésame. Y no solamente usted nos puede escuchar por el dial tradicional, ¿no? Amplitud modulada, frecuencia modulada, sino también a través de las redes sociales y aplicaciones de Tropicana y Bésame. ¿Cuáles son?
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0: Bueno, y estamos en el caso de Tropicana en la sección de radios, ¿no? Claros, ¿no? ¿Cómo es lo de Claro?
1: La aplicación Claro Música, Howard, si usted es usuario de Claro, si usted tiene ahí en la SIM
0: card. No le consume datos, ¿no?
1: No le consume datos. Usted ingresa a la aplicación y ahí le aparece Música, Radios, y en Radios busca Bucaramanga.
0: Ahí está.
1: Y cuando le da clic, le sale el letrero que dice, no le va a consumir datos móviles.
0: Claro que sí. Eso es el caso de Tropicana, ¿no? Bueno. Vamos con la lotería. Tengo para acá Manizales 6602, serie 333.
1: Howard, seguimos con resultados de la lotería del Meta. Cayó 7367, serie 014.
0: Bueno, tenemos el resultado de lotería del Valle, 2012, serie 199.
1: Howard, antes de irnos con los chances diarios, hago la invitación. Está el WhatsApp de la emisora Bésame totalmente abierto, disponible para que usted envíe mensajes, notas de voz. Oiga, ¿está lloviendo en el área metropolitana? ¿Está lloviendo en la ciudad? ¿En qué sectores llueve? ¿En cuáles sectores no llueve? ¿Usted ya se tomó tinto? ¡Ay! Le doy un dato. Antes de que vayamos con las efemérides con Alex Roa, ¿sabía usted que hoy es el Día Internacional del Café?
0: ¡Uy, qué rico!
1: Entonces, si usted ya está tomando tinto, sí, si está cocinándose, haciendo la olleta de tinto, si usted vende tinto, si nos está escuchando a esta hora, envíenos una foto. ¿Cómo celebra usted el Día del Café? A través del 318-828-0544.
0: Hasta hace poco vi un video, May, y le cuento rápidamente cómo, ¿sabe quién descubrió esta planta del café? Eso fue en un país africano hace muchos años. No recuerdo exactamente, es un país africano. ¿Sabe cómo lo descubrieron? Imagínate que no fue el hombre, fue un animalito, una cabra, las cabras. Ellos veían que consumían esa semillita de café y las ponían todas alegres. Sí, sí, en serio, te cuenta esa historia porque la vimos, animada y todo, que veía a esos campesinos que cuando esos animalitos, esas cabritas se consumían porque recordemos que las pepitas son rojas, ¿no? Del café, ¿no?
1: Sí.
0: Y se comían eso y se ponían, mejor dicho, ¿pero esto qué es? Pues miremos qué es. Y lo probaron y con el tiempo se hizo el proceso y resulta que emanaba ese olor delicioso el café. Entonces, gracias a las cabritas fue que se descubrió la planta del café, porque pues era un arbusto normal de tantos que hay en la naturaleza y las cabritas se comían esa pepita y las ponía todas alegronas. Eso dice la historia, pero hace muchos años fue eso. Bueno, vamos a seguir con los resultados de Lotería, May. ¿Dónde quedamos?
1: Sí. Resultados de los chances diarios. Iniciamos con Dorado, noche 4676, serie 8.
0: Vamos con el Astroluna, 0758. Signo Escorpión.
1: Pick 4 Noche 1443.
0: Pick 3 Noche 424.
1: Cafeterito Noche 1454, serie 7.
0: El Astrosol 6078, signo Cáncer.
1: Caribeña Noche 2766, serie 8.
0: Sinuano Noche 1178, serie 6.
1: Motilón Noche 9640, serie 3.
0: La Fantástica Noche 1229, serie 5.
1: Culona Noche Howard 5674.
0: Chontico Noche, 3426, serie 1.
1: Howard, Paisita Noche, 0603.
0: Antioqueñita 2, 5657, serie 2.
1: Dorado Tarde, 9705, serie 8.
0: Motilón Tarde, 6684.
1: Howard, seguimos con Caribeña Día 3885, serie 5.
0: Sinuano Día 0883, serie 2.
1: Culona Día 6732.
0: El Pijao de Oro 9770, serie 6.
1: Seguimos con Pickford Día 9527.
0: Continuamos con el resultado de Pick 3 Día 674.
1: Howard, seguimos con Samán de la Suerte 9924.
0: Fantástica Día 1060, serie 4.
1: Chontico Día 3576, serie 7.
0: Paisita Día 7364, serie 7.
1: Seguimos con Cafeterito Tarde, cayó 9149.
0: Estamos hablando del café, ¿no? Hoy es el Día Internacional del Café. Dorado Mañana, 4128, serie 7.
1: Y finalizamos con Antioqueñita 1-50-23, serie 9.
0: May, ¿cuál es el artista de la semana, Cambésame?
1: Shakira.
0: Shakira.
1: Shakira, Shakira. Shakira. ¿Sabe por qué?
0: ¿Por qué? ¿Por qué?
1: Porque estos días estaba de... seguía en su gira.
0: En España.
1: Claro. En España. Imagínese. Y que va a tener el cierre en Madrid. Un conciertazo. Va a tener invitados especiales. Posiblemente va a estar hasta con Maluma en el escenario, Howard. Sí. Se va a transmitir gratis a través de plataformas digitales. No, es que va a estar fenomenal.
0: Definitivamente, Shakira es la artista del pop más importante de Colombia. Yo la considero así, me imagino que usted también, y Muriel y todos, del pop de todos los tiempos en Colombia, sin lugar a dudas. Tiene un montonón de récords esta mujer, que comenzó desde los 15 años, nunca olvidaré, Mayra, cuando ella lanzó la canción denominada Magia. Era una niñita de 15 añitos. Ella empezó desde muy chiquitica a componer. Oye, vamos a escuchar una canción. ¿Usted recuerda el tema Antología? Qué sí, tema claro. Tan bonito. Aquí lo tenemos de los noventas. La artista de la semana en Bésame, Shakira.

0: Oye, Mayra, qué linda esa canción de Chucky Chucky, ¿no? Como le dicen, ¿no? Esto se llama Antología. La verdad es una de las grandes figuras internacionales y además una dama en la cual hace muchas obras sociales. ¿Cuántas escuelas, cuántos colegios habrá fundado Shakira, Mayra Bello? Un montonón. Su fundación Pies Descalzos, ¿no?
1: Recordemos que tras el terremoto que golpeó el país hace algún tiempo, hace ya 2 meses más, vamos a 3 meses. Ah, no, vamos al segundo mes, Howard. La próxima semana cumplimos los 2 meses.
0: Sí, los 2 meses, claro.
1: Shakira visitó el Chocó, habló con toda la ciudadanía, con la gobernadora y dijo, venga, la Fundación Pies Descalzos tiene que estar más activa en este tipo de cosas y vamos a reconstruir colegios, vamos a reconstruir muchas instituciones porque los niños merecen seguir estudiando. Es lindo, realmente Shakira se ha convertido en una ayuda más para los chiquitines que no tienen tanta facilidad educativa en el país, porque todavía hay muchas zonas. Puede que usted no conozca muchas personas que tengan las dificultades, pero en el país todavía existe gran cantidad de personas y niños que no tienen la posibilidad de aspirar a asistir a un colegio. Entonces, Shakira por eso y por muchísimas cosas más, su calidad de persona, de artista, su capacidad interpretativa. Realmente Shakira es una artista íntegra, o sea, de todo. Uno puede durar todo un día hablando bien de Shakira.
0: Nunca olvidaré el homenaje que le hizo en los años, sí, 90 hasta 2000, a Álvaro José Arroyo, el Yo Arroyo. Uy, qué homenaje tan lindo que le hizo allá en Barranquilla. Oye, con Carlos Vives se la lleva muy bien, ¿no?
1: Sí, claro.
0: ¿Qué tal si escuchamos un tema que ellos grabaron hace algunos años, hace poquito?
1: ¿La bicicleta?
0: La bicicleta, son muchos temas bacanos. 5:50 a.m. El artista de la semana, nuestra figura internacional, Shakira, aquí con otro grande, como es Carlos Vives. Oígalo.

0: Cabello. Diga, May. Esta mujer, yo creo que la pone a cantar hasta vallenato y lo hace muy bien. Tiene una técnica vocal impresionante. Vea lo que usted dice, todos los ritmos. Pop, esto es ritmo de reggaetón. Y le quedó excelente con el maestro Carlos Vidá. Y lo expreso públicamente, mi hija cuando estaba chiquitica sí le gustaba esa canción.
1: Bueno, que Barcelona.
0: Bueno, May, vamos con este fondito musical bonito de la bicicleta con el maestro Carlos Vives y Shakira a saludar a la gente que está por ahí. ¿Tiene celular? Bueno, lo leo por aquí. Bueno, estamos por acá, dice, desde San Francisco.
2: A ver, por acá.
0: Sandy, Howard. Sandy, estoy escuchando, bésame. ¿Quién tiene por ahí? ¿Ahí tienes?
2: Sí, Adriana, por supuesto. ¿Qué más? Adriana, ¿qué más? Adriana Lamus, que nos escribe muy tempranito. María Ramos también. Hola, bésame, muy buenos días. Acá por Piedecuesta aún está lloviendo después de un fuerte aguacero a las 2 de la mañana. Y luego pone el bésame.
0: Bueno, ¿y qué más?
2: Mariela Rueda. Hola, buenos días, corazones de melones, reportando sintonía desde Bellavista, Girón. Los quiero mucho. Buen día para ti también. Mariela, que Dios te bendiga. Omar Lorenzo nos envía fotico de cómo se ve ya el Harris, que queda ubicado en Puerta de, en Provenza, perdón. Súper bien. Helber Maldonado también, un oyente desde muy temprano. Helber Maldonado desde el Tejar Norte, segunda etapa. El Tejar Norte, segunda etapa, es territorio Bésame. Pedro Pablo Moreno también nos escribe muy tempranito. Hola, buenos días. Marcelo Gutiérrez Howard también nos envía una bendición, la bendición del día. Ay, qué lindo. Vea, dice: bienvenido a octubre, este mes de octubre que uno viene a desearte lo mejor y sobre todo que la bendición de Dios esté contigo. Amor, paz, fe, felicidad, abundancia y prosperidad. Gracias, Marcelo, qué lindo detalle. Por acá nos escribe Fanny, Fanny también. Hola, ¿cómo están? Piedecuesta es territorio, bésame.

Iván, uy, es que no sé, Ivanon también nos escribe. José Luis Basto, buenos días para ti. José Quintero, Wilson, Eduardo.

0: Zuli también nos está escribiendo a esta hora. Nubia nos escribe hasta ahora. Uy, hay muchos mensajes hoy, Howard. Buenos días para todos. Buenos días a todos los que despiertan escuchando Bésame, a los que están iniciando la jornada para el día de hoy, Howard. Feliz, feliz, feliz inicio de mes. Feliz inicio de este día jueves.
1: Bueno, estamos con la artista de la semana, la gran figura nuestra a nivel mundial,

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1: Las 6:02 a.m. Mucha atención. Evalúan daños ambientales tras incendio que arrasó 30 hectáreas de páramo en Tona.
2: Howard, también tenemos la información que entrega la alcaldía de Bucaramanga. Se empezó a instalar este proyecto de 100 cámaras con reconocimiento facial y reconocimiento de placas.
1: Mucha atención, una mujer de 71 años habría asesinado a puñaladas a un habitante de calle.
2: Los Donatelos tenían 2 expendios de drogas en el departamento y 9 personas fueron capturadas.
3: Se va la luz en varios sectores de Bucaramanga y Piedecuesta este jueves 1 de octubre. Ya les contamos en qué lugares.
1: Bueno, seguimos con más titulares. Las Invisibles, la red que habría usado visitas para ingresar droga a la cárcel de Girón y la cárcel de Barranquilla.
2: Capturado alias Marihuano, presunto integrante de las autodefensas conquistadoras de la sierra.
1: Bueno, mucha atención. Buscado por homicidio y señalado de integrar las ACS. Por otra parte, les cuento, hay detalles del crimen de lancha en Piedecuesta. Sicarios abandonaron una moto y huyeron a pie.
2: En menos de 24 horas se registra otro asesinato en Piedecuesta, el hecho que ocurrió en el barrio Nueva Colombia y el primer caso en barrio Cabecera.
3: Girón correrá con propósito, llega a kilómetros de esperanza, corre por ellas.
1: Bueno, por acá tenemos otros titulares, mucha atención. Les cuento que Puerto Wilches está bajo fuego. 2 hombres fueron asesinados en menos de 12 horas. Más titulares. Del fuego a la esperanza, comerciantes y trabajadores se unen para reconstruir negocio incendiado en la feria.
2: Finalizamos titulares para hoy. Hoy es jueves de pico y placa 3 y 4 para vehículos particulares, 3 y 4 particulares, taxis 5 y 6.
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0: 8 de octubre.
1: Se lo está tomando muy a pecho el mes de las viejitas
2: agüeras. No se me
0: conoce. Ya más de una le veo las escobas colgadas ahí en el garaje.
1: Ay, Howard.
0: Yo no he mencionado nombres.
1: No, es que no tiene que mencionar.
2: Pero
1: nombres.
2: ¿Por qué me señala?
0: No, sí, yo no, o sea,
2: yo usted lo trato de señor Howard. Buenos días, buenas noches, por favor.
1: Compañero.
2: Compañero, yo lo trato con un amor aleja. Sí. Y a uno lo señala, a uno sí lo va a tratar de bruja. Sí, es que así son. No, es que así son.
0: Yo no he dicho.
2: Pero
0: nombres.
2: Me señaló directamente. No. Aleja, tú lo viste señalándome,
1: sí,
2: ¿cierto?
1: Sí, sí, o sea,
2: fue,
1: ver,
2: no,
1: no
2: me señaló.
1: Ver, terrible.
2: Recuerde
1: terrible.
2: Que cuando usted señala hay otros cuatro dedos apuntándolo a usted.
1: Hoy amanecimos modo dramática, ya se darán cuenta, pues así iniciamos como amaneció Bucaramanga. Buenos días para todos nuestros oyentes, deseándoles que este inicio de mes sea lleno de bendiciones para todos ustedes, para sus familias. Que sea siempre papito Dios guiándolos por el mejor camino. Y nada, que sea un mes lleno, pero lleno, lleno, lleno de bendiciones y cosas bonitas para cada uno. Buenos días, Alex Roa.
3: Buenos días, feliz mañana. Un saludo muy especial para los oyentes de Bésame y Tropicana. Aquí estamos arrancando un nuevo mes. Qué maravilloso los bre que se van volando. Y bueno, volando como las brujas. Y bueno, y bueno, aquí estamos invitándolos a todos ustedes para que nos sigan en redes sociales, en Bésame Bucaramanga, en Instagram, en nuestro grupo de Facebook, Bésame Bucaramanga, y también los invito para que conozcan nuestra página oficial de Bésame Radio Colombia en www.bésame.fm. 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Mi noticia, a no ver. Noticia para arrancar.
1: Él ya sabe cómo es el
3: en esta mañana, sí, señorita.
1: Me encanta, me encanta.
3: Bueno, mi noticia, no noticia. Anoche me puse por allá a buscar fotos viejas, opacas, feas, y las restauré HD.
0: Ah,
3: oiga,
0: sí,
3: eso quedan
0: rápido, ¿no?
3: Quedan como tomadas,
0: sí,
3: hace poco.
0: Sí,
3: qué maravilla. Claro. La verdad, sí, que me puse en esa tarea y me gustó. Me gustó el resultado de las fotos restauradas. Me quedan muy bonitas. La verdad que me queda todavía tarea para más días.
1: Ay, gordo, o sea que le puedo enviar unas foticos que tengo por ahí. Es que tengo una fotico de mi abuelita.
3: Eso,
1: de mi nonita,
3: se le restaura, ¿no? Claro.
0: Eso, pero
3: queda tomada como del iPhone 18.
1: ¿En serio?
3: Sí, eso es una bacanería.
1: Venga, esto, ¿a dónde es que le puedo pasar el paquetico de fotos?
3: Bueno, el paquete al WhatsApp y el cariñito al Neki.
1: ¡Ah, güey, madre!
0: No apuntada sin dedal, ¿no? No apuntada sin dedal, Alex, mano.
3: Claro, Javier.
1: 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Power, Anthony, su noticia, no noticia, aparte de que tiene sueño.
0: Debido
1: a
0: que no
1: lluvias.
0: Dormí en las horas de la tarde porque estaba haciendo unas diligencias en el ámbito personal.
1: La vida adulto. Uy. Pro Max.
0: Yo siempre suelo descansar en las horas de la tarde cuando termino acá.
1: Por eso es que no duerme en la noche, como los niños chiquitos.
0: Por eso, pero mire cómo amanece.
2: O sea, pero entonces, ¿en la noche durmió bien o no durmió,
0: sí,
2: tampoco?
0: Sí, mazo, como dice mi hija, mazo.
1: Ay, tan lindo, como dice mi hija.
0: Mazo, entonces, aquí estamos, pero bueno, vamos para adelante.
1: Aquí estamos con el... Ay, Mayra, mire.
3: Una buena taza de café, Howard.
0: Sí, va a tocar.
1: Sí. Acaban de enviar una foto.
2: Ay,
1: de
2: Alex, a propósito del café, hoy es el Día Internacional,
3: sí,
2: del Café, ¿no?
3: Hoy es el Día Mundial del Café. Qué delicia.
1: Mayra, su noticia, la noticia.
2: que me dio por pedir algo en internet. Posiblemente la primera vez que compré en internet, no en aplicaciones, no en páginas, sino en un contacto, como en una tiendita, en otra ciudad, y no me ha llegado el envío, y es el regalo de Amigo Secreto. Anoche soñé que me llegó feo. Ay, no sé qué hacer, Dios mío. Si mi amigo secreto me está escuchando en este momento.
3: Qué mala suerte.
2: Te quiero mucho. Lo intenté durante semanas. Ten un lindo día.
1: ¿Cómo están? No.
0: Ya como que a su amigo secreto bailas.
1: Le embolataron el regalo.
0: Le embolataron el regalito.
2: Si no llega, lloro.
0: ¿Oh?
1: Oh, yo te salvo la patria.
2: Algo es algo.
1: Noticia, no noticia, ¿cómo les parece? Ay, no. Wow. Que ayer voté algo muy especial para mí.
0: Ay, no, ¿qué votó, mana? Sí, mana, ¿qué votó?
1: Ay, mana, sentí como...
0: Cuando... Las santandereas. Ay, mana.
1: Ay, mana.
0: Mana, ¿qué votó?
1: Qué horror, abuelo. No, se me perdió un llaverito muy especial. Y nada, quedé con el llavero perdido y cuando fui a mirar, no sé dónde lo boté, no sé si fuera el cementerio.
0: ¿Qué figura, o qué?
1: No, es una imagen muy bonita que me habían regalado y no sé dónde lo boté. Saqué el tarjetero y yo lo cargaba en el cierre del tarjetero, donde uno echa las monedas. Y ayer saqué dinero y no, se me perdió. No sé qué lo hice, de verdad. No sé qué lo hice y me tiene como baja de nota eso, pero bueno. Son cosas materiales, todo se puede recuperar, organizar, buscar de nuevo. Bueno, todo tiene solución.
0: Claro.
1: Ahora sí vamos a las noticias. Mayra, primera noticia.
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1: Mujer de 71 años habría sido asesinada a puñaladas.
2: Al revés.
1: Ah, bueno, mujer de 71 años habría asesinado a puñaladas a un habitante de calle. Bueno, Mayra, por favor, cuéntenos bien la noticia, que es bastante impresionante. Uno diría, ¿cómo así? ¿Qué pasó? ¿Cómo así? Cuéntenos, por favor, Mayra.
2: La víctima, Aleja José Eduardo Calderón Rojas, un hombre de 47 años, quien perdió la vida luego de ser atacado con un arma cortopunzante en el sector conocido como El Terminal, en la Comuna 1 de Barranca Bermeja. Este hecho, que ocurrió cerca de las 4 de la tarde de ayer miércoles, estaría relacionado con un presunto caso de intolerancia. De acuerdo con la información conocida sobre el caso, el hombre se encontraba en inmediaciones de este sector cuando, en medio de una situación que es materia de investigación, habría sido atacada con un cuchillo. Este ataque se había provocado con varias heridas, entre ellas lesiones en el cuello, que terminaron causándole la muerte. Tras lo ocurrido, una mujer de 71 años... fue capturada en flagrancia y ser señalado de ser la involucrada en este homicidio de Calderón Rojas. Durante el procedimiento también fue incautado un cuchillo que, según la información entregada, sería el elemento utilizado durante esta agresión. La mujer quedó a disposición de la Fiscalía General de la Nación para responder por el delito de homicidio y deberá comparecer ante un juez de diligencia correspondientes. José Eduardo Calderón Rojas tenía 4 anotaciones en registros judiciales por diferentes delitos, entre ellos porte, hurto y tráfico. La información preliminar también señala que esta mujer tendría una anotación relacionada con homicidio, Howard. La circunstancia exacta que llevó a este enfrentamiento y el motivo que habría desencadenado la agresión son materia de investigación. El caso quedó en manos de las autoridades competentes, que buscan establecer qué habría ocurrido antes del ataque y determinar las responsabilidades correspondientes.
0: Esta es la abuelita, ¿no?
1: Sí, señor. Uno dice 71 años... esa señora ya debe estar por allá diciendo, no, mijito, eso venga, le doy un cafecito, venga, tal cosa, ¿no? ¿Quién iba a pensar, Dios mío? Vamos a la segunda.
4: 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Segunda.
0: Bueno, ya tenemos en Colombia las 6:14.
1: A mí me da risa que Jaguar entra con esa energía, él no lo mira a uno, él no, nada, como el cuento. Permisa, mi ciela, que llegué yo.
0: Y
1: Bueno, Javier Anthony,
0: a mi amiga también le pasa lo mismo.
1: Más noticias, pero es que yo estoy haciendo con...
2: Estamos sacando los trapitos al sol.
1: Yo estoy aquí juiciosa, llamada porque...
2: Me voy a ir a la cabina de Alex para que ustedes peleen acá.
3: Dejémoslo solos allá.
1: Sí. No, pero... Pero es que...
0: Pero
1: no sigue instrucciones.
0: De hecho, Alejandra, en los anteriores días, el ping-pong, hagamos el ping-pong.
1: Pues sí, pero si... A ver, Anthony.
0: Ella la miro a partir de ese momento, le miro los ojos.
1: Mírame con amor o con enojo, pero no dejes nunca. Aprovechame.
0: Mírame fijamente.
1: Bueno, a ver, Anthony. Segunda noticia. Los Donatellos tenían 2 expendios de droga en Santander. ¿Cómo así? Cuénteme, ¿qué fue lo que pasó?
0: ¿Qué tal?
1: ¿Hubo capturas de por medio?
0: Pues esto fue en el municipio del Socorro, Aleca, May, Alex y oyentes de Tropicana. Esta estructura se dedicaba presuntamente a la comercialización de estupefacientes, habría encontrado en los domicilios sus principales formas de distribución. La investigación permitió identificar que el grupo también utilizaba 2 expendios fijos para la venta de drogas en diferentes sectores del municipio. La estructura conocida como los Donatellos. Yo le estaba preguntando esta mañana, Aleja Maíz, ¿qué es los Donatellos? Me dice que las tortugas ninja.
2: No.
0: ¿Qué era eso?
2: Aleja, si a ti te dicen Donatello, ¿qué piensas?
1: Ay, sí, en las tortugas ninjas.
2: Sí, es que hay un personaje, sí. Hay uno de, un integrante que sí, se llama Donatello.
3: Sí, Miguel Ángel, Leonardo,
2: Donatello y no me acuerdo el otro.
0: Bueno,
2: y Rafael,
3: sí.
0: La
3: sí.
0: Cosa es que estos señores se inspiraron en las tortugas ninja y le colocaron a esa banda el nombre de los Donatellos, pues quedó en el radar de una investigación que permitió establecer su presunta actividad de microtráfico tanto en la zona urbana como en la zona rural del Socorro. Durante 5 diligencias de allanamiento realizadas de manera simultánea, fueron capturadas 9 personas señaladas de integrar esta organización. 7 de ellas tenían órdenes judiciales y otras 2 fueron detenidas en flagrancia. En los procedimientos fueron encontradas más de 25 dosis de bazuco y más de 50 dosis de marihuana, de María Cachapa. También fueron incautadas 2 grameras digitales, 4 elementos que, según la investigación, serían utilizados para la dosificación y preparación de sustancias. Uno de los principales resultados de la operación fue la afectación de 2 expendios fijos que habrían sido utilizados por la estructura para la comercialización de estupefacientes. Los 9 detenidos fueron presentados ante un juez de control de garantías para responder por el delito de fabricación, tráfico o porte de estupefacientes. Tras las audiencias concentradas, el juez impuso medida de aseguramiento en centro carcelario contra los 9 procesados mientras avanza el proceso judicial. La investigación fue adelantada por unidades de investigación criminalística e inteligencia en coordinación con la Fiscalía Primera Seccional del Socorro. 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
1: ¿Ustedes se imaginan donde todos estos delincuentes, así como son tan creativos para los nombres, todo? Estaba mirando qué significaba nombre Donatello como tal y es un escultor del Renacimiento, ¿no?
0: ¿Sí?
1: Y por las tortugas, y por las tortugas ninja, él era la personalidad del...
0: ¿El intelectual del, o qué?
1: Era el intelectual, el que organizaba, el que armaba los planes. Venga, así como son de creativos para los nombres, ¿por qué no serán creativos para hacer cosas buenas?
0: Yo también
1: buenas,
0: digo eso hace mucho tiempo.
1: Para hacer cosas
0: estos
1: buenas.
0: Estos tipos en vez de...
1: Donde montaran de verdad un emprendimiento con esa...
0: Bien.
1: Imagínate tú. No, ellos lo cogen
0: para
1: lo
0: malo. Hacer maldades, para vender...
1: Para hacer daño.
2: Es que cuando a la gente no le gusta, por ejemplo, dar la milla extra en las actividades normales y cotidianas, le da por irse por el camino fácil, Aleja. Entonces es muy común ver que la gente no se esfuerza, entonces prefiere el
0: todo
2: camino del no esfuerzo.
0: De papayita.
2: El mínimo esfuerzo, dicen por ahí.
0: Sí, también.
1: Sí, y es que hay mucha gente que, y sobre todo se ven en los chicos bastante jóvenes.
0: Oye, no, es que estoy viendo la foto, son pelados. Eso, ¿no? Usted mira la foto, son puros chinos.
1: Uno se está acostumbrando de cierto modo a eso, ¿no? A no dar la milla extra y muchas veces dicen, no, es que el trabajo va muy relacionado con el pago. Si a mí me pagan tanto, pues yo voy tanto, si no, entonces... Y son cosas que son pensamientos que se ven mucho en los chicos jóvenes. Debería ser así, ¿no? Debería uno como poder organizar, poder valorar las cosas y no precisamente ponerle el precio. Sí, obviamente no es que usted regale su trabajo, no es que regale su conocimiento, pero sí sería bueno que uno pudiese organizar mejor sus ideas y darse cuenta de que el trabajo siempre trae recompensas en muchos aspectos.
0: No esa hay que enseñarle a... No hay que darle pescado, ¿no?
1: Sí, enseñarle señor. A pescar.
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1: Las invisibles, red que usaba visitas para ingresar droga a la cárcel de Girón y Barranquilla.
0: Mejor dicho, primero los Donatello, ahora las invisibles.
2: Sí, Howard, en hechos que son noticia, imagínese que descubrieron que las visitas familiares y de conocidos a privados de la libertad estarían siendo utilizadas como una fachada para ingresar drogas a las cárceles de mediana y de máxima seguridad en diferentes ciudades del país. Ahora, esto es una noticia con impacto nacional. No es solamente aquí, no solamente en Barranquilla, no pasa por allá en otro país. Ahora, realmente es algo que las investigaciones dijeron, oiga, esto se está replicando en diferentes ciudades.
0: No solamente aquí, sino en la costa Caribe también.
2: Exactamente, pues de acuerdo con la investigación revelada por la fiscalía, detrás de esa modalidad estaría una red conocida como Las Invisibles, que presuntamente se encargaban de llevar cocaína, marihuana y otras sustancias psicoactivas a diferentes establecimientos carcelarios para posteriormente comercializarlos entre los internos. La forma de operar, según la información recopilada por las autoridades durante la investigación, consistía en, primero, solicitar los permisos correspondientes para ingresar a las cárceles como visitantes. Y una vez dentro, estas mujeres, Howard, habían llevado los estupefacientes ocultos o adheridos al cuerpo. La droga sería entregada en determinados patios a determinados internos que presuntamente se encargaban de distribuirla dentro de los centros penitenciarios. Esta actividad, al parecer, habría dejado a la organización ganancias millonarias cada mes. Entre las cárceles que aparecen relacionadas con esta investigación está la cárcel modelo de Barranquilla, sí. Palo Gordo en Girón y la Tramacúa en Valledupar. Una investigación terminó con la captura de 5 presuntas integrantes de este grupo delincuencial, las Invisibles, quienes fueron ubicadas en operativos realizados en Barranquilla, Atlántico, Girón y Santander. De acuerdo con las investigaciones, de manera simultánea también se realizaron registros en los 3 establecimientos carcelarios. Durante los procedimientos fueron encontrados 13 celulares, tarjetas SIM, memorias USB, varias cantidades de estupefacientes y cuadernos con información que serían de interés para la investigación. Un router Wi-Fi, un reloj inteligente, cargadores, audífonos y plata en efectivo. Los elementos encontrados ahora hacen parte de esta investigación que busca establecer el alcance que tendría esta red y la manera en la que habría funcionado dentro de los centros penitenciarios. Las 5 mujeres capturadas serían presentadas ante un juez de control de garantías y la fiscalía les atribuye de manera preliminar los delitos de concierto para delinquir, tráfico, fabricación o porte de estupefacientes. La investigación continúa para establecer si la red tenía más integrantes y cuánto tiempo llevaban utilizando las visitas a las cárceles como un mecanismo para ingresar y comercializar drogas.
1: Ya dura la noticia, ¿no? O sea, yo digo, bueno, en el mundo mágico de Narnia, porque hay que decirlo así, yo creo que uno dice, no, el ingreso a una cárcel debe ser súper exhaustivo, ¿no? Que eso que, bueno, es que no sé.
0: No, son las medidas muy rigurosas para ingresar a la cárcel. Primero, mejor dicho, le revisan a usted todo, le ponen hasta sellos. De todo, eso es impresionante.
1: ¿Todavía colocan sellos para ingresar a la cárcel? No sé, o sea, uno tiene... Sí, yo me acuerdo que uno veía la gente cuando iba a las visitas, les colocaban sellos en los brazos, claro. Eso sí lo recuerdo, pero...
0: Pasaban por la prueba de metales, ¿cómo es eso?
1: Sí, es que, o sea, no sé, yo siento que el ingreso a la cárcel genera primero mucho estrés, ¿no? por la cantidad de requisas, sobre todo a las mujeres. O sea, hay como un protocolo. Oiga, alguno de los oyentes que nos ayude de pronto, que haya ingresado a la cárcel a hacer alguna visita, que nos diga cómo es el proceso, el protocolo para ingresar a la cárcel, porque sí me genera mucha curiosidad. Una mujer, o sea, ¿cómo van a hacer para entrar todo eso? ¿Será que...?
0: Y no olvidemos que en el pasado muchos... muchas mujeres han sido capturadas en estos procedimientos porque
1: claro,
0: llevan droga,
1: porque,
0: ¿no?
1: Porque ingresan, pues, sí, droga, ingresan cosas, pero uno dice, bueno, todo el tiempo en sus partes o sea, ¿cómo harán para ingresar todo eso? Porque es que tengo entendido que es un... O sea, la requisa es muy, muy, muy exhaustiva, así, muy rigurosa. Los revisan, les revisan la comida, que lleva la comida... una vez a una persona le escuché, bueno, para entrar a dejar a un CAI, les revisaban como la comida, como que cogían y la revolvían para ver qué era lo que llevaban, si era arroz, si era, o sea, como que miraban muy bien qué llevaban por dentro, los zapatos cogían y los doblaban. Incluso una vez encontraron también droga que estaba ingresando a un CAI, estos que retienen la gente, no son CAI, son estos... ¿Cómo se llama? Se me fue el nombre. La estación de policía, que llevaban una chancleta con un montón de...
0: ¿Pero cuántas veces no acuerdas? Las narcohamburguesas, las narcoempanadas, la narcochaqueta.
1: Por eso, son cosas que uno dice,
0: en
1: bueno...
0: los zapatos, y en las no.
1: Y en las requisas para ingresar es que se dan cuenta de todas estas cosas. Si uno dice, si así es para ingresar a un CAI... ¿Cómo será para ingresar a la cárcel?
0: Es más riguroso.
1: Por eso debe ser más riguroso. Entonces uno dice, oiga, ¿y cómo hacen para entrar todo eso? ¿Cómo será el proceso para que ellos puedan ingresar todas estas cosas?
0: Pero que no, lo que pasa en la 45, eso se ha registrado, que lo tiran como parecen peloteros de béisbol.
1: Ah, no, eso sí, los peloteros uno los ve y todo, y ahí entran por partes celulares, pueden durar hasta un mes ingresando por partes los celulares y ellos allá adentro van organizando las redadas. Escuchaba a una persona que pues salió de la cárcel hace poco, decía, no, las redadas son durísimas, durísimas, durísimas, durísimas, y eso cogen y van sacando de todo. Entonces uno dice, bueno, le queda a uno como la vainita, y no, ¿cómo harán? 6 de la mañana, 26 minutos, voy con Ñapita. Se va la luz en varios sectores de Bucaramanga y Piedecuesta este jueves 1 de octubre, iniciando el mes, se va la luz. Hombre, cuidado, porque desde las 7 de la mañana hasta las 9 y media de la mañana, la carrera 34 con 42, cabecera del Llano, se va a quedar sin luz. De 7 y media de la mañana a 9 y media de la mañana, barrio Girardot, sectores de la calle 24 con carrera sexta. De las 8 de la mañana a las 11 y media de la mañana, veredas El Aburrido, La Esmeralda, San Pedro Bajo, San Pedro Alto, San Cayetano, Santa Rita y sectores de Angelinos, Los Santos y Honduras, La Estación. De 9 de la mañana a 11 de la mañana, barrio Granada, sectores de la carrera 14 con calle 20. De 9 de la mañana a 11 de la mañana, barrio Cabecera del Llano, sectores de la calle 48 con carrera 35A. De 9 de la mañana a 11 de la mañana, urbanización El Nogal 2. De 10 y media de la mañana a 12, 12 del mediodía, barrio Alarcón, sectores de la calle 23 con carrera 16. 10 y media de la mañana a 12 y media del mediodía, barrio Cabecera del Llano, sectores de la calle 35 con 48. 12 y 45 a 3 de la tarde, barrio Bucaramanga, sectores de la calle 37 con carrera 18. De 2 de la tarde a 4 de la tarde, carrera 36, 4905, Cabecera del Llano. Piedecuesta no se queda atrás con los cortes del día de hoy. De 7 y media de la mañana a 9 y media, se presentarán afectaciones parciales en sectores del corregimiento Altamira. De 9 y media a 1 de la tarde, barrio San Rafael, sectores de la calle Sexta con carrera 11 y 12. De 9 de la mañana a 11 de la mañana, afectación parcial del sector de la vereda El Jazmín y El Recreo. 10 y media de la mañana a 12 y media, afectaciones parciales del sector de la vereda El Volador. De 2 a 4 de la tarde, afectaciones parciales en el corregimiento Ciudad Teyuna. La empresa aclaró que trata de la desconexión programada y los horarios establecidos pueden variar levemente según el avance de las obras.
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1: Buscado por homicidio y señalado de integrar las ACS. Así cayó alias Marihuano en Santander, Jaguar Anthony. 6:29 a.m. Más detalles.
0: Así es, mi querida Aleca. ¿Cómo le parece que con una pistola, con dos escopetas, munición y cerca de un kilogramo de pasta de base de coca, fue sorprendido un hombre señalado de pertenecer a las autodefensas conquistadoras de la Sierra Nevada? Esto fue en zona rural del municipio del Playón. El procedimiento se registró en la vereda San Benito, donde el sujeto fue ubicado, mientras, de acuerdo con información de inteligencia, presuntamente, ¿cómo les parece?, presuntamente cumpliría funciones relacionadas con la coordinación de actividades, dice que la información, ilícitas en esta zona del departamento. Durante el operativo fueron encontrados una pistola calibre 7.65 milímetros con cartuchos, dos escopetas con munición para las mismas y aproximadamente 1000 gramos de pasta de base de coca.
1: Sí.
0: El hombre fue identificado con el alias de Marihuano y, según información suministrada, sería integrante del componente criminal focalizado CCF. Vea, yo no sabía la sigla de eso que lo mencionábamos ahí. La CCF quiere decir Componente Criminal Focalizado del Frente Resistencia Campesina, estructura vinculada a las autodefensas conquistadoras de la Sierra Nevada. Además de los elementos que tenían su poder sobre alias Marihuano, existía una orden de captura por el delito de homicidio agravado, por lo que su ubicación permitió concretar el procedimiento judicial. La captura fue realizada por tropas del Gaula Militar Chicamocha en coordinación con la Sigil de la Policía en Santander. Tras el procedimiento, el hombre y los elementos incautados fueron dejados a disposición de la autoridad competente, que deberá adelantar las respectivas actuaciones judiciales y definir su situación jurídica. La captura se da en medio de las acciones adelantadas contra estructuras criminales que tendrían presencia en diferentes zonas de Santander y que son investigadas por hechos relacionados, dice aquí la información, como homicidio, extorsión, tráfico de estupefacientes.
1: 6:32 a.m. Oiga, otra ñapita antes de irnos con la movilidad. Habíamos hablado ayer que iba a haber suspensión temporal del servicio de agua potable. Ajá. En varios sectores del occidente de la ciudad. Pues se está reportando que en algunos lugares ya se presentan cortes. Recuerde que estaba la programación desde las 8 de la mañana hasta las 6 de la tarde.
0: Así es.
1: Lo que afectaría a cerca de 3.000 suscriptores del distrito La Iglesia. Los barrios y sectores que se verían afectados son Monterredondo, Bucaramanga, El Peñón del Valle, La Gran Ladera, Sector Manzana 10 y Cordoncillo, segunda etapa.
0: Eso es el occidente de Bucaramanga, Alejita, el occidente.
1: Además, se vería afectada la planta de producción de Coca-Cola con este corte de agua. Recuerde, le reiteramos, de 8 de la mañana a 6 de la tarde se va a presentar estos cortes de agua.
0: Ya. Entonces, ¿no?
1: Sí, señor, vamos con música. Ya regresamos con más información aquí en Tropicana. Ya venimos con movilidad, con algo de fútbol. Porque ¿qué dijeron? ¿Que los iba a dejar sin fútbol hoy?
0: No.
1: Vamos a ponchar hoy a Bambán.
0: Aquí ya viene con la camiseta del Bucaramanga, ¿no?
1: Sí, vamos a ponchar a Bambán.
0: Yo creo que Bambán, cuando vaya al estadio, uno no necesita ni binoculares, como un amigo, verlo, ¿no?
2: Binoculares.
0: Binoculares, se ve a 200 metros, ¿no?
1: ¿Qué fue lo que dijo Howard?
2: Binoculares.
0: No, binoculares.
2: Pensando en vino.
1: ¿Estás pensando en vino?
0: Yo creo que usted debe ser el más alto de la familia, ¿no?
1: Es que a él la mamá lo alimentó con purina. Purina de engorde.
0: Pero es que el muchacho, yo creo que cuando tendría 10 años demostraba como 15, ¿no?
3: Es el que cambia los bombillos en la casa.
1: Sin problema alguno.
0: Y al techo.
1: Y si se descuida aquí también. Vamos con música, ya venimos con movilidad. Recuerde que puede ir dejando su nota de voz a través del Tropi WhatsApp 317-880-1840 para ir informándonos cómo avanza la ciudad bonita y su área metropolitana. 317-880-1840.
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1: Seis de la mañana, 39 minutos, estaba el mono, gracias a Dios, dando instrucciones. El mono es como el papá, al mono sí le hacen caso. Uno le dice algo y hacen caso omiso, pero habla el mono y ahí sí, sí señor. No le digo yo, por eso Jason está juicioso. 6 de la mañana, 38 minutos, llegó el momento de la movilidad. A través de nuestro Dropy WhatsApp 317-880-1840, usted nos puede informar cómo avanza la ciudad bonita, su área metropolitana, qué hay de nuevo, qué ha sucedido, qué acontece. 317-880-1840. Buenos días, por acá, buenos días.
2: Buenos días, Cotropicana, la más bacana.
1: Ay, Dios mío.
2: Bueno, el rincón de Girón.
1: Sí.
2: Subiendo la 45, 10 de 10.
1: Ay, Dios mío. Yo amo cuando los niños envían movilidad.
3: Son
1: de
3: muy
1: verdad.
3: Tiernos.
1: Ay, no. De una vez le roban a uno como esa sonrisa, como, ay, no, divinos, divinos. Gracias, mi amor, por reportar sintonía. Buenos días.
4: Le agradezco, buenos días.
1: Señor.
4: Pico y placa para hoy. En Bucaramanga, nuevo pico y placa, gracias.
1: Mi amor, todavía no empieza a regir el nuevo pico y placa. Recuerde que inicia a partir del 5. Pamban, hable. No lo entiendo.
5: Del lunes.
1: Ah, por eso el 5. Sí, lunes 5. A partir de las 6 de la mañana inicia con 5 y 6 el pico y placa.
3: Bueno, por acá están diciendo que desde el río del Hato, saliendo desde las 6 de la mañana hasta el colegio El Rosario, que está 10 de 10. Y ahorita del Rosario al río del Hato, yo creo que también 10 de 10. Esa es la movilidad.
1: Vamos por acá, buenos días.
6: Muy buenos días, reportándoles movilidad para Tropicana, la mejor. Saliendo por ahí del Soleri, toda la 15, excelentísima la movilidad. Buscamos ahí la Quebrada Seca, bajamos, buscamos la novena, dejando servicio por la Camacho Carreño, con excelente movilidad al momento. Buen día, que estén muy bien.
7: Tropicana, buenos días. Bueno, pues movilidad, estamos bien por Florida, Maleja.
1: Sí.
7: Lo que pasa es que hay un señor sentado en la esquina acá bajando por el sector 18, aquí al pie del colegio, se cayó, tiene la cabeza reventada y se está echando y echando agua y ojo, está botando sangre por la cabecita, mano. A ver si de pronto pueden ayudarlo, una ambulancia, una patrulla de la policía, no sé.
1: Sí,
7: está
1: señor.
7: Sentado en toda la esquina del colegio acá en el sector 18. Antes de llegar a Salud Total, por favor.
1: Listo, Nata, más movilidad, por favor. Ese es el que acaba de sonar.
3: Listo.
1: Listo.

0: Yo escucho Tropicana 95.7. Un saludo especial desde aquí, ¿no? Desde la distancia. De un abrazo muy fraternal para todos ustedes, señoritas, en esta mañana. Te volvemos un día para la Tropicana. Aquí lo que es. ¿Sí? Por la trocha de Variados, Dios mío, por la trocha de Variados, una movilidad de 7 sobre 10, mucho, mucho trancón, está terrible todo por acá, con esa movilidad, imagínense, auxilio, ya llega a partir de la hora.
1: Alex.
2: ¿Sí?
1: ¿Todo bien allá?
2: Ahora sí, no se escuchaban los oyentes.
1: Listo, ahora sí. Si tienes movilidad, me avisas de una.
2: Listo, pueden enviarla a 318-828-0544.
1: Listo, gracias, Alex.
3: Días, Tropicana. Carrera 15, diagonal 15, con calle 34. Los amigos azulitos, le falta muy poquito para terminar de llenar la grúa, así que no se metan por la 15, porque les quitan la motico el carrito.
1: Saludos para Alejita Beltrán, que está reportando sintonía desde Lebrija. ¿Cómo está el tráfico desde Lebrija, Alejita? Robinson Medina, buenos días.
4: Yo escucho Tropicana 95.7, la más bacana. Yo, buenos días, Tropicana, ¿cómo están?
1: Muy bien.
4: Bendecido, bendecido por Dios. Bueno, señores, ahí lo que voy en Rincón, tránsito, La Salle, Puente Conuco, 33.45, 10. Buen día.
5: Buenos días, Tropicana, la más bacana. Ahí para hacer una corrección, el día de hoy, el día de mañana y el día del sábado no hay pico y placa acá en la ciudad. ¿Por qué? Porque el pico y placa que regía hasta septiembre era hasta ayer, y hoy es octubre, y el de octubre rota el lunes, a partir del lunes, lo mismo que el trimestre pasado, para que corrijan, por favor.
1: Eso está raro. Muy raro, sí, y no. Como tal, según la medida,
6: dice que va hasta el 5.
1: Claro. O sea, pilas ahí también con la información. Claro. Igual nosotros ya corroboramos por parte de tránsito a ver qué nos dicen los tránsitos de cada municipio, pero hasta donde yo sé, la medida va hasta el 5, por claro. Fecha y por resolución.
6: Terminamos semana como vamos.
1: Claro.
6: Y ya empieza la otra semana. Claro,
1: total.
6: Nueva.
1: Según nosotros va por resolución, pero ya les traemos la información directo de lo que dicen los tránsitos, directores y secretarías de tránsito de la ciudad. Porque si no podemos decir, no, es que no hay porque es que iba hasta el 30. No, la medida fecha y por eso se hace el cambio hasta el día 5. Entonces, ya traemos la información concreta por parte de los tránsitos de los municipios. Más movilidad, Alex Roja, ¿tienes algo por allá?
2: No han enviado movilidad a Bésame.
1: 317-880-1840 y en Bésame.
2: 318-828-0544.
1: Buenos días.
7: Muy buenos días. Ahí el caballero que está avisando del retén en la Puerta del Sol. Eso sobra avisar, ¿no? Están haciendo la labor circulación con tanto desatado que hay, sin papeles, y avisando donde hay retén. No, esa es la labor de ellos. ¿Qué tal uno manejando y sin documentos? Eso es ser un homicida. Entonces, bien hecho que hayan retenes y para que paren a todos esos desadaptados.
1: Edinson, buenos días.
8: Escucho para picar a 95.7, la más bacana. Aquí bajando de Chocó a Girón, un 10 sobre 10. Déjelo que salga estos días con pico y placa, déjenlo. Y verá, yo hoy tengo pico y placa. No voy por allá para Bucaramanga y nada. No. Solo aquí en Gironcito, porque aquí en Girón, en el pueblo, sí puedo bajar a hacer mis vueltas. Pero lo que vaya y salga, que vaya una vuelta por Bucaramanga o Florida o mi festividad, que cómo es que le van quitando el carro, la moto.
1: El problema no es solo eso, el problema es que la gente se va a confiar porque va a decir, es que Tropicana dijeron que tal cosa, ¿cierto, Alex?
2: Sí, señora, tengo movilidad, bésame.
1: Una.
9: Buenos días, movilidad, sector WIS, Puerta del Sol, 10 de 10.
2: Y por aquí tengo otro oyente.
10: Dale. Hola, buenos días, un saludo, bésame, Tropicana. Acá reportando movilidad del anillo vial, sentido Florida Blanca hacia Girón, 10 de 10 a la hora. Gracias.
11: Hola, Alejita, desde el aeropuerto, desde el peaje hasta Girón, 10-10-10. Un abrazo.
1: Igualmente, mi Alejita hermosa, bendiciones para ti, para los papitos.
12: Pulso 95.7 Tropicana. Lo que habla el señor de la del pico y placa que va a estar el 30 de septiembre, pues eso tiene lógica, pero la verdad pues nosotros somos los que estamos poniendo otras normas. Entonces, pues si es así, la verdad no hay pico y placa estos días, sería bueno confirmar porque...
1: Sí, señor, ya estamos buscando.
12: La verdad tiene lógica lo que el señor está comunicando.
6: Lo que nos dice en ese momento la Dirección de Tránsito Bucaramanga es que efectivamente empieza el lunes 5 de octubre, o sea, terminamos esta semana como la llevamos, y el nuevo pico y placa estaría empezando a regir desde este 5. Recuerden que también el día 6 tenemos el día sin carro, entonces pues lo que tenemos a la semana, entonces no se preocupen, esta semana sigamos como la llevamos y ya la siguiente pues entonces tenemos el nuevo régimen de pico y placa.
1: O sea, tenemos pico y placa normal la semana.
6: Sí, señor.
13: Muy buenos días. Al ser, lo que está diciendo el compañero, eso es realidad. Eso no se debe permitir, dar información a donde están las autoridades haciendo sus labores, porque eso es...
1: Mi amor, ¿y la movilidad?
6: Vía, movilidad, no nos quedemos
1: en el rifirrafe, porque entonces para eso pongamos música y ya. Movilidad. Buenos días, Alvarito, salve a la patria usted. Sí,
14: señora, bacana, buenos días. Saludos desde San Luis. Por la vía Barranca, la vía la escuela al centro, está un 8 sobre 10, porque es el centro, está 8 sobre 10.
1: Gracias.
2: Movilidad, bésame.
14: Que tengan papeles, que lleven papeles los que no tienen, busquen los papeles.
6: Pero movilidad.
1: Con tranquilidad, Alex.
2: Aquí está la movilidad en Bésame. Hola, hola, Bésame, Tropicana.
15: Bésame. Reporte de movilidad para Bésame. Me encuentro acá por la calle 56 para bajar a Monterreondo al momento 10 de 10. Bésame.
1: Más movilidad hasta ahora por acá. Buenos días.
16: Bueno, acá saliendo del norte 10 de 10. Fluye, fluye, sabroso. O sea, el que tiene pico y placa el viernes vuelve a tener el lunes y el martes día en carro.
6: Sí, señor, gracias. a mí me toca efectivamente, sí, señor. Sí.
1: Más movilidad por acá.
17: Tropicana, buenos días. Formando movilidad, Cañaveral paralela, Puente Provenza libre a la hora.
1: Más movilidad.
18: Póngale cuidado, Malejita. Aquí saliendo, Piedecuesta. Bueno, salimos en 20 minuticos. Media hora. Vamos, pasamos toda la autopista Florida, 10-10.
1: Más movilidad hasta ahora.
18: Cogimos toda la diagonal 15. Positivo para los que no le dan de comer a la mujer ni la visten. Digo, para los que no compran el soda ni nada de eso. Positivo, alférez. Llego a San Francisco, Plaza de San Francisco, 10 días la movilidad hasta el momento. Buen día, muchachos.
1: Gracias, movilidad hasta ahora.
13: 25.7, subiendo del norte al romboy de la 21, al romboy de la 27. Está todo 7 sobre 10. Los del viernes nos mordió la vaca porque viernes, lunes, martes sin carro. ¡Machere!
12: Yo escucho 95.7 aquí reportando movilidad por todo el sector de San Francisco. Estadio Montanín, esto está 10-10 al momento. Alejita, por favor, el día sin carro va a ser de que de 9 a 4 de la 9 de la mañana a 4 de la tarde, o me confirman el horario, por favor.
1: Señor.
12: Gracias.
1: Sí, señor, efectivamente, de 9 de la mañana a 4 de la tarde. Estamos esperando es la información que nos debe el área metropolitana para ver cómo les va a aplicar a los amigos conductores de taxi, que es pues lo que tenemos ahí como la preocupación. Del resto ya está claro que va para particulares y motocicletas, a gasolina, a gas, que bueno, gas, a CPM, todo lo que sea combustibles, ¿por qué decirlo? Va de 9 de la mañana a 4 de la tarde. Y si su vehículo es 100% eléctrico, usted puede andar por toda Bucaramanga y su área metropolitana sin ningún inconveniente.
19: Ellos verán si compran el soda o no compran, es problema de ellos. Que tienen que decirle los demás, los que están opinando.
6: Ay, la movilidad, pero no hermano.
1: Café, vamos con café. Alex, ¿quiere un cafecito?
2: Me encanta el café. No, yo prefiero, iniciando el día, un negrito. Y ya más adelante, un café con leche y mantecada, eso sí. O pancito.
1: Alexito, Alex. Yo tengo una amiga que no, le gusta el negrito
2: en la mañana. Oiga, pero ustedes sí son mal pensados, ¿ah?
6: No.
1: Es que son así.
2: Es que así le decimos al tinto. Y estamos hablando de café.
1: Pues sí, yo sé, es que lo dijiste en un tono como que seductor. Va a iniciar un
2: negrito. Oiga, Bambán.
1: Hay que decirlo,
6: señor.
1: Un poco raro. Es que, ay, amor, ¿qué es lo que usted está diciendo?
2: Sí.
1: Bueno, cuéntanos qué se celebra hoy con el café.
2: Sí.
1: Porque hace unos días también hablábamos de la fecha.
2: Era el Día Nacional. Hoy es el Día Internacional.
1: Okay.
2: O el Día Mundial del Café. Hostia. Primero de octubre es este día que se celebra la diversidad, calidad y pasión del sector cafetero. Y es que aquí en Colombia somos muy cafeteros, muy de tinto en la mañana.
1: Sí, señor.
2: Por eso nos reconocen en todo el mundo como los cafeteros, a los colombianos. Bueno, pues hoy hacemos honor con un buen tinto a esta hora de la mañana, porque hoy es el Día del Café. Pero también es el Día Internacional de las Personas de Edad. Hoy, ¿sí? Primero de octubre, sí. Wow. Es el día.
1: Ay, feliz día, Howard.
2: Oiga, pero. Ah, ¿no está ahí que no dijo nada?
1: No, por eso no saltó.
2: Qué raro que no dijo nada.
1: No, estaba haciendo contenido para nuestras redes sociales. Recuerde que las noticias más importantes las pueden encontrar en nuestro Instagram Tropi Bucaramanga, con muchas sorpresas más que les dejamos allí.
2: Bueno, hoy es el día de la persona mayor, y donde se busca crear conciencia de su importancia en la sociedad. Hoy también, un día como hoy, pero en el año de 1958 en Estados Unidos, se inaugura la Agencia Espacial NASA. Un día como hoy.
1: Buenísimo.
2: Un día como hoy también, en 1982, Sony lanza su primer lector de compact discs. ¿Ustedes utilizaron CDs o no?
1: Claro.
2: Los que están en la mesa. Sí,
6: sí, sí, claro, sí, la alcancé a usar.
2: El Dixman, ¿lo conocen, el Dixman?
1: Uy, sí. No, ese sí no. Yo alcancé a tener uno.
2: Sí, yo también tuve Dixman. Un Dixman grisecito, marca Aigua, creo que era.
1: Sí, sí, sí, sí. También lo pegué.
2: Bueno, en el 82 Sony lanzaba su primer lector de compact discs modelo CDP-101. Un día como hoy también, pero en 1971 en Orlando, Florida, se abren las puertas de Walt Disney World.
6: Wow.
2: El famosísimo Walt Disney World, muy visitado, ¿no? Todo el año tiene turistas, pero es una cantidad de gente los que van allí a este parque temático muy bonito, además. Bueno, y por otro lado, les voy a contar quiénes nacieron un día como hoy.
6: Opa.
2: Un día como hoy nació Julio Jaramillo.
6: ¡Opa!
2: Oiga, échese un aire de Julio Jaramillo, Aleja.
1: Sí,
2: Julio Jaramillo, cantante ecuatoriano. Este señor nació un día como hoy, primero de octubre. Julio Jaramillo, conocido, el nombre de pila es Julio Alfredo Jaramillo Laurido, cantante y compositor ecuatoriano. Se especializó en los géneros bolero, pasillo, vals y tango. Este artista nació un día como hoy y falleció un 9 de febrero de 1978. Muy jovencito, ¿no? 42 años tenía cuando falleció Julio Jaramillo.
1: Y tantos éxitos que dejó.
2: Sí, señor.
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1: Para uno estar sentado con un vinito.
2: ¿Un vinito o un whiskycito?
1: No, yo estoy fuerte, cambiando, fuerte. Yo estoy cambiando, ya voy con vinito.
2: ¿Con vino? No, después.
1: Mayra, vino es el sol la ceja.
2: No, mejor dicho.
21: Me ahorro mis comentarios.
1: No.
2: Después de eso viene el agua del florero.
1: Ay, sí, o esta. Ay, esa transporta cualquiera. Sí.
2: ¿A dónde se transportó la Gober?
21: Pues, no sé, como... ¿Qué,
0: le diría yo, yo escuchaba esa canción cuando estaba chiquita. ¿Sí? O sea que me recuerda mucho a mi infancia.
2: Sí. Ah, mire, qué bonito.
0: El único recuerdo que tengo así.
1: Mira, es, a mí me encanta este pedacito de la canción.
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1: Canción sota.
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1: O esta que también.
3: Háganle media, Alejandra.
1: Por favor. Dios mío, hoy es jueves, hoy es jueves, hoy es jueves.
3: Jueves.
1: No, no, no, no, no, no, no. Es...
3: Claro, pues a dos días seguidos porque el legado no aguanta.
1: Señor, ¿qué va a decir? Vea, dejó de comer por venirse.
22: No, venga, mire, ya que están hablando de Julio Jaramillo, le voy a contar una cosa.
2: No, venga, oiga, qué feliz día, Howard.
22: Un dato curioso. ¿Sabe qué artista que colombiano grabó con él, que todavía
1: sí,
22: está vivo?
1: Sí.
22: Adine.
1: No sé cuál.
22: Alci Acosta. Hay una canción que ellos grabaron.
1: ¿Cómo se llama?
22: Ellos tienen varios temas que grabaron. Soy tan feliz. Esa canción.
2: Howard, le estaban felicitando hace algunos minutos, Howard.
22: Ellos dos grabaron. El maestro Julio Jaramillo, lógicamente estaban jovencitos, ¿no? Y Alci Acosta.
1: Howard,
2: ¿ya tiene retorno?
1: Ya, espere. Ya, ahora sí, ya.
2: Howard, le estaban felicitando hace algunos minutos, sí, al aire.
22: Sí, ¿por Howard? ¿Qué?
2: Aquí en la mesa de trabajo.
1: Sí. Por ser un hombre hermoso, talentoso.
2: No, mentira, no, eso no es verdad, Howard. Le voy a decir por qué.
22: ¿Por qué, por qué?
2: Porque hoy es el Día Internacional de, de las Personas de Edad. Se le apagó la risa.

0: Se le tiene igual manera hoy en todo el día. Vamos
1: la llorona, la llorona, la llorona que también sacó Julio
2: Jaramillo. Los dos grabaron ese tema. Imagínense. ¿Cuánto tiene hoy en día?
1: Yo juraba que esa canción la cantaba otro artista. No sabía era que era
3: Julio Jaramillo.
2: Julio Jaramillo. Julio Jaramillo con Alce Acosta.
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2: No me acuerdo de Radio Reloj.
1: Es que Llorona tiene muchas versiones.
0: Sí, claro, eso es como un cover, ¿no? Es un cover que le hicieron.
2: Sí.
0: Igual manera también se está la de la que él, la más conocida de él. Ayer tuve
2: una marca.
0: Sí.
2: La cárcel de Sinchín.
0: No, mejor dicho, le tocaron donde era.
1: Sí,
0: esas
1: reminiscencias, ¿no?
5: Sí.
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0: hoy me abandonó porque no me quería.
1: Ok.
0: Upa.
3: Claramente. El talento oculto de Jason.
1: No, pero bien oculto. Casi al lado de. Tan oculto tiene el talento que está casi al lado del colon.
0: Sí, sí. Está como el apéndice, sirve, pero no sirve, pero está ahí.
3: Okay. Bueno, ahora escuchen esto, que les voy a poner desde acá.
1: Señor, ver,
3: escuchen
1: señor.
3: Esto.
6: Tengo una buena canción para cantar.
1: ¿Eh?

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3: Cántelo, Jason.
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2: Bueno, ustedes dirán por qué suena Soda Stereo en este momento. Les quiero contar que un día como hoy nació el señor Héctor Pedro Juan Bosio, más conocido como Zeta Bosio, integrante de Soda Stereo. Este gran artista que sigue vigente, sigue tocando y la música de Soda Stereo con toda la banda completica en un tributo que le hacen a Cerati en una gira de concierto. Ya estuvieron en Bogotá. Bueno, pues hoy está cumpliendo años este artista. Nació un primero de octubre en 1958 en San Fernando, provincia de Buenos Aires, es en Argentina. Este gran artista que se enamoró del bajo gracias y en inspiración de los Beatles, esta banda de Liverpool. Y bueno, se conoció con Gustavo Cerati, quien fue la voz líder por muchos años de Soda Stereo, en la universidad. Estudiaron juntos en la Universidad de El Salvador. En el año de 1979 compartían el gusto por la música de The Polix y ahí iniciaba todo este sueño llamado Soda Stereo. Hoy le decimos feliz cumpleaños a Zeta Bosio, integrante de Soda Stereo. Bueno, y otro de los artistas, pero este sí es de Bésame, se llama Charles Aznavour. También está de cumpleaños hoy, Charles Aznavour, cantante, compositor y actor francés. Un día como hoy nació este artista, es de origen armenio, poeta francés, además diplomático, actor, compositor, cantante. Y bueno, falleció a una edad, a una muy larga edad, a los 94 años. Falleció este artista, hoy lo recordamos también aquí en Bésame como uno de los artistas influyentes, importantes de la balada. Charles Aznavour, hoy cumpleaños allá en el cielo. Esas son mis efemérides hoy aquí en Bésame y Tropicana.
3: Oiga, buenísimo. Esos artistas están buenos, buenos, buenos.
1: ¿Por qué me muero?
3: Yo me quedé acá con Julio Jaramillo. Es que, sí. ¿Cuál es la canción que más le gusta?
2: ¿De Jaramillo?
3: Sí.
2: Reminiscencias.
5: Total.

0: que dejaron su encanto.
1: ¿Sabe quién faltaba por cumpleaños? Alex Roa.
2: ¿Quién más?
1: Tenemos un artista, se puede decir que tropicana.
2: ¿Quién es?
1: Le voy a dar pistas.
2: A ver si...
1: Mayra me ayuda con las pistas.
2: A ver, pista. Primera.
1: Es urbano.
3: Sí.
2: Sí.
1: No es de los nuevos, es de nuestra época.
2: Ok.
3: ¿Pero de la época de quién?
2: ¿90 o 2000?
1: No, porque Mayra está... Mayra, ¿ustedes qué época? ¿Usted qué modelo es, mi ciela?
2: 2010.
1: No, Mayra, 2010 no es.
3: 2002.
1: Sí,
3: porque pero es que cuando el reggaetón estaba en auge, yo estaba chiquita, yo no escuchaba reggaetón.
2: Claro, es que el reggaetón...
1: Usted creció escuchando Gasolina y va a venirse la
3: Zahara. Pero no, pero es que una cosa... No hagas esa comparación, porque una cosa es una canción muy famosa y otra cosa es escuchar reggaetón. Porque la canción famosa la escucha todo el mundo. Pero no es mi época.
1: Pero es lo mismo.
3: No es lo mismo.
2: Otra pista.
3: Es uno de esos ex cantantes de reggaetón, pero que cambiaron su vida y su trayectoria y ahora se dedica a ser pastor evangélico.
1: Sí.
2: ¿Pastor evangélico?
3: Sí.
2: Ah, debe ser Héctor.
1: Oiga, pero es que la tiene clara, ¿no?
2: De Héctor y Tito, el dúo Héctor y Tito. Héctor se separó de Tito el Bambino.
1: Sí.
2: Por... precisamente por ese cambio que transformó su vida. ¿Sí es Héctor?
1: Sí.
2: Ah, bueno, le pegué.
1: Sí, tal cual. Espéreme que estoy intentando que Spotify me lo reproduzca. Spotify.
2: Héctor y Tito.
1: Spotify.
2: Oiga, ¿recuerdan la canción Felina?
1: Uy, sí, el teléfono es otra.
2: El teléfono también muy buena, sí. ¿Y no, cuál es la que se quedó trabada ahí en Spotify?
1: En el teléfono. En Spotify.
2: Sí.
1: Por no decir lo que estoy pensando. ¿Se quedó el teléfono?
2: Ah.
1: Ay, no, pero ¿por qué?
3: No.
1: Si todo iba tan bien. Tenía algo que fallar en el turno, no todo podía ser perfecto, no le digo.
2: Entonces, segunda ronda con Jaramillo.

0: sido.
1: Ya, no sé, ahora quedé con la duda de... No, esa canción... No, no, no, no, no, Dios mío. ¿Cómo la escucha usted ahí?
2: Bien.
1: Cuando sonaba esa canción, ¿usted qué estaba haciendo? ¿En qué momento de su vida estaba?
2: Eso es como que del 2000 qué.
1: Tiene muchos recuerdos, mucho tiempo.
2: ¿2004 más? ¿2007?
1: Por ahí va.
2: Como 2007, creo.
1: Yo creo.
3: Ahí estaba aprendiendo a escribir. ¿Cómo debe ser?
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1: 7 de la mañana, 22 minutos, estamos en Bésame en la Mañana, listos para compartir esta mañana de jueves con todos ustedes. J. Rodríguez, Alex Roa, el director es John Edward Muriel. J., feliz mañana, bienvenido al programa de hoy.
2: Hola Alex, feliz mañana y también para cada uno de los oyentes que inician el día siempre conectados con Bésame. Hoy, primero de octubre de este año 2026, iniciamos el décimo mes del año, ya muy cerquita, Alex, de esa sensación de comprar que para la natilla, para los buñuelos, que el estreno.
1: Sí, ya estamos muy cerca a este mes que es para mí el mes más bonito del año, diciembre.
2: Ah, pensé que el mes de octubre.
1: No, diciembre. O sea, por eso estamos muy cerquita a ese mes que me encanta mucho, los colores, la música, la comida, los olores, el ambiente, todo lo de diciembre. A mí me encanta mucho.
2: Pero también uno siente muchas veces, uy, se va a acabar el año y no terminé algunas cosas que me propuse para este año 2026.
1: Sí, casi siempre quedan pendientes, ¿sabe? Sí, casi
2: siempre. Y uno ya cuando llega el mes de diciembre, cuando está muy cerquita, uno se preocupa, ¿no? Y dice, sí. Ya faltan tan solo 2 meses y mire, yo no he hecho esto.
1: Ajá.
2: Pero bueno. La vida hay que disfrutarla, Alex, porque la vida es efímera, ¿no?
1: Exactamente. La vida no se repite. Sí. La vida es la que estamos viviendo en este momento y ya.
2: Y uno no sabe en qué momento, pues, papá Dios lo llame, ¿no?
1: Sí, también.
2: En cualquier momento. Estamos esperando ahí, Ficho.
1: Exactamente.
2: Como dicen por ahí.
1: Es incierto esto. Bueno, en este jueves queremos saludar y darle la bienvenida a todos nuestros oyentes que nos escuchan a través de nuestra página oficial en www.bésame.fm. Los que ya descargaron la aplicación, es gratis. Ustedes la pueden buscar en Play Store o App Store, Bésame Radio FM, la aplicación. Y también un saludito para los que nos escuchan en su radio en los 104.7. Bueno, Jota, vamos a arrancar hoy de una con la pregunta para que los oyentes empiecen a participar.
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1: Bueno, ¿de qué hablamos hoy en el tema del día, Jota?
2: Bueno, vamos a hablar de algo que le pasó a una amiga y ayer me estaba contando.
1: ¿Qué le pasó?
2: Resulta y pasa que ella es una mujer muy linda, muy trabajadora, uh-huh, echada para adelante, muy profesional.
1: Sí.
2: Pero pues la persona con la que estaba compartiendo.
1: Ajá. Todo, o sea, el novio.
2: Sí, el novio.
1: O eran casados, ¿no?
2: No, el novio. Todo el tiempo le era infiel.
1: Ah, no.
2: Y ella se daba cuenta y le seguía perdonando.
1: No.
2: Pero las personas del círculo, que hacemos parte del círculo de ella, pues nos dábamos cuenta, ¿no? Que sí, el tipo le era infiel todo el tiempo. Pero ella lo seguía perdonando por eso de amor, luchemos por nuestro amor,
1: no,
2: por salir adelante, todo va a estar bien. Y ella lo volvía a perdonar.
1: O sea, solo una vez no le habían sido infiel.
2: Varias veces.
1: Varias
2: el hombre
1: veces.
2: Le había sido infiel y ella volvía y no, sí, amor, yo te entiendo, luchemos nuevamente por amor. Pero
1: no,
2: en el fondo uno sentía que ella estaba mal,
1: claro,
2: estaba triste, de que no era la misma mujer de antes, de que algo le estaba sucediendo, que algo le estaba pasando, pero pues no quería contar.
1: A ella le cantaban esta canción entonces,
2: ver,
1: no tenía solo 2 cachos, tenía como 10. Ay,
2: el venado.
1: A ella le cantaban esta canción.
2: El venado. Pero ¿dónde está el pedacito donde dice el venado, Alex?
1: Espere.
2: Busca el pedacito.

0: Ay,
1: ay,
0: no,
1: que
0: no,
1: mi amiga
0: no.
1: me perdone ahí, pero ay, no.
0: Pero es que sí, no, o sea, si perdonó no. más de una vez, ya era el venado, tenía sí. cachos grandes.
1: Uy, no, tenía. No, no. Ya tocaba, bueno, era lijarlos, y sacarle brillo ahí a los cachos.
0: Porque, ¿y qué pasó con ella?
1: Pues todo el tiempo el hombre le llegaba con peluches, con rosas, con chocolates.
0: Y ella
1: y
0: lo
1: le
0: perdonaba.
1: Decía, ay, mi amor, yo voy sé a cambiar. Que yo las embarré. Yo voy a cambiar, mi amor. Luchemos no, por nuestro amor, no. mi vida. Yo a usted la amo con todo mi corazón. No quiero no. perderte. Yo quiero darte la familia que tú tanto has querido. Casarnos, tener no. un hogar, tener hijos. Y ella volvía y
0: mire
1: caía.
0: Mire que el que ama no pone cacho, Jota.
1: Pero ella volvía no. y caía. Ella decía, ay, mi amor, usted es tan lindo. Tan hermoso. No, mi vida, gracias por ese peluche lindo. No, vamos definitivamente a formar la familia que tanto hemos soñado.
0: Y mientras tanto los vecinos le cantaban. El venado, el venado. Oiga, no, eso de ser venado sí me parece terrible.
1: No, y más encima, literalmente los vecinos también yo me imagino que se daban cuenta.
0: Claro.
1: Porque el hombre subía al carro muchas mujeres. Subía al carro muchas mujeres y decía, no, es que me pidieron el favor de llevarla aquí. Y a mí me parece, Alex, pues el hombre tenía su trabajo, pero en horas de la noche, pues trabajaba en su vehículo, así sí. como Uber, como
0: plataformas,
1: ajá. todo esto.
0: Sí.
1: Entonces, me imagino que no trabajaba, sino que se iba a ir por ahí claro. con algunas señoritas. Y al otro día... Oiga, a ver, usted estaba con tal persona, por ahí me dijeron, usted subió al carro. No, mi amor, yo estaba era haciéndole el servicio. ¿Usted cómo se le ocurre decir eso, mi amor? Yo solamente la amo a usted con todo mi corazón.
0: Oiga, usted me acordó de un amigo. Él tenía miniteca.
1: Sí.
0: Y él tenía su carrito donde cargaba la miniteca. Y él salía y le decía a la esposa, mi amor, hoy tengo fiesta. Y cargaba todo el sonido en el carro.
1: Uy, no.
0: Pero no había fiesta, se iba era con la amante y con todo cargado en el carro.
1: Muy bravo, sí, sí. ¿O no?
0: Y
1: o
0: llegaba
1: sea, sí o sí le tocaba cargarse todo.
0: Claro, o sea, la mujer creía porque él cargaba todo el equipaje en el carro y se iba supuestamente a hacer una fiesta, pero la fiesta era con la amante. ¿Ah?
1: No, pero muy bravo también porque le tremendo. Tocaba cargar el carro, ¿no? O sea,
0: claro.
1: una miniteca grande, la
0: claro,
1: verdad, ¿no?
0: Él tenía y pesada. Su carro con
1: ¿baúl?
0: Una camioneta.
1: Ah, ok.
0: Una camioneta. Y sí, él cargaba el carro. Claro, la esposa le creía que era que iba a ser una fiesta. Resulta que no. La tenía como un venado también. Ay, pobre mujer.
1: Y bueno, ¿y qué pasó? Termina el chisme ahí, Alex. Termina el cuento.
0: No, yo creo que ella nunca se dio cuenta.
1: Ah,
0: que
1: todavía
0: la,
1: siguen.
0: Que las fiestas eran de mentiras. Era que se iba con la amante. Uy, no.
2: Señora,
0: no.
2: si usted está casada con un DJ, pilas ahí.
0: Yo sí le dije, eso está mal hecho.
1: ¿A quién? ¿A él o a ella?
0: Claro, no, a él. Ah. Le dije, no, ¿cómo le ocurre?
1: ¿Y el hombre qué le decía?
0: No. Ah, no, es que me toca porque es que si no cargo la miniteca, pues mi esposa no me va a creer. No.
1: Ah, pero usted le dio el consejo que más bien se fuera vacío. O
0: claro.
1: sea, sin miniteca.
0: No, yo le dije que no le ponga los cachos a su señora, que no, ella es juiciosa.
1: Sí,
0: sí, ella
1: sí,
0: es juiciosita.
1: Sí, sí, no aguanta. No aguanta, la verdad, como dicen por ahí. No.
0: Después a los días se le empezaba a dañar mucho la tubería, entonces la señora llamaba mucho al plomero, la esposa de él.
1: ¡Ah! O sea, fue de lado y lado.
0: Entonces, cuando se iba el marido a trabajar, ella llamaba al plomero. No, ¿qué tal esa pareja?
1: Eso fue, mejor dicho.
0: Bueno, vamos a la pregunta. Estamos con muchas anécdotas, Jota, y no hemos hecho la pregunta.
1: Bueno, la pregunta es muy fácil. Y yo sé que a muchos nos ha pasado, Alex. A mí también me han puesto cachos en algún momento de la vida.
0: ¿Alguna vez le dijeron el venado?
1: Sí, alguna vez tuve cachitos. Pero bueno, todo eso pasa, ya uno aprende también. Lo que pasa es que uno cuando es adolescente, uno está aprendiendo del amor,
0: claro.
1: ¿no? Y comete muchos errores, muchas embarradas.
0: De los errores se aprende, sí. de los totazos, de las caídas, sí.
1: Pero uno va teniendo amoríos, Alex, a lo largo de los años y esos mismos le van enseñando a uno y uno va madurando también.
0: Uh-huh.
1: Pues la pregunta es fácil, después de una infidelidad, ¿seguir juntos es luchar por amor? ¿O es prolongar el sufrimiento?
0: Mm.
1: Cuando le dicen a usted, si quedamos juntos, luchemos por amor.
0: Con
1: amor.
0: Esa esperanza de que va a cambiar.
1: Pero
0: con esa esperanza de que se va a olvidar.
1: Que se pueda hacer el daño, ¿no?
0: Sí. No, yo no sé. No, por ahora no opino. Por ahora dejo que opinen los oyentes. Ustedes lo pueden enviar ya mismo su opinión a través del 318-828-0544.
1: Y si no, si en este momento, querido oyente, usted quiere participar y nos quiere contar una historia ahí cortica, Alex.
0: Si le pasó.
1: Si le fueron infiel y usted perdonó y se la volvieron a hacer, o si el hombre cambió, o si la señorita cambió, nos puede contar también.
0: 318-828-0544. Después de una infidelidad, ¿seguir juntos es luchar por amor o es prolongar el sufrimiento? ¿Ustedes qué opinan? Mientras escuchamos una canción que... O sea, esta canción cae como anillo al dedo aquí en el tema de hoy. Pero no es el venado, sino esa persona que después de ser engañada es difícil olvidar a la otra persona. Se llama Un Montón de Estrellas de Polo Montañez. Buena canción, ¿ah? ¿Eh?

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Muy bien, 7:43, es Bésame en la Mañana y llega el momento de conversar con Dios. Hoy, 1 de octubre de este año 2026, familia Bésame. No sé ustedes, pero yo esta mañana cuando desperté, iniciando el mes de octubre, yo le di gracias a Dios porque para mí es un privilegio que Dios me permita estar con vida, ¿no? Vivir un nuevo mes, ingresar a este décimo mes del año. Y le dije gracias a Dios por el don de la vida y por permitirme vivir, iniciar un nuevo mes de tu mano. Gracias porque aunque yo no tenga muchas cosas, Dios, o no he cumplido algunos propósitos que me propuse para este año 2026, tu misericordia y tu amor me ha traído hasta este 1 de octubre. Qué bonito es iniciar el día diciéndole gracias, Dios, por todo lo bonito que haces en mi vida. Que sí tengo problemas, tengo circunstancias que de pronto agobian mi corazón, mi mente, pero sé que con la ayuda de Dios todo va a pasar. Todo en la vida pasa, querido oyente. Así que no te preocupes de pronto porque muchos iniciaron el mes de octubre. No, pero Jota, yo tengo estas preocupaciones o yo tengo que cancelar esto o yo tengo que realizar esto. No sé si lo puede hacer. Tranquilo. Todo en la vida pasa. Y precisamente hoy preparé un devocional para este inicio de mes y lo he titulado Dios todavía está escribiendo tu historia. Porque hace algunos minutos cuando iniciaba acá el turno, yo decía, inicia un nuevo mes y ya está muy cerquita de culminar este año. Y uno de una vez empieza a preocuparse, ¿no? Oiga, yo no he cumplido esto, no he realizado esto. Y mire, ya prácticamente va a llegar el mes de diciembre y se va a acabar el año y no voy a cumplir. Pues Dios todavía está escribiendo tu historia. Comienza octubre y quizá llegas a este nuevo mes con sentimientos que nadie conoce. Tal vez sonríes, trabajas, haces tus cosas, pero por dentro llevas cansancio. Preguntas sin respuesta, sueños que todavía no se cumplen y situaciones que quisieras que ya fueran diferentes. Y justo hoy Dios quiere recordarte algo. Tu historia todavía no ha terminado. Hay capítulos que no entendemos mientras los estamos viviendo. Momentos en los que pensamos que Dios se olvidó de nosotros. Dios, ya llegué al décimo mes del año y usted se olvidó de mí, Dios. Que aquella puerta nunca se abrirá o que aquello que tanto hemos pedido simplemente no llegará. Pero Dios no trabaja con nuestra ansiedad ni con nuestros tiempos. Él ve el libro completo cuando nosotros apenas estamos leyendo una página. Y recuerdo el versículo en Jeremías 29:11 que dice, porque yo sé los planes que tengo para ustedes, afirma el Señor, planes de bienestar y no de calamidad, a fin de darles un futuro y una esperanza. De todo corazón quiero compartirte estas palabras, querido oyente de Bésame. Quizá octubre no será exactamente como lo imaginaste. Puede que algunas cosas cambien, algunas personas se alejen, algunos planes tengan que esperar y otras puertas aparezcan definitivamente esas puertas inesperadamente, ¿no? Pero no necesitas saber cómo terminará el mes para caminar con esperanza. Solo necesitas confiar en quien va delante de ti. Así que no permitas que lo que todavía no tienes te haga olvidar todo lo que Dios ya hizo. Mira hacia atrás. Hubo días en los que pensaste que no ibas a poder, quizás en el mes de septiembre, y usted lloró, sintió tristeza y dijo, no, no soy capaz, no puedo. Y al final del mes de septiembre, sí pudo. Usted se dio cuenta de que, oiga, sí pude. Pero iniciando el mes o en mitad del mes, usted, no, pero es que yo no pude hacer esto. Y yo me imagino ahí la escena, usted triste, llorando, contándole quizás a su mamá, a su familia, a su esposo, a su esposa. Y al final del mes de septiembre, nos damos cuenta de que usted sí pudo. Hubo momentos en los que creíste que todo estaba perdido. Y de alguna manera Dios siempre te sostuvo, siempre estuvo ahí. Hubo lágrimas que nadie vio, noches difíciles y decisiones que te costaron. Y quiero decirte algo hoy 1 de octubre. Y aquí estás.
y hoy te levantaste con fe y con esperanza de seguir cumpliendo tus sueños. Por eso, al comenzar este mes de octubre, dile a Dios: Señor, no sé qué traerá este mes, pero quiero vivir contigo. Y hoy, una vez más, si no has podido soltar con eso que te pesa, con eso que carga, con eso que llevas ahí en el corazón, en tu cuerpo, y no has podido soltar, que hoy, primero de octubre, querido oyente de Bésame, inicies el mes de una manera liviana, tranquila, en paz. Por eso, entrégale tus preocupaciones a Dios, tus planes, tus relaciones, tu familia, tu trabajo y esos sueños que todavía guardas en silencio, entrégaselos a Dios. Porque tal vez este mes de octubre no venga a darte todo lo que quieres, pero puede venir a enseñarte algo que necesitas, que cuando Dios está contigo, incluso los procesos difíciles pueden convertirse en parte de tu propósito. Hoy, querido oyente de Bésame, entrégale todo a Dios, eso que tú dices: definitivamente esto no me deja crecer, esto no me deja avanzar, esto me estanca. No puedo seguir viviendo con esto que hace parte de mi realidad, de mi rutina, de mi diario vivir, o con esto que hace parte del pasado. O entrégale todas esas cargas a Dios y todo eso que tienes ahí en tu vida. Que inicies este mes de octubre de una manera diferente, liviana, con fe y esperanza de que vas a cumplir cada propósito que te planteaste en este año 2026. Al iniciar este mes, cuéntale a Dios: ¿qué planes tienes para este mes de octubre? ¿Qué quieres hacer? Y estoy completamente seguro de que Dios obrará a tu vida. ¿Qué tal si le dices: Dios, hoy comienza un nuevo mes y quiero comenzar también con un corazón dispuesto a confiar en ti? Pongo octubre en tus manos porque sé que tú ya estás en cada día que todavía no conozco. Tú sabes lo que viene, conoces mis preocupaciones, mis luchas y esas cosas que llevo, Dios, en el corazón y que muchas veces no sé cómo expresar. Ayúdame a no desesperarme por lo que todavía no ha sucedido. Que cuando yo sienta que nada cambia, Dios, recuérdame que tú sigues trabajando en mi vida. Que cuando una puerta se cierre, dame la fe para entender que no todo lo que pierdo, Dios, es una pérdida. Y cuando tenga que esperar, enséñame a hacerlo sin dejar de creer, Dios. Sana cada una de las partes de mi corazón que todavía duelen, Dios. Dame fuerzas para dejar atrás aquello que ya terminó y valentía para comenzar de nuevo. Que no permita que las decepciones del pasado, Dios, me roben la esperanza de lo que tú tienes preparado para mí en este mes de octubre. Señor, si este mes trae momentos difíciles, sosténme. Si trae cambios, guíame. Si trae bendiciones, que nunca se me olvide de agradecerte. Y si vuelven los días en los que siento que no puedo más, recuérdame que todas las veces que me has sostenido, estás aquí siempre, Dios. Toma mis planes, mis tiempos y cada una de mis preocupaciones, Dios, y escribe tú este nuevo capítulo de mi vida en este mes de octubre. Gracias, Dios, porque tú eres bueno, maravilloso y poderoso. Hoy conversamos con Dios aquí en Bésame en la Mañana. Soy J. Rodríguez, pero yo no converso solo también. Somos miles de oyentes que conversamos con Dios a diario. Oro por cada uno de ustedes que en este mes de octubre, primero, Dios, sane tu corazón. Porque a veces uno todo el tiempo está pidiéndole a Dios: Dios, dame el mejor trabajo en el cual yo pueda ganar mucho. Dios, yo necesito la casa de mis sueños. Papá Dios, yo quiero este carro. Y está muy bien. Yo también oro todos los días para que Dios me bendiga con ciertas cosas que quiero. Pero también he entendido algo muy importante. Primero, que hay que sanar el corazón. Hay que sacar las cosas del pasado, el rencor, el odio,
Todo eso hay que sacarlo, querido oyente de Bésame. Hay que hacerle un campito para todas las cosas buenas que Dios tiene para el oyente que nos sintoniza, para la persona que nos escucha, para la persona que nos ve en las redes sociales. Dios tiene algo preparado para tu vida. Pero ¿qué tal si antes de que Dios, de pedirle todo eso a Dios, también le decimos: Dios, que en este mes de octubre sea la oportunidad perfecta para que me hables, para yo poder buscar más de ti, de tu presencia, para ser más agradecido por tantas cosas lindas que me regalas? Y ahí sí lo demás. Si te gustó esta reflexión, te invito para que nos compartas un amén ahí a través del WhatsApp Bésame. Que Dios bendiga tu vida en este mes de octubre, querido oyente de Bésame.

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0: ¿Con qué energía baila todavía Chayanne como cuando tenía 20 años? Y qué buen show el que brinda este artista en este 2026. Chayanne, y con esta buena canción, este ritmo se baila así. Estamos entrando en esta nueva hora de música, 8 de la mañana, 13 minutos. Saludito muy especial para todos los oyentes que acaban de encender su radio, que acaban de llegar a sus trabajos, los que ingresan a las 8 de la mañana en centros comerciales, consultorios, papelerías, restaurantes, en cafeterías. Bueno, ¿dónde más? Ustedes ayúdenme y cuéntenme desde dónde nos están escuchando a esta hora. Carpinterías, en talleres, fábricas, confecciones, calzado, en talleres de motos, mecánica, bueno, tantas panaderías. Mire que también nos reportan mucho desde panaderías, desde restaurantes, centros comerciales, las personas de servicios generales. Saludito especial para los conductores también a esta hora. Ahí van en su vehículo escuchando Bésame en la Mañana. Y bueno, hoy hablando con los oyentes, como cada día, tenemos un tema y ustedes pueden participar enviándonos su opinión al 318-828-0544. Hoy hablando de infidelidad, un tema del que muchos prefieren no hablar, ¿no? La infidelidad. Y la pregunta es, después de una infidelidad, ¿seguir juntos es luchar por amor o prolongar el sufrimiento? ¿Ustedes qué opinan? Dejen su nota de voz, 318-828-0544. Los escuchamos en esta mañana, hoy jueves, a todos los oyentes que quieran participar. Saludo para los taxistas, saludo para nuestro oyente Armando, que va ahí en su carro. Armando, Carlos Arturo, también va ahí en su vehículo y escuchando Bésame. Por acá, ¿qué nos dice Carlos Arturo Rueda? Hola, Carlos, ¿qué tal? Buenos días.
1: Otica, muy buenos días. Dios les bendiga a toda la audiencia de Bésame. Nosotros aquí escuchándolo con mucho gusto.
0: ¿Dónde?
1: Desde Muebles Las Villas, en El Reposo.
0: Ah, mire, carpinterías.
1: Y hombre, gracias por esos mensajes tan bonitos, tan refrescantes que da. Y nada, queremos compartir y oír música agradable todo el día. Feliz día para todos.
0: Eso, muchas gracias por participar en el WhatsApp de Bésame, 318-828-0544. Bueno, queremos saber qué opinan los oyentes. Si no escucharon bien la pregunta, es, después de una infidelidad, ¿seguir juntos es luchar por amor o es prolongar el sufrimiento? Por acá ya tenemos notas de voz, oyentes que quieren participar en el 318-828-0544. Hola, buenos días.
2: ¿Qué pasa, Oticales? Villabel, como siempre, territorio Bésame. Oticales, pues, hermano, yo digo que cuando uno, así de sencillo, como ¿cómo? Para no, como para resumir todo, digo que cuando uno las embarra, tanto uno o la pareja de uno, uh-huh, yo creo que lo mejor es acabar todo ella, es cortar ahí de raíz ya. Uh-huh. Porque mire que yo vivo un caso similar. Yo tuve un error, sí, pero ese error fue porque mi pareja me abandonó prácticamente, sí. Uh-huh. Y decidimos volver y a pesar de que tuvimos otro hijo, nunca las cosas volvieron a ser lo mismo, nunca. Siempre sigue uno con lo mismo. La mujer, cualquier cosita, cualquier peleita, cualquier algo, una vez se acuerda de eso. ¿Se acuerda? ¿Se acuerda?
0: Lo saca cada vez que puede.
2: Uno cuando ya termina eso, es mejor irse. Ahí ya no hay amor, no hay nada. Solo hay costumbre. Bésame.
0: Bueno, ahí están opinando los oyentes. Tema del día. Por acá, ¿qué nos dicen? Hola.
3: Hola, Jotica y Ale. Buenos días. Yo creo que después de una infidelidad que le hagan a uno, seguir unos para que vuelvan y le hagan lo mismo. Yo sí creo. Bésame.
0: Bésame, María. ¿Qué dice Juliana? Hola.
4: Buenos días, Bésame.
0: Buenos días.
4: La mejor emisora, de verdad. La que lo distrae a uno mucho. A ver, ¿qué le cuento mi experiencia? Yo...
5: Cuente.
4: Perdoné muchas veces infidelidades porque el papá de mis hijos era militar. Y perdoné siempre por amor, porque pensando que iba a cambiar y que yo no iba a dejar de destruir mi hogar.
5: Sí.
4: Pero con el tiempo yo aprendí las... las perras, como se habla vulgarmente de él. Y también le pagué con la misma moneda. Y este es el tiempo que él me dañó a mí el corazón.
0: Ay,
4: y ya no tengo, o sea, ninguna relación que he tenido ha sido en serio, porque lo dañan a uno. Entonces ya esa otra persona quiere de pronto hacer lo mismo con uno, y uno ya sabe...
5: las perras.
4: Las cosas que le dan a, lo que son, o sea, las mentiras, se me descargó el celular, no, es una amiga, no, o sea, uno ya no cree en nada.
0: Ya no
4: cosas.
0: Cree en nadie.
4: Y uno ya practica, o sea, ya uno superó al profesor.
0: Ay, ay, ay, o sea, dijo, me dañaron el corazón, así que ya no creo en nadie. Ella no tiene relaciones como noviazgo, nada en serio, porque dice que no cree en nadie.
5: ¿Cómo es la palabra? ¿Las perras?
0: Las perras que le hacía el esposo. No.
5: ¿Se ha escuchado eso, Ale? ¿Las
0: sí,
5: perras?
0: Claro, yo sí había escuchado
5: ¿a qué,
0: ese término.
5: ¿A qué hace referencia?
0: A las perradas, es a las veces que estaba por ahí saliendo.
5: Como a las, como a las costumbres de infidelidad.
0: Uh-huh. ¿Qué dice por acá, William?
6: Mientras escuchamos...
7: Hola, Alex, muy buenos días. Alex, le voy a hacer... una propuesta.
0: Propuesta.
7: Como hoy es el día de los ancianitos, como llaman ustedes, hombre, ¿por qué no colocan musiquita para ellos, para nosotros? Yo ya tengo 64 años y me gustaría escuchar música diferente a la que colocan siempre.
0: Bueno, lo invito de 12 a 2, Jota. De 12 a 2. Vamos a poner música hoy en homenaje a las personas mayores, ¿sí o no?
5: Sí,
0: de 12 a 2, ahí en Las Inolvidables.
5: Con Las Inolvidables, que no se lo puede perder. Música de Camilo VI, Juan Gabriel,
0: Rafael,
5: Buddy Richard. Mejor dicho, todos los artistas inolvidables suenan de 12 del mediodía a 2 de la tarde.
0: Ahí invitamos a Wilson para que esté conectado con Las Inolvidables. ¿Qué dice por acá Luz Estela? Hola.
8: Hola, mi casiller, no, buenos días.
0: Hola,
8: te reporto sintonía desde Villavicencio para Bésame. No, Joticales, después de una infidelidad no hay nada. Cuando a uno lo traicionan y le montan el cuerno es porque no lo quieren. Ahí ya no hay marcha atrás. Yo no perdono una infidelidad. Bésame. Los quiero mucho. Bendiciones.
0: Muchas gracias a Estela, que nos envía su opinión. ¿Qué dice por acá, Alex?
9: Muy buenos días a la familia de Bésame. Acá en Full Sintonía, a bordo de Mita
0: 05. No entendí.
5: Era un reporte de movilidad.
0: Ah, ok.
10: Alex, buenos días, IJ. ¿Cómo me le va a darle a mi amarillito el territorio Bésame, Alex? Para darle un saludo a usted, a J y a toda la mesa de Bésame, la mejor emisora de Colombia, del mundo y de Santander. Buenos días.
0: Buenos días.
5: Bueno, Ale, no sé si Margarita ya envió su nota de voz. Quiero conocer la opinión de Margarita en torno a la infidelidad. ¿Ha perdonado Margarita?
0: Margarita, no la veo.
5: Sí, mira, ahí dejo una nota de voz.
0: Vamos a buscar a Margarita.
5: Era ella la...
0: Margarita, ¿qué dice a esta hora? Hola, Margarita.
11: Hola, Jotica y Alex. Para opinar el tema de los cachos. Yo llevé una amiga, yo trabajaba en Bogotá en Papa Margarita. Llevé una amiga a trabajar allá y le di posada.
0: ¿Y qué pasó?
11: Esa me quitó el marido.
0: Ah.
11: Bueno, yo tenía 20 años. Y entonces yo no hago como el perro, que vomita, vuelve y recoge. Yo me vine para acá a pie cuesta. Y dejé botado el trabajo, dejé botado todo. Y el tipo me mandaba Don Play de esos grandotes, de Rafael de España, de Nino Bravo, y que por favor que volviera. Le dije, no, yo no hago como el perro, que vomita, vuelve y recoge. Uno es ser orgulloso, sabe ese sentir, sabe ese valorar como mujer. Eso no estoy de acuerdo con esos cachos. En la persona que le gusta es porque es masoquista. Gracias. Bésame, Margarita de Piecuesta.
0: Ay, Margarita.
5: Se llevó a la amiga para la casa allá en Bogotá.
0: Y le quitó el marido.
5: Y el marido, mejor dicho, ¿no?
0: Y entonces a Margarita le cantaban esta canción, no, Jota, le cantaban esta. No, Margarita.
5: Pero después le mandaban el EP de Rafael de España.
0: Y de Nino Bravo. Margarita, ¿conserva esos LP o ya no los tiene Margarita?
5: Oiga, sí, o de rabia los botó. Puede ser también, ¿no?
0: Sí, de pronto no.
5: Ya no, ¿cómo es posible? Me cachonea y ahora me hace regalos.
0: ¿Qué dicen por acá más oyentes? Hola, hola.
12: Seguir con la misma persona es ser uno masoquista como mujer. Uno, la mujer debe valorarse, debe pensar que siempre hay una segunda oportunidad, una tercera, una cuarta. Pero sí, valorarse ante todo, valorarse, Jotica. Chao.
0: Chao, hola.
13: Hola, Jotica y Alex, buenos días.
0: Buenos días.
13: Felicitándolos por excelente programación y deseándoles un feliz y bendecido inicio de mes para opinar sobre el tema del día. Yo pienso que la infidelidad es el punto final de una relación, porque si uno de los dos se buscó a otra persona es porque ya el otro no es la felicidad. Entonces ya llenó el vacío de la otra persona, nada que hacer, fin de la relación. Bendiciones, bésame, mi trabajo es Territorio Bésame.
0: Bueno, muchas gracias, hola.
14: Alex, buenos días. No, cuando uno encuentra una infidelidad en el hogar, mejor es cada uno por su lado irse y separarse, porque eso cuando uno vive otra vez con esa persona ya no es lo mismo, ya son peleas, ya hay diferencias, ya el amor como que se acaba y se va acabando, entonces es mejor separarse. Yo escucho Bésame.
0: Muchas gracias, Lelis. Hola, hola.
15: Buenos días. Las perradas que menciona la señora se refiere a todas las cosas que hace de mentiras,
0: sí,
15: para poder ejecutar las acciones de infidelidad.
0: Mira,
15: dice,
0: ahí está.
15: Perradas.
0: Ahí está la explicación clarita.
5: Todas las mañas, todas las...
0: Claritica, J. Ahí le explicaron, usted que estaba preguntando que era
5: las
0: perradas.
5: Perras.
0: No. Mariela, buenos días.
16: Hola, mi bello Jotique, mi bello Ale, los quiero, los amo muchísimo, mi corazón de mesones. No, eso después de que ya hay infidelidad y eso de que volvemos, eso es una monotonía, eso es una falta de respeto, es una falta de amor propio y se pierde la confianza ante todo. Díganmelo a mí. Yo no volví con él. Yo me alejé de él, me llevé mis niñas, eran unas bebés todavía, me las llevé, tres señoritas. Y ahorita mire acá, guerrera, saliendo adelante con ellas, ya se van a graduar.
0: Y sin cachos.
16: Y no, eso dejemos la bobada. Seamos como, tengamos como madurez también, carácter. Eso ya lo que no sirve, que no estorbe, porque eso se vuelve costumbre. El volver, cogen y van y vuelven, porque esos cuadros se ven todos los días, la falta de respeto y se escupen todo. ¿Se acuerda lo que pasó en el pasado? ¿Se acuerda que usted no? Eso es una falta de amor propio y de respeto.
0: Bueno, muchas gracias. Luz Dari, hola.
17: Hola, J.L., muy buenos días, oyentes de Bésame. Bueno, yo creo que cuando hay una infidelidad ya no hay nada que hacer. Yo de mi parte, si eso me pasa, que no me ha pasado, si te vi, no me acuerdo.
0: Eso, hasta la vista, baby.
17: No, eso no funciona. Es muy difícil que una persona, sea hombre o mujer, quiera perdonar ese agravio. Entonces creo que si eso pasa es mejor decir adiós, adiós.
0: Es mejor decir adiós.
5: No le ha pasado, ¿no? Dijo sí. Que no le ha pasado, pero le por si pasar. Al caso.
0: No, no le ha pasado. Ella está libre de cachos. Hola.
18: Buenos días, Jotica, Alex, buenos días. Les saluda Rufbel Guerrero, su gran amigo. Estamos en sintonía de la mejor emisora. Bésame. Bueno, nada, eso cuando uno traiciona ya no hay nada que hacer. Sencillo, lo mismo que cuando uno traiciona, la misma cosa. Es porque ya esa persona no es indispensable para la vida de uno ni tiene lugar de privilegio. Entonces, ahí es donde hay una infidelidad. Ahí murió todo. Y perdonar, sí, claro, hay que perdonar, más no continuar en el error. Se perdona, se olvida y suerte lo que le deseo. Sigo escuchando la mejor emisora. Bésame.
0: Eso, Roosevelt, saludos. 8:27 minutos. El artista de la semana está haciendo historia en Madrid, J. Es Shakira. Y entre sus invitados, porque a cada concierto lleva una sorpresa, ¿no? ¿Sí sabía?
5: Sí.
0: Ha estado Laura Pausini, estuvo Ghetto Kids, que son los bailarines, los niños.
5: Sí, sí, sí.
0: El grupo de danza de Uganda. Ha estado Manuel Turizo. Ha estado Alejandro Sanz. y con Alejandro Sanz cantaron esta canción que vamos a escuchar a continuación. Ellos son Sanz y Shakira. Shakira y Sanz, ella es el artista de la semana. 8:28 minutos.
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0: Cristian Nodal, 8:38 minutos. Bésame, te enamora en esta mañana de jueves. Y si ustedes están vendiendo, compran, arriendan, ya mismo pueden enviar su clasificado. Están buscando empleo o ofrecen empleo en su empresa.
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0: Son los clasificados en Bésame en la mañana.
2: Sí, señor, por acá mucha atención porque empleo sí hay. Hoy jueves se necesita auxiliar de carnicería en Bucaramanga. Interesados se pueden comunicar al 318-232-6892. 318-232-6892.
0: Dice por acá, buenos días, por favor. Mire, es que el día 28 de septiembre, dice, se me quedaron unos documentos en un bus de Girón. Si alguien los tiene, por favor, llamar. Pero es muy importante que nos digan a nombre de quién están los documentos para poder decirlo al aire. Mire, la persona que haya encontrado los documentos, pero ¿a nombre de quién? Envíenos, esa parte es muy importante para poder decir al aire unos documentos que perdieron en un bus, pero vamos a esperar si nos escriben a nombre de quién están estos documentos, porque muchas personas se pueden haber encontrado documentos en algún lugar. Dice por acá, se venden uniformes de fútbol de todos los estilos, informes 317-379-2039, 317-379-2039.
2: Yo que necesito un uniforme.
0: Mire, llame ahí, diga, sí. Escuché en Bésame, Jota.
2: Sí, necesito un uniforme para jugar. Ahí ya ve está. Que es en uniformes para jugar.
0: Mire, ahí está el contacto.
2: Mire, se necesita conductor para taxi, persona que sea responsable, con experiencia mínima de 3 años, referencias laborales, personales, familiares. Interesados se pueden comunicar al 316-385-4372, 316-385-4372.
0: Más clasificados en Bésame en la mañana, se requiere mojador, auxiliar de mesa y empacador para empresa de panadería. Interesados se pueden comunicar al 315-460-5585. 315-460-5585.
2: Mucha atención, empleo si hay en Bésame en la mañana. Se necesita hornero panadero con experiencia. Interesados se pueden comunicar al 312-309-5539. 312-309-5539.
0: Se solicita estilista integral, manicurista y auxiliar de peluquería con experiencia. Se puede comunicar al WhatsApp 315-678-5075. 315-678-5075.
2: Mucha atención porque se necesita personal para fundición con experiencia. Interesados se pueden presentar en el barrio Girardot con hoja de vida en la calle 31, número 652, dice barrio Girardot, Bucaramanga. Se necesita personal para fundición con experiencia.
0: Por acá hay persona que vende lote en Acapulco. Dice, se puede comunicar al 316-236-4324. 316-236-4324.
2: Mucha atención, se necesita mesera y cocinero para restaurante. Interesados se pueden comunicar al 316-363-9525. 316-363-9525.
0: Dice por acá, están buscando señora con experiencia en cocina para trabajar en restaurante, hoja de vida, en la carrera 17B, número 5673, barrio Ricaurte. Carrera 17B, número 5673, barrio Ricaurte.
2: Mucha atención, se necesita soldador para sandalia con experiencia. Interesados se pueden comunicar al 316-547-2794. 316-547-2794.
0: Están buscando soldador para zapatilla, dice laborar en zona del norte. Informes al celular 317-253-7792. 317-253-7792.
2: Mucha atención, se requiere ingeniero electromecánico. con experiencia interesados en enviar la hoja de vida al siguiente número de WhatsApp al 310-320-8335. 310-320-8335.
0: Son los clasificados en Bésame en la Mañana. Por acá vamos a verificar. No, esto no es clasificado en el WhatsApp. 8:43 minutos. Una banda, J, en la que inició Juanes. ¿Sí sabe cuál es?
2: Sí, señor. Equimosis.
0: Equimosis, de Medellín. Esta canción es de esa banda y esta es la voz de Juanes. Estaba muy jovencito.
2: A ver cuál
0: esta
2: será.
0: Es una canción muy suavecita, romántica. Se llama Solo. Vamos a escuchar la completica aquí en Bésame en la Mañana. 8:43, aquí está Equimosis en Bésame, la emisora que te enamora.

0: Andrés Cabas, y esta canción se llama Fiesta de Tambores, 8:55 minutos. Y bueno, Jota, queremos invitar a todos los oyentes para que conozcan de Puebleando por Colombia con Bésame.
1: Sí, señor, la invitación para que ingresen ya mismo a través de nuestro canal de YouTube en Bésame Colombia. Ahí hay unos capítulos muy interesantes, Alex, de diferentes partes del país. Por lo menos yo no conocía, hace poco vi un capítulo de Popayán, pareció muy interesante y hermoso para visitar. A propósito, en diciembre que salgo a vacaciones, me voy para Popayán.
0: Se dice, o le llaman la ciudad blanca de Colombia, Popayán.
1: Y también por ahí estuve revisando, analizando que después de las 12 del mediodía cae unos tremendos aguaceros en Popayán.
0: Sí, sí.
1: Tremendo. Y así hay muchas regiones del país, muchos municipios, departamentos por visitar. Es decir, el último capítulo esboza o explica, Alex, de por qué nos sentimos orgullosos de tener la capital turística más linda y hermosa de Colombia, que es San Gil.
0: Sí, señor.
1: Hermoso. Ahí usted va a poder encontrar, ver, escuchar de este maravilloso capítulo de Puebleando, además de visitar Curití también, de pasar por la gastronomía de la carne, que me encanta la carne, ¿ah? ¿Eh? La carne seca, ¿no?
0: La carne oreada.
1: Le conocemos carne seca también, ¿no? Uh-huh. Oreada, que es deliciosa, Alex, con una buena yuquita, esas cebollitas rojitas, no recuerdo el nombre.
0: Encurtidos ahorita, de cebolla.
1: Encurtidos de cebolla, deliciosa. O con un buen ají también, ¿no? Carne seca o carne oreada, yuquita y ají.
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0: 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Son las 8:57 minutos.
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1: Aquí estamos en una nueva hora de música con Juan Luis Guerra. Quisiera, canción de 1998.

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1: Bueno, continuando con el tema del día, 9 de la mañana, 10 minutos, Jota, hoy hablando de infidelidad.
2: Sí, la infidelidad que es muy comúnmente, Alex, y pasa a nuestros alrededores.
1: Sí, en todo lado, ¿sabes?
2: Y a uno también le ha pasado. No digamos mentiras. Yo he sido infiel, Alex, y me han sido infiel también.
1: Mire, o sea, le pagaron con la
2: también,
1: misma piedra,
2: sí,
1: con la misma moneda.
2: Claro, también. Y la pregunta es, después de una infidelidad, ¿seguir juntos el luchar por amor o es prolongar el sufrimiento? Es la pregunta del día.
1: ¿Qué opinan ustedes?
2: Hoy hablando acerca de esto, Alex, que pasa en el diario vivir.
1: Pasa, como el dicho, hasta en las mejores familias.
2: Y sí, la verdad sí.
1: En todo lado se ven los cachos, la infidelidad. Algunos más astutos que otros, ¿no?
2: Sí, sí.
1: Porque son infieles y no se dan cuenta sus parejas. Son infieles profesionales.
2: Uy.
1: Tienen doctorado y todo.
2: Tienen maestría y doctorado.
1: Sí, señor. Por acá, ¿qué nos dicen? Hola, hola.
3: La Margarita.
4: Hola, mi Joteca, mi Alecito, bella princesa. Maravilloso día para usted. Pues, respecto al tema de mi día.
3: Ella me quitó el marido.
4: La verdad.
3: Bueno, ella tenía 20 años. Y entonces yo
4: creo
3: no hago como el perro, como mi te volví
4: recogido. Eso es como cuando el perro.
1: Pero no, Julieta, no, se escucha más la voz de Margarita en el radio.
2: Como el espíritu de Margarita ahí de fondo.
1: Es que tiene muy fuerte el radio y se escucha más a Margarita al fondo.
2: No, Margarita.
1: ¿Qué dice por acá otro oyente?
5: Bueno, Jotica, Alex, bueno, buen día. Opinando el tema. Bueno, toca opinar del tema porque ayer me corchó en las boletas del circo, hermano Casca. Esa tarde vamos a ver, pregúnteme el tema por la tarde a ver si me gano unas boletas.
1: Bueno, vamos a ver.
5: Está bueno.
1: Vamos a ver.
5: No, después de una infidelidad es difícil, difícil, difícil. Yo creería que, como muchos han opinado, de igual manera, pues, hay que perdonar todo, ¿no? Pero se podría perdonar, pero no continuar con la persona, ¿no? Es mi opinión. No, pensame.
1: Muchas gracias por opinar. Más oyentes, hola.
6: Hola, buenos días. Para opinar sobre el tema del día de Ciudad de la Villamil, el oyente, yo pienso que lo mejor es que se termine la relación porque si hubo un supuesto perdón, no hay un olvido. Y pues siempre va a estar ese rencor ahí presente cada vez que discutan por XY, va a salir a relucir ese tema, así como lo dijo un oyente. Y pues ¿para qué? ¿Para qué alargarle sufrimientos? Y la idea es uno disfrutar con la pareja y no estar sufriendo, entonces la confianza también nunca va a ser igual, o sea, las cosas nunca van a llegar a ser iguales, entonces pues mejor cada quien por su camino y tener una linda amistad mejor con esa persona, porque de todas maneras si fue un tiempo que vivieron juntos, se vivieron muchas cosas y pues habrán cosas bonitas que rescatar, pero pues no lo suficiente como para salvar la relación.
1: Ay, ay, ay. Jota, ¿usted entre sus contactos también tiene Juan Mecánico?
2: No. No, pero mire que
1: Juan Mecánico,
2: cuando yo fui infiel, o sea, yo la supe hacer.
1: Ah, sí, o sea, usted es de los que tiene maestría y doctorado.
2: Sí, no, yo ya
1: mire,
2: me...
1: ahí está, no, usted vendiéndose al aire, ¿no?
2: Ya me rehabilité, Alex.
1: No creo en esa rehabilitación.
2: Sí, ya me rehabilité.
1: Dicen que el que es, no deja de ser.
2: Sí, uno cambia.
1: El que es, no deja de ser. Y señores, revisen en el celular si tienen el contacto Juan Mecánico, pilas.
2: ¿Será?
1: Pilas.
2: Pero tanto hombres como mujeres, ¿no?
1: Sí, claro, Juan Mecánico.
2: O sea, eso va de parte y parte. Eso no es que solo los hombres somos infieles.
1: Ahí está, mujeres Juan Mecánico, infieles. Pilas con ese contacto. Margarita, oiga, Margarita nos tiene una historia por acá. A Margarita le pasan unas cosas que...
2: A ver, ¿qué pasó, Margarita?
1: La Rosa de Guadalupe, Margarita.
2: Oiga, Margarita debería como trabajar en La Rosa de Guadalupe, ¿cierto, Alex? Con tantas historias.
1: Ay, Margarita.
2: ¿Se imagina usted a Margarita en Caso Cerrado con la doctora Polo?
1: O algo, yendo más atrás en el tiempo,
2: no.
1: ¿Cómo era que se llamaba este programa que presentaba la mamá Alejandra Guzmán, Silvia Pinel?
2: ¿Pero cómo se...? Ah, ¿el de la Mona? ¿Una señora Mona de pelo cortico?
1: La mamá Alejandra Guzmán.
2: Ay, no me acuerdo, sí.
1: A ver si ustedes me ayudan, oyentes de Bésame. Ese también es un caso para ese programa.
2: No. Sí.
1: ¿Cómo era que llamaba? Escuchemos. Aquí tienen la historia. Vamos a ver si un oyente nos recuerda aquí cómo se llama. ¿Cómo se llama el programa que se presentaba?
2: Y la señora
1: Silvia
2: lo contaba
1: Pinel.
2: Así como romántico, como aquí tranquilo.
1: Mire, Mujer, casos de la vida real. Ese.
2: Margarita ya contando las historias. No, eso sería...
1: Bueno, presentemos aquí...
2: Es más, Ale, yo pagaría por tener esos capítulos de Margarita contando las historias en la televisión. O sea, si hay un canal premium donde Margarita salga contando las historias, yo lo pago. Porque es que son historias... Ay, Dios.
1: Que le pasan a Margarita y a nadie más.
2: Sí, sí.
1: A nadie más le pasan estos casos en la vida. Mire, voy a buscar aquí la presentación de Silvia Pinal de Mujer Casos de la Vida Real y mandamos la historia de Margarita.
2: A ver.
1: Vamos a buscarla acá. Lo que pasa es que este computador es muy rápido. Nah. 9:16 minutos, Jota. Recordemos la pregunta del día para los oyentes mientras cargamos aquí.
2: A ver, pregunta del día para que usted ya mismo participe. Después de una infidelidad, ¿seguir juntos es luchar por amor o es prolongar el sufrimiento? Es la pregunta del día hoy jueves aquí en Bésame en la Mañana. Dice por acá, ¿qué le pasó a Margarita? No, estén atentos ahí porque...
1: No, es que hasta ahora la vamos a escuchar.
2: Es que Alex quiere colocar ahí el intro.
1: Es que yo quiero poner la presentación de Mujer Casos de la Vida Real para que ustedes entren en el tono. Escuchemos el aquí.
2: ¿Ya lo tiene?
1: Sí. Ah, mire, sí, claro, esta era la canción.
2: Déjela.
1: Silvia Pinal presenta
2: en Bésame en la Mañana
1: Mujer, casos de la vida real.
2: En esta oportunidad, Margarita.
1: Con Margarita desde Piedecuesta. Yo quiero que salga Silvia presentando. ¿Dónde está Silvia? No,
2: pero es que ese intro sí de que como que lo entretiene a uno, causa ahí como suspenso, ¿no? ¿De qué será la historia el día de hoy?
1: No encuentro a Silvia Pinal ahora presentando.
2: No.
1: Ay, ¿dónde está?
7: ¿Qué tal, amigos?
1: Ahí está.
7: Soy Silvia Pinole. Bienvenidos a otro programa de Mujer.
2: Pero eso me están imitando ahí, Alex.
1: Esta sí es
2: una
1: parodia. Esta sí es la real.
8: Esta triste historia. Esta era la icónica.
1: Ay, no encuentro.
2: ¿Qué?
1: No encontré a Silvia Pinal, la real. De todas maneras, vamos a presentar aquí. Aquí está.
7: Amigos, este espacio que ha tenido tanto éxito gracias al cariño de ustedes, pues está esperando sus casos. No lo olviden.
1: Ahí está Silvia Pinal.
2: Y ahí entra Margarita.
1: Y
2: desde Piedecuesta.
1: La historia
2: Margarita.
1: De Mujer, casos de la vida real.
9: Hola, Jotica,
1: dale.
9: Yo lo
1: contaba
9: muchísimo.
1: Ay, espere, que por acá. Se nos disparó el YouTube. Ahora sí, aquí está la historia.
9: Hola, Jotica, dale. Yo le contaba un chiste que me pasó en Saravena. Yo me fui barrigona de 5 meses para Saravena, aquí por Pamplona. Uh-huh. Y me fui para Saravena. Cuando llego, encuentro el papá de mi hija con otra en un puteadero, la 27 en Saravena.
1: Oiga.
9: Yo no hice nada. Lo vi y me vine. Me devolví. A mí me pasaron muchas cosas en la vida. Pero bueno, gracias a Dios estoy bien.
1: Esa es la triste historia de Margarita. Mujer, casos de la vida real.
2: Ay, ¿dónde estaba? ¿Dónde estaba el marido, Alex?
1: En Saravena, en la 27, ahí. Donde la del bombillo rojo. Ay, Dios.
2: Estaba mal parqueado el hombre, ¿no?
1: Estaba mal parqueado.
2: Pero pobre Margarita, porque Margarita estaba embarazada, ¿no?
1: Estaba barrigona.
2: Uy,
1: Estaba barrigona. Y llegó donde las del bombillo rojo.
2: Y encontró al esposo ahí. Me imagino que había, no una señorita, 2, 3 señoritas ahí consintiendo al hombre.
1: Usted es muy decente, Jota.
10: No. Un poquito delicada, niña.
2: No, Margarita.
1: Margarita, solo le pasa a Margarita.
2: No.
1: Hola, hola.
11: No, eso ya no es luchar por amor, eso ya es masoquismo. Que las cosas no van a vivir en paz en la relación. Ya lo que sucedió tiempo atrás lo van a traer al presente y ahí es donde se van a presentar discusiones, peleas y mucho más. Y que siempre van a quedar con la espina marcada de la infidelidad que sucedió.
1: Por acá dice, son personas masoquistas y vivir con el sosiego y que lo vuelva a hacer, eso no es amor.
2: No, Ale, yo definitivamente...
1: No saberse valorar, dice.
2: Quedé marcado por la historia de Margarita. ¿Por qué no vuelva a poner el audio, Alex?
1: Margarita, ¿a usted le gustó la historia de Margarita?
2: Sí, póngalo otra vez porque por acá los oyentes están pidiendo nuevamente el audio de Margarita.
1: Mujer, casos de la vida real.
2: Pero ponga la de YouTube a... ¿Cómo es que se llama la señora?
1: Silvia Pinel.
2: Ponga la presentación y nuevamente.
1: Esa es la mamá de Alejandra Guzmán, la que presentaba ese programa. Mujer, casos de la vida real.
2: ¿Será que la señora todavía vive o...?
1: Sí, claro, la mamá ha estado muy enfermita, pero sí, todavía vive. Ay, Silvia no. Pinel, todavía vive.
2: Ponga,
1: claro,
2: Alex, ponga ahí la presentación.
1: Bueno, vamos a buscar aquí la presentación de Silvia Pinel. No, esta no era, esta tampoco era. La presentación es esta. Esta es la canción original del programa de...
2: Con cancioncita y todo, y pone ahí de fondo el caso de Margarita.
1: Mujer.

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1: Esa es la canción, el tema del programa Mujer, casos de la vida real.
2: Mire, por acá dices.
3: Yo le contaron un chiste que me pasó en Saravena. Yo me fui barrigona de 5 meses para Saravena, aquí por Pamplona. Y me fui para Saravena. Cuando llego, encuentro el papá de mi hija con otra en un puteadero, la 27 en Saravena. Yo no hice nada. Lo vi y me vine. Me devolví. A mí me pasaron muchas cosas en la vida. Pero bueno, gracias a Dios estoy bien.
4: No, pero ¿qué iba a hacer, Margarita?
1: No.
4: O sea, ¿qué iba a hacer en ese momento usted? Nada.
1: Le tocó devolverse.
4: Por Pamplona.
1: Bueno, por acá está Nelson. El profe Nelson también está opinando con el tema del día. ¿Dónde está?
2: Vean, por acá dice que Silvia Pinel ya falleció incluso.
1: ¿Sí?
2: En este momento hay una pelea por la herencia.
1: Ay, sí, creo que sí falleció hace poco. Creo que sí, sí.
2: No, Ale
1: sí,
2: la tenía todavía con vida, no, la señora.
1: Sí,
2: que en paz descanse.
1: Creo que sí, pero no fue hace mucho, Jota. Fue hace poco porque sí estuvo muy enferma Silvia Pinel.
2: ¿Pero será que Alejandra Guzmán está peleando por la herencia? Casi no tiene plata Alejandra Guzmán de pronto.
1: Y las hermanas también son actrices, pero ustedes saben que por una herencia.
2: Oye, así, ¿no? Cuando se muere alguien de la familia, se acaba todo y empiezan las peleas, el rifirrafe, que es que mi mamá me quería, yo merezco tanta plata que hay que vender tal cosa. ¿Se daña la familia de una vez?
1: Sí, la verdad sí se daña la familia. 9:23 minutos, vamos con la música. Ya volvemos con oyentes de Bésame opinando con el tema del día. 318-828-0544. El artista de la semana, J. Shakira.
4: Sí.
1: Mire que muchas Shakira. Veces las relaciones también se acaban, ¿sabe por qué? Es por la monotonía.
2: Uy, sí.
1: Monotonía. Total. Así se llama la canción de Shakira, monotonía.
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1: Noticias de interés para la comunidad también en este espacio en Bésame en la mañana, 9:40 minutos, J.
2: Bueno, hay una inconformidad por continuidad de restricción a vehículos de carga en la vía que conduce de Bucaramanga a Bogotá, pues transportadores y comerciantes esperaban la habilitación de la vía San Gil-Bucaramanga hoy, 1 de octubre, y por supuesto en vías prevé habilitar el paso de camiones cargados el 15 de octubre. Es decir, todavía se demora, ¿no? Se tenía previsto que era para hoy, 1 de octubre.
1: Sí.
2: Pero Invías dice que todo esto se va a dar, pero el 15 de octubre para vehículos
1: en 15
2: cargados.
1: Días. ¿Mm?
2: Sí, señor. Y es que transportadores, comerciantes y líderes de la zona de influencia de la vía Bucaramanga a Bogotá expresaron su inconformidad luego de conocer que el levantamiento de la restricción para los vehículos de carga en el sector de Pescadero tendría que esperar algunos días más. La comunidad esperaba que este 1 de octubre se levantara la restricción luego de los compromisos adquiridos en una reunión previa con Invías en Bogotá. Sin embargo, durante una nueva socialización realizada en Pescadero, se informó que las obras de mitigación de la pérdida de banca todavía no han terminado y que será necesario instalar más pernos de anclaje antes de permitir nuevamente el paso de vehículos cargados. Y sí, Ale, mire que hace como 15 días pasé por este sector,
1: sí.
2: Iba para San Gil y pasé por el sector de Pescadero y sí, efectivamente, una parte de la bancada se fue hacia el lado donde está el río, por donde pasa el río se fue, y normalmente están dando paso por un solo carril. Ajá. Es decir, a uno le toca esperar 15,
1: claro.
2: 20 minutos a veces, y esperar que pues los que van vienen de la vía Bogotá o de San Gil hacia Bucaramanga, pues pasen, y luego nuevamente abren la vía, y así cada 15 minutos pues están haciendo esto. Se decía que pues hoy, 1 de octubre, se habilitaba el carril para vehículos de carga pesada, pero pues ya Invías dice que no, que se demorará algunos días más y se prevé que hasta el 15 de octubre vuelven a levantar el compromiso y la restricción.
1: Bueno, ahí está información de interés para los viajeros que transitan en este sector de la vía nacional. 9:43 minutos, estamos en Bésame en la mañana.

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2: 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Aquí iniciamos en esta nueva hora 10 en punto en la mañana, pop de ayer y pop de hoy con Selena. Amor prohibido, bienvenidos.

Calibre 50, mi problema, 10 de la mañana, 5 minutos, pop de ayer y pop de hoy suenan aquí en Bésame 104.7 y en esta hora, atentos oyentes de Bésame, porque voy a entregar entradas para el circo Hermanos Gasca, donde van a ir el ganador más 13 acompañantes, o sea, van a ir 4 personas a disfrutar del circo Hermanos Gasca en Bucaramanga. Así que atentos, porque más adelante les digo cómo pueden participar. Recuerden, va el ganador más 3 acompañantes a disfrutar de esta buena función de hoy. Ojo, la función de hoy, el circo Hermanos Gasca. Así que estén pilas, pilas. Los que han ganado en estos días, felicidades. Los que han disfrutado de la función del circo de las 7:30, pero como siempre les digo, ¿no? Lleguen a las 7 para que ustedes pues no se pierdan ni un solo instante de toda la función, para que vean la función completica. Si ustedes ya ganaron, pues no pueden ganar hoy. Si ustedes ya ganaron en días anteriores, solo es para nuevos ganadores. Aquí está la artista de la semana, Shakira, y esta canción que traemos en esta hora se llama

0: Moscas en la Casa. Soy Alex Roa, una voz besa, me acompañándolos al aire. Voy a estar con ustedes hasta las 12 del mediodía.
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1: Así se llama esta canción. Por el resto de mi vida, Andrés Cepeda, 1021. Soy Alex Roa. Los acompaño a esta hora en Bésame con Pop de ayer y Pop.

de hoy hasta las 12 del mediodía y de 12 a 2, ojo, de 12 a 2, de lunes a viernes, las inolvidables de Bésame, para que ustedes estén ahí conectados, como siempre, en cada programa, en cada horario, tenemos algo especial para compartir con todos ustedes. Y bueno, en este horario, de 10 a 2, voy a entregar entradas para el Circo Hermanos Gasca, para que vaya usted, el que gana, más tres acompañantes. O sea, para que vayan en familia o con amigos o con los primos o con los compañeros de trabajo. Bueno, como ustedes quieran, el ganador tiene derecho a llevar tres acompañantes. Esto está buenísimo para que ustedes puedan disfrutar de esta función. Los que no han ido al circo ya en los últimos días puedan aprovechar este bonito regalo de poder participar aquí en Bésame y ganar. La frase de hoy la voy a decir en tres canciones, y les voy a decir la frase para que ustedes empiecen a participar con notas de voz. Ojo, bien animados, contentos, felices, porque entre las voces que lleguen, entre esas notas de voz que lleguen, vamos a escoger los ganadores. Bésame. Amigo, se llama esta canción de Roberto Carlos, 10:23 minutos. Ya vengo con la frase de hoy para ganar.

0: Gloria Trevi, todos me miran, 10:34 minutos, bésame, llegó el momento de la frase ganadora para que ustedes se vayan a disfrutar del circo Hermanos Gasca. Usted, el ganador y tres acompañantes, pueden ir dos, bueno, que somos yo y mis dos hijos, pues van dos, máximo tres acompañantes, ese es el máximo, tres acompañantes por ganador. La frase que la deben enviar ya mismo en nota de voz, una frase donde ustedes la digan con ánimo, felices, alegres, y ojalá al final, el cierre de la frase, lo digan en voz de payasito, porque las mejores serán las frases ganadoras, las mejores frases, o sea, como mejor lo digan, la frase es la misma, pero como mejor lo digan, no le quiten, no le pongan a la frase, porque tampoco pueden ganar. Tal cual como les voy a decir la frase, ustedes la deben enviar en una nota de voz. Que le quiero poner más risitas y más cosas. No, porque entonces pierden. Es sencillo, hacer la frase como es, pero alegres. La mejor frase es la siguiente. Ojo, la siguiente frase para que la tengan ahí lista. La voy a decir dos veces para que no se equivoquen y no la digan de otra manera. Me voy al circo Hermanos Gasca con tres acompañantes gracias a Bésame Radio. Y después no digas que no te avisamos. La frase icónica de los Hermanos Gasca. Al final, ¿no? La voy a repetir. Me voy al circo Hermanos Gasca con tres acompañantes gracias a Bésame Radio. Y después no digas que no te avisamos. Pero las mejores van a ser las ganadoras. Tengo varias entradas para que vayan con tres acompañantes. Vamos por aquí a revisar las primeras que van llegando, a ver qué tal están haciendo la tarea los oyentes. Hola, hola, bésame.
1: Hola, bésame. Yo ya gané, pero es para decirles cómo es que deben decir.
2: Y después no digas que no te avisamos.
0: Oiga, muy bien. Mire, John ya ganó. Ya ganó. Sencillamente les estaba explicando cómo es la parte final. John, muchas gracias porque... Perfecto, así es, mire.
1: Decir.
2: Y después no digas que no te avisamos.
0: Oiga, John, lo hace muy bien. Mire, por eso ganó John, porque hizo muy bien la frase. Es para la función de hoy. Si usted no puede ir hoy a la función, no participe. Porque pues esas entradas, si usted gana y no puede ir, pues se van a perder. Hola, bésame.
3: De los Hermanos Gasca con tres acompañantes. Gracias a Bésame Radio. Y después no digas que no te avisamos.
0: Recuerden, felices, contentos, se van para el circo.
4: Me voy al circo, Hermanos Gasca, con tres acompañantes. Gracias a Bésame Radio.
5: Y después no diga que no te avisamos.
0: Ojo, contentos.
6: No. Me voy al circo Hermanos Gasca con tres acompañantes. Gracias a Bésame. Y después no diga que no te avisamos.
0: Bueno, aquí estamos revisando.
7: Y me voy al circo Hermanos Gasca con tres acompañantes. Gracias a Bésame. Y después no digas que no te avisamos.
0: Johnson, bueno, bien. Por acá vamos a revisar otra nota de voz. Hola.
8: Me voy al circo Hermanos Gasca con tres acompañantes. Gracias a Bésame Radio. Y después no diga que no le avisamos.
0: Bueno, vamos a seguir revisando todas las notas de voz que lleguen. Todas las vamos a revisar. Las mejores se llevan su entrada. Si les llega un mensaje que ganaron, me responden los datos que les pedimos ahí en ese mensaje. Sigan enviando su nota de voz. Les voy a repetir una vez más la frase para que la digan correctamente. Me voy al circo Hermanos Gasca con tres acompañantes gracias a Bésame Radio. Y después no digas que no te avisamos. Con el mejor estilo que lo puedan hacer ustedes. Ya vamos a nombrar los ganadores. O mejor, les vamos a enviar su mensaje a los ganadores para la función de hoy. Me gusta el sonido de esta canción. Son los Fabulosos Cadillacs. La voz de Vicentico se llama Gitana.

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1: 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Son las 10:54 minutos, 10:54.
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1: Bésame. El artista de la semana es Shakira, nuestra artista colombiana, una artista que en este momento está haciendo historia con su residencia en Madrid. 12 conciertos que terminan en el mes de octubre, y la hemos escogido o la hemos seleccionado como artista de la semana por su gran talento, su gran trayectoria y además el orgullo que sentimos por artistas como Shakira, que siempre lleva la bandera de Colombia por todo el mundo. Por eso vamos a escuchar una canción de Shakira, pero antes les quiero recordar la frase clave para que ustedes ganen sus entradas para el ganador y tres acompañantes para el Circo Hermanos Gasca, la función de hoy. Si usted puede ir hoy, participe. Si no puede ir hoy, no participe para que no se pierda esa entrada. Recuerden, envían la frase clave en una nota de voz. Las mejores les vamos a seleccionar para que se vayan a disfrutar de la función del Circo Hermanos Gasca. Ojo con la frase: me voy al Circo Hermanos Gasca con tres acompañantes gracias a Bésame Radio. Y después no digas que no te avisamos. Así finalizan ustedes la frase. Aquí está Shakira. Me enamoré, se llama esta canción.

Qué buena versión se hicieron estos artistas de Sin Bandera de la canción de Alex Syntek. Se llama Mis Impulsos Sobre Ti, una versión pop más suave que la versión original de Alex Syntek, pero no deja de ser una muy buena canción. Avanzamos a esta hora invitándolos para que ustedes nos visiten, conozcan el canal oficial de Bésame Radio Colombia en YouTube y además conozcan Puebleando por Colombia, los pueblos de Colombia, qué pueblos tan hermosos. Mire que estuvimos con Bésame Radio Bucaramanga en San Gil. Si ustedes quieren ver todas las maravillas y además lo que ustedes pueden disfrutar en gastronomía, deporte extremo, hotelería, todo lo que ustedes pueden encontrar en San Gil está allí en nuestro canal de YouTube en Bésame Colombia. Así que pasen por allí y vean los videos de Puebleando por Colombia. 11:26 minutos. Ya estoy enviando los mensajes a los ganadores. Ojo, estén atentos para que me respondan de una vez con sus datos.

0: Bueno, ya estoy enviando el mensaje de ganadores. Si usted está participando y recibió el mensaje, envíeme ya mismo los datos que le estamos pidiendo ahí en el mensaje. ¿Cómo lo están haciendo los oyentes? Escuchemos a ver cómo lo están haciendo. Hola.
1: Jotica, bendiciones. Dele, dele la boletica, Yumi Marcela.
0: Ay, ¿este quién es? No, este no es ganador, este no es ganador. Por acá, hola, hola, bésame.
2: Me voy al circo de los hermanos Gasca con 3 acompañantes, gracias. A bésame. Es bueno, diga que no te avisamos.
0: Por acá, ¿qué dicen más oyentes?
3: Me voy al circo, hermanos Gasca, con 3 acompañantes, gracias a Bésame Radio. Y después no diga que no te avisamos.
0: Hola, hola.
4: Me voy al circo de los hermanos Gasca, con 3 acompañantes, gracias a Bésame Radio. Y después no diga que no te avisamos.
0: Bueno, ahí están participando los oyentes a esta hora, 11:38 minutos. Bésame, te enamora.
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0: Azul se llama esta canción. Cristian Castro, pop de ayer y hoy aquí en Bésame.

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1: Hoy hacemos un homenaje a Zeta Bosio, integrante de Soda Stereo. Hoy está de cumpleaños. 11:45, aquí está su majestad. Soda Stereo en la voz de Gustavo Cerati. Esta buena canción se llama En la ciudad de la furia. A las 12, las inolvidables de Bésame.

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0: Silos, Pasos de Gigante, se llama esta buena canción. Son las 2 de la tarde, 6 minutos en Colombia. Familia, bésame. Muy, pero muy feliz tarde. Hoy jueves. Ya muy cerquita del fin de semana. Y por supuesto con...
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0: Aquí prometo enamorarte.
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0: Tu corazoncito de melón. Pilas, porque voy a entregar boletas. Nos vamos para el circo. Vamos para el circo de hoy. Hoy, güey, nos vamos para el circo. ¿Qué pilas hay con Bésame? Va a recordar nuestro WhatsApp, Bésame, es el 318-828-0544. 318-828-0544, ese es nuestro WhatsApp de Bésame. Voy a entregar boletas en esta tarde porque nos vamos para el circo de los hermanos Gasca. Después no diga, no le avisamos.

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0: Muy bien, ya son las 2 de la tarde, 20 minutos. Familia, bésame. Hoy jueves, ya primeros de octubre de este año 2026. Y aquí está Tu Corazón de Melón, como cada tarde, para acompañarte con lo mejor de la música, del ayer, del hoy, del pop. Y como siempre, con toda mi alegría, mi cariño, mi amor para los mejores oyentes del mundo. La dirección y programaciones de John Edward Muriel. Así que feliz tarde también para cada uno de los oyentes que están almorzando a esta hora. Buen provecho para los que ya inician la segunda jornada de trabajo. Porque está calentando, ¿no? En todo el área metropolitana de Bucaramanga. Estos días han estado calientes, calientes, calientes. Y la ciudad bonita. Incluso se me ha hecho extraño que no llueve, ¿no?
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0: Bueno, el ser humano muchas veces es inconforme, ¿no? Que porque hace calor se queja, que porque llueve se queja.
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0: nadie entiende al ser humano,
1: ¿no?
0: Por acá ha salido especial para Silvia Salcedo, que está en sintonía. También para Sandrita Acosta, dice J, me encanta escucharte, bienvenido. Voy a habilitar nuestro WhatsApp, bésame el 318-828-0544. Y ojo porque voy a entregar boletas para el circo de los hermanos Gasca hoy, para la función de hoy. Es decir, usted con una boleta entra en 4 personas hoy. Ojo, los ganadores de Bésame, ¿no? Es que llega allá y yo escuché que dijeron que compraba una boleta y entraba en 4. No, los ganadores de Bésame. Si usted es ganador de Bésame, le doy una boleta y pueden entrar 4 personas. Si quiere ir al circo hoy con la familia, de pronto con su esposo, sus hijos, con sus papás, con las novias, Saludos para mi amigo Raúl. Que otra, regáleme un pase para ir con las novias al circo. Así que ahí voy a estar súper atento, pilas.

0: y se va a entregar de una vez boleta. Va a entregar pase para que se vaya con tres personas más, usted y tres personas más, al circo de los hermanos Gasca el día de hoy.
1: Demasiadas cosas.
0: ¿Qué tiene que hacer? Muy fácil.
1: En nuestras conciencias.
0: ¿Qué tiene que hacer? Muy fácil. Llamar ya mismo al 318-828-0544. Ese es nuestro WhatsApp de Bésame. 318-828-0544. A ver, vamos por acá de una vez. Vamos a entregar boletas. Me encanta entregar boletas. Hola, Bésame. Hola.
2: Hola, buenas tardes.
0: ¿Con quién hablamos?
2: Con Liliana Herrera.
0: Hola, Liliana, ¿cómo está, mi amor?
2: Muy bien, feliz, feliz.
0: ¿Quiere ir al circo, mi vida?
2: Sí, tengo un hijo de 7 añitos y está loco por ir.
0: ¿Quiere ir al circo?
2: Sí.
0: Muy fácil, ¿y usted también? Mi amor.
2: Sí, señor.
0: ¿Usted me está escuchando por dónde? ¿Por el celular o por el radio?
2: Aquí por el teléfono.
0: Pero yo escucho por allá el radio, bájale un poquitico, mi amor, para que nos vamos a escuchar bien. A ver. Liliana.
2: Sí, señor.
0: Liliana, bueno, mi amor, muy fácil. Para que se vaya al circo esta noche, hoy jueves. Pero bájale al radio, si no voy a tener que colgar. ¿Ya?
2: Ya, ya.
0: ¿Ahí me escucha bien?
2: Sí, sí, señor.
0: Ah, bueno, mi amor. Si dije que sí se puede, mi vida, bájale al radio un poquitito. Acá me hace en los oídos. Bueno, mi vida, muy fácil. ¿Desde qué hora está escuchando Bésame?
2: Desde más o menos desde las 2.
0: Ah, bueno, desde las 2. ¿Cuál fue la primera canción que sonó iniciando la hora?
2: Ay, no me cortó.
0: Muy fácil. La agrupación va... Oiga, pero no, muy fácil, Liliana. No, no, Liliana.
2: No, no, pero no.
0: ¿Cómo que no? Bueno, Liliana.
2: Pues de adentro, ¿no fue?
0: No, va, usted completa, a ver, va. Ellos se llaman Los Va.
2: No, no.
0: Va, sí.
2: Vacilo, sí.
0: No.
2: Vacilo, no, el grupo Vacilo.
0: Bueno, Liliana. Menos mal que estaba escuchando desde las 2, ¿no? Menos mal.
2: No, pero es que están aquí haciendo visitos y usted sabe que eso es uno. Dispersa la mente.
0: Sí, listo, mi amor. ¿Con quién va a ir? ¿Con su hijo y quién más?
2: Y mi esposo.
0: Ah, usted y yo. No, yo quería ir con usted.
2: Bueno, Liliana. También lo llevamos, no importa.
0: ¿Sí? Felices los tres. Listo, mi amor. Me deja los datos ahí. Nombre, cédula y número de celular. ¿Vale, mi amor?
2: Bueno, listo, muchas gracias, Jotica.
0: Un abrazo, Lili, gracias a ti, mi gracias. Amor, por estar en sintonía. Necesariamente. Porque dice quiero volver. No, pero venga, démosle la oportunidad a gente que no haya ido al circo. Yo ya sé cuáles son los oyentes que ya han ido al circo y están pidiendo más boletas para ir. No, démosle la oportunidad, la posibilidad a más personas que realmente tengan la disponibilidad y el tiempo de ir al circo. Si usted ya fue al circo, déle la oportunidad a otra persona. Yo sé que el circo es chévere, bonito, bacano, pero déle la oportunidad a otra persona que pueda participar, que llame, que se gane las boletas. Por acá saludos para Alex Jaimes. Ahora nadie ha ido al circo, ¿no? Ahora nadie ha ido al circo. Yo conozco quienes han ido al circo. Muy bien, 2:26, ya vengo. Voy a estar entregando más boletas. Nos vamos para el circo de los hermanos Gasca hoy jueves. Gracias a Bésame.

0: Primavera.
1: Qué buena canción, ¿ah?
2: Muy bien, 2:37 minutos. Por acá saludos a los oyentes que están súper conectados en el barrio Albania. Por acá nos sintonizan también desde el barrio Caldas. Dice J, corazón de melón.
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2: Mi nombre es Blanca, yo escucho Bésame. Saludos ahí a Blanquita, también en diferentes peleterías en pleno centro de Bucaramanga. Los oyentes que están conectados también en el barrio Prados del Mutis, en el Dangón, en Manzanares. Para los que hoy están descansando ahí en el apartamento, también feliz día, feliz tarde. Hoy, 1 de octubre, muchos están descansando. Inician el mes descansando, ¿verdad? ¡Qué bendición! A seguir entregando boletas para el circo de los hermanos Gasca. Después no diga que no te regalamos, porque sí estamos regalando boletas. Bésame, te lleva al circo. No sé, es que al concierto, ¿no? Al circo. ¿Ah? ¿Cómo le parece? Al circo. Margarita.
4: Hola, mi corazón de melón, estoy escuchándolo aquí desde Piedecuesta. Barrio San.
2: Espere, todavía no llamen. Yo le digo cuando llamen. Todavía no. A ver, Margarita.
4: San Rafael.
2: Sí, Margarita.
4: Estoy en sintonía. Margarita. A mí es que no me gusta el circo.
2: Ay, Margarita. Amargada, Margarita también.
5: Buenas tardes.
2: Buenas tardes.
5: Para reportar sintonía desde el barrio San Rafael.
2: Qué bueno, mi amor.
5: En mi trabajo y mis compañeros de trabajo somos territorio Bésame.
2: ¡Eso!
5: ¿Somos territorio qué?
6: Bésame.
2: ¡Eso! Pero, mi amor, no dijo el nombre de los compañeros. Envíame una notica de voz ahí con el nombre de los compañeros para saludarlos bien chévere. A mí me encanta saludar a todo el mundo, a todos los oyentes. Me deja la notica de voz ahí y con mucho gusto los saludamos. Los saludamos, sí, hay que saludar a los compañeros, sí.
5: Con mucho gusto, mi nombre es Ana. Acá con Amparito, Don Carlos y todo el grupo de...
2: Ay. A ver, por acá.
7: No ha pasado el tiempo.
5: De trabajo, somos territorio Bésame.
2: Saludos, Ana, Amparito, el señor Carlos. No, todos los que están ahí laborando a esta hora. Feliz tarde, Dios los bendiga.
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2: Suleima, saludos. Por acá dice Jota, yo quiero boletas, quiero llevar a mi nieto al circo. También por acá nos reporta en sintonía, dice Inmovesga, territorio Bésame. Saludos para Mari. Un besito para ti, Mari, mi amor. Está ahí en sintonía, Mari.
9: Hola, un abracito súper.
2: Sí, bueno. Aura. Hola.
9: Especial para Paola, para Milena y para Leslie, aquí en Centro de Belleza, Edith Cáceres, súper conectada siempre.
2: Los saludos para Edith Cáceres, que están ahí súper conectados, siempre con Bésame. Hola.
10: Hola, Jotico, buenas tardes, reportando sintonía desde Hacienda San Juan, Florida Blanca. Mi nombre es Carlina.
2: Carlina.
10: Quiero boleticas para llevar a mi nieta al circo, ir con mi hija y con mi hijo. Gracias.
2: Hay que estar ahí pendiente para participar.
11: Mi negocio es territorio Bésame. Saludos a María, a Paola, a Oscar y a Don Oscar.
2: ¡Eso! Ya nombró a Oscar por dos.
12: Hola, Jotica, Bésame. Muy buenas tardes por aquí reportando sintonía en mi carrito por las calles de Bucaramanga y su área metropolitana. Mi carrito es territorio Bésame.
2: Eso. Muy bien, Juan Carlos. Bueno, ya mismo pueden marcar 318-828-0544. Para que vayan al circo, el circo de los hermanos Gasca. Función hoy, ¿no? Funciona en 7 de la noche. Es decir, yo le voy a entregar la boleta y entran 4 personas. Qué chévere, ¿no? Dígame, ¿en dónde más usted tiene ese privilegio? Solo aquí en Bésame. O sea, yo le doy una boleta y entran 4 personas. 4 personas. 4 personas. ¡Qué bendición, eh! Así que ya mismo se pueden comunicar. 318-828-0544. Ese es nuestro WhatsApp de Bésame. Si usted quiere ir al circo hoy de los hermanos Gasca, ahí llámeme ya mismo. Si usted quiere ir al circo, ¿no? Ojo, que tenga la disponibilidad de ir al circo, ¿no? Porque de pronto, ay, yo me gané las boletas y después, ay, Jota, yo no puedo ir, la verdad, se me presentó un inconveniente. No. La idea es que si usted va, si usted se gana las boletas, venga, vaya al circo, ¿no? Para que, pues, tenga esa oportunidad y de pronto no se pierda. La idea, por eso, es para que usted vaya, disfrute con su familia, con sus hijos, con su esposo, con el amigo, la amiga, mejor dicho. O haga como Raúl, que pide boletas para llevar a sus amores. A sus amores. A ver, vamos por acá. Por acá dice, por favor, la hora de la función. Ojo, 7, mi amor, esté allá, Liliana, a las 7 de la noche. No repito más, 7 de la noche esté allá, mi amor. Liliana, esté allá a las 7 de la noche. Allá a las 7 de la noche, mi amor. A ver, vamos con oyentes. 318-828-0544. Ese es nuestro WhatsApp de Bésame. A ver.
0: Hola, mi Jotica. Buenas tardes, territorio Bésame. Jotica, para que me regale boleticas para ir a...
2: Llámeme de una vez, mi amor.
0: Con los hermanos Gasca el día de hoy, que tengo disponibilidad.
2: Tengo disponibilidades. Tengo disponibilidad. Chévere hoy. Me provoca ir al circo hoy también, ¿no? Me provoca irme para el circo el día de hoy. Me provoca irme para el circo el día de hoy. Ojo, hay oyentes, vean, están llamando y yo sé que ya ganaron. Si usted ya ganó, dele la oportunidad a otra persona que vaya al circo. ¿Para qué usted va a ir otra vez? ¿Sí o no? Démosle la oportunidad a otra persona. Si usted ya ganó, démosle la oportunidad a otra persona. De pronto usted ya ganó. Usted, mejor dicho, no, pero ojo, que por acá estoy recibiendo llamadas, no, es por WhatsApp, llamadas por WhatsApp. Si usted llama aparte, no, nadie le va a contestar. Tiene que ser llamadas por WhatsApp, de Bésame. Así que pilas ahí a participar. A ver, por acá, hola, Bésame.
1: Aló.
2: Hola.
1: Hola, hola, Jotica, buenas tardes.
2: Buenas tardes, ¿quién habla?
1: Linda.
2: Linda, ¿sí es Linda? ¿Sí es Linda, mi amor?
1: Sí, sí, sí.
2: Ah, bueno, así, mi amor, Linda. Bueno, ¿quiere ir al circo, corazón de melón?
1: Claro, Jotica.
2: ¿Con quién va a ir, mi vida?
1: Con mis dos chicuelos. Con mis dos chicuelos y con mi mamá.
2: ¿Y su esposo no va?
1: No, porque está trabajando fuera de la ciudad.
2: Yo salgo a las 7, mi amor.
1: Ah, bueno, entonces vamos.
2: Sí, igual él no se entera, está lejos de la ciudad, ¿sí o no?
1: Sí, sí, sí.
2: Ah, bueno. Bueno, mi amor, muy fácil para que se vaya para el circo esta noche. Ojo, ¿sí tiene disponibilidad de ir esta noche?
1: Claro, claro, sí, 100%.
2: Ah, bueno, listo, mi amor. Muy fácil, muy fácil. ¿Contra quién juega mañana Colombia? Mañana juega la selección Colombia, ¿no?
1: Espera, el Atlántico. ¡Nico! ¿Contra quién juega mañana Colombia?
2: No.
1: ¿Quién, mi amor? ¿Con quién? Dulce, ¿contra quién juega Colombia?
6: Argentina.
1: Ay, no, salí. No, estos hijos míos.
2: Ay. Pregúntela a Google. No sé. Pregúntela a Google.
6: ¿Contra quién? No.
2: ¿Contra quién?
1: Hija, ¿contra quién juega Colombia mañana? Colombia mañana. No tengo ni la menor idea,
2: no,
1: oye.
2: Amor. No, pero estaba muy fácil, ¿sí o no? ¿O no, Carlos? Sí. ¿Estaba fácil?
13: Sí, claro, no, estaba muy fácil.
2: Fácil, mi amor.
1: Ay, no.
2: Bueno, pregúntele ahí a Google a ver qué le responde.
1: A ver, ¿qué nos dice Google? Contra Paraguay.
2: No, pero entonces hagamos una cosa, mi amor.
1: Cuéntamelo, cuéntamelo.
2: Porque por acá un oyente me está diciendo, no, no le dé las boletas.
1: Ay,
2: dígale a los
1: egoístas.
2: Dígale a los oyentes en este momento que me envíen 5 notas de voz si le damos las boletas o no. ¿Cómo usted diría? Vean, por favor, denme las boletas para ir al circo, pero que los oyentes sean los que nos envíen las notas de voz, porque por acá me están diciendo, no, Jota, no lee las boletas. A ver.
1: Uy, qué malos, no seamos egoístas. Ala, oyentes, colabórenme, patrocínenme la ida al circo de los hermanos Gasca.
2: A ver, vamos a escuchar.
14: Señores, bésame, denle la boleta, désenlas.
1: Noticas de voz, que me apoyen eso. A Linda Ardila para ir a ver el circo de los hermanos Gasca hoy jueves 7:30 de la noche.
2: Ajá, mire, ya.
1: Espero sus boticos, por favor.
2: Y después no diga.
1: Y después no diga que no te avisamos.
2: A ver, vamos a escuchar, a ver.
15: Claro, que se la den, claro, claro. Para que vaya y disfrute.
1: No, no te cuelgo.
15: Claro, claro. Listo.
2: No me cuelgue, mi amor, porque estamos escuchando, estamos en un momento crucial en este momento, ¿ah? ¿Qué tal que digan que no se las den? Ah, entonces esperes, no. Un poquitico, bueno. Aguántese un poquitico, mi amor.
14: Dele las boleticas, Jota, dele las boleticas.
1: Apóyenme, no sean malitos.
14: Para que hayan a ver el circo.
16: No me cuelguen, mi amor, porque...
17: Así, mis papachos, no sean así. Dele la boleta a la señora para que vaya con los papachitos.
18: Jotica, regálele la boleta a la señora, hágame el favor, háblale, mi amorito, el territorio, bésame. Jotica, regálele la boleta a la señora.
2: Uy, casi me pega Leo, ¿no?
19: Yo la cogí, quiero que le dé las boletas siempre y cuando vaya con Jotica.
2: Ah, vean. Que si va conmigo, dijo la oyente.
20: Jota, dile las boletas a la chica, no sea así.
2: A ver, por acá.
14: Jota, por favor, por los bebés, ahí están los bebés.
19: Escuchando.
14: Dele las boletas a la señora. Después no diga que no te avisamos.
20: Hola, Jotica, regale la boleta a la señora. Para que vaya con usted. Sí es colágeno, ¿no?
2: Sí es colágeno, dijo.
19: Claro, sí, de las boletas. Qué rico.
2: Listo, mi amor, se va para el circo. Listo, mi amor, me deja los datos ahí, ¿vale? Nombre, cédula y número celular. Allá se acerca la taquilla y dice que ganó con Bésame. Y listo, ahí para que vaya con su mamita,
1: gracias,
2: y sus hijos.
1: Tico.
2: Bueno,
1: listo,
2: mi amor.
1: Listo, mil gracias. Chao, chao.
2: Me envía los datos de una vez, ¿vale, mi amor?
1: Listo, ya te listo. Los envío. Chao, chao.
2: A ver, por acá. Casi que no, pero es que estaba muy fácil, ¿sí o no? O sea, ¿contra quién jugaba Colombia? Uy, está chévere, chévere, la verdad, muy chévere. Uf. O sea, ¿contra quién jugaba Neki, ¿eh? ¿Para qué dices que yo se las pago? Deme el Neki J. A ver, por acá vamos con oyentes. 318-828-0544. 318-828-0544. Ese es nuestro WhatsApp. Hola, bésame. Hola. Hola. Hola. Hola. Hola.
21: ¿Aló?
2: Sí, ¿quién habla?
21: Hola, Jotico, habla Luisa.
2: Luisa, ¿cómo está, mi amor?
21: Súper bien, gracias a Dios.
2: ¿Quiere ir al circo?
21: Por supuesto que sí.
2: ¿Con quién quiere ir?
21: Con mis hijitas y mi mamá.
2: ¿Y la mamá y el esposo?
21: No, él se encuentra lejitos.
2: Oiga, pero todas tienen el esposo lejos, ¿no?
21: Ay, no, sí, qué triste.
2: Y uno soltero. Y acá en Bucaramanga, así es la vida, así es la vida, mi amor. Bueno, una pregunta muy fácil, mi amor. Dígame, esta canción que está sonando de fondo no vale, una canción que haya sonado en esta hora. En esta hora musical de las dos. Está muy fácil.
21: No pasa nada, no pasa nada. Ay, ay, se me fue la paloma.
2: Oh, coja la paloma y una de mi amor.
21: Ay.
2: 3, 5, 4, 3.
21: Ay, ay, ay, tú.
2: 2, 1.
21: Otra
2: oportunidad. 1, 1, 1. Está muy fácil, ¿eh? No sé, si estaba escuchando ahorita, está muy fácil, la verdad. Muy fácil, mi amor, para que usted se vaya al circo esta noche. Después no diga que no la invitamos. Después no diga que no le invitamos, que es que Jota no me dieron la oportunidad de participar, que yo quería participar. A ver, vamos por acá. 318-828-0544, ese es nuestro WhatsApp. Es que está colapsado el WhatsApp, la verdad, y mejor dicho, el celular está a tope de llamadas. Vean, no me deja ni recibir una llamada porque está colapsado el WhatsApp. Está colapsado, no deja de recibir una llamada. Sí, sí. Por acá me están diciendo la función a qué hora es, J. 7 de la noche, tienen que estar ahí. 7 de la noche para que usted disfrute y se vaya para el circo.
3: Aparentemente.
2: Fácil, ¿no? ¿Contra quién jugaba Colombia? Paraguay. Pero para que lleve a los niños, ¿sí? ¿No? Se merece, hay que llevar a los niños al circo. Dice un saludo para el grupo. Estamos conectados con la emisora. Estamos conectados. Es Bésame 104.7. Pero no me deja ahí el nombre, mi amor. Déjeme el nombre ahí para saludarlos. A todos los que están conectados, los que nos sintonizan a esta hora en diferentes empresas, diferentes clínicas de spa, salones de belleza. Ahí me dejan el nombre para poderlos saludar. Aquí están los dos carnales de Todos y de Nadie.

0: 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Ya son las 2 de la tarde, 56 minutos.
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0: yo tuviera alguien a quien invitar, me iba para el circo esta noche, pero uno vive solo, está solo, duerme solo, desayuna solo, todos son...
1: Sube a mi cabeza.
0: ¿A quién invita a uno, ah? A ver, vamos por acá con oyentes. Hola, bésame. Hola.
2: Hola, Jota.
0: Hola.
2: Así que no.
0: ¿Quién habla?
2: Junior.
0: Junior, ¿usted se llama así?
2: Así me llamo.
0: No, bueno, Junior. Cuénteme, hermano, ¿quiere ir esta noche al circo?
2: Claro, yo como una hora llamando.
0: ¿Con quién va a ir?
2: Con mi mujer y mi hijo de un añito.
0: ¿Y la otra boleta qué?
2: Mi suegra.
0: Ah, usted sí quiere a la suegra.
2: Pues echémosla ahí por completar.
0: Uy. Bueno, Junior, muy fácil para que se vaya esta noche para el circo. ¿Cómo se llama esta canción que estaba sonando? Estaba muy fácil, ¿no?
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0: Junior.
2: ¿Es que tú eres de Chayanne?
0: Sí, señor, ¿y cómo se llama?
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0: Tiene el nombre de una mujer.
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2: cuerpo.
0: Piense. Bueno, le voy a dar una pista, empieza por la S.
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0: Escuche.
1: Poquito, Salomé. Baila, que ritmo.
0: ¿Cómo se llama?
2: Salomé.
0: ¿Seguro?
2: Sí,
0: ¿seguro?
2: Sí, sí.
0: ¿Seguro, Junior?
2: Sí.
0: Para que se lleve a la suegra. Listo, Junior se va, hermano, esta noche para el circo con la suegra, su esposa y su hijo.
2: Listo, gracias.
0: Me envía ahí los datos, ¿no? Nombre completo, hágale. Número de cédula y número de celular. Listo, hermano.
2: Listo.
0: No, un abrazo. Gracias, que esté muy bien. Así de fácil es ganar con Bésame, ¿no? Muy fácil ganar, participar. Simplemente es escuchar los 104.7. Dicen por acá que deje por allá la suegra, J. Dice, se llama Junior y su apellido es Barranquilla. Dice por acá Albertico Rueda. No, Albertico. Yo sé que el Bucaramanga juega el domingo. Va a ir el domingo al estadio. Voy a ir el domingo al estadio a ver ese partido entre Atlético Bucaramanga y el Junior de Barranquilla. Imagina que le ganemos al Junior, lo eliminamos de una vez. Ah, Mauro, usted que es hincha del Junior de Barranquilla. De una vez lo eliminamos.

0: nuevo de Ricardo Arjona, esta canción que le hace junto al grupo Firme. Se llama Amor Factura, para acompañar la tarde de hoy jueves, muy cerquita al fin de semana con
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0: Saludos para la hermosa Jimena Mora, que nos sintoniza desde la ciudad de Bogotá. Para ti, mi amor, mi corazón de melón.
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0: Un besote para Jimena Mora desde Bogotá, que estaba súper conectada a través de www.bésame.fm Bucaramanga. Y también para todos los oyentes que nos escuchan en diferentes partes del país, como en Cali, en Medellín, en Manizales, en Barranquilla, en Popayán, en San Juan de Pasto, en Armenia, en Santa Marta también. Ya, qué rico estar uno en Santa Marta, en Cartagena.
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0: A propósito, los que se van para los tours, los famosos tours ese que usted va al fin de semana y vuelve, se van desde el jueves, ¿no? Desde el jueves en la noche, es decir, muchos van a viajar el día de hoy. Se van para la playa, qué envidia de la buena, mi amor. Y uno sí trabajando. Chévere.
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0: Por acá ha salido. Sí. Ah, bueno, mi amigo Oscar Mauricio por acá me envía una nota de voz.
4: No creo, mi corazón de melón. Vamos con todo a ganarle a esos leopardos, ¿oyó? Nosotros vamos a entrar entre los octavos, ¿oyó? No. Botica, cuente con eso.
0: No, Mauro, yo creo que el Junior no clasifica. Se va a quedar el Yuyu de Barranquilla va a quedar eliminado. ¿Se acordará de mí? Quedar eliminado, el Bucaramanga va a ganar el domingo, Dios mediante. Ahí ganamos el domingo.

0: la voz de Pipe Bueno, que hace esta canción. Se llama ¿Qué más? Son las 3 de la tarde, 35 minutos en Colombia. 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
0: Bueno, le voy a contar lo que es tendencia noticia. A esta hora estaba por acá revisando las redes sociales y me encontré esta noticia. Pues atención, porque hombre millonario de 79 años que busca joven para tener un hijo y heredar su fortuna, aún no encuentra mujer. Se trata de Sir Benjamin Slate. Este millonario británico de 79 años volvió a hacer noticia por su particular búsqueda. Quiere encontrar una mujer más joven con quien tener un hijo que pueda continuar su linaje y convertirse en heredero de su fortuna. Pues este británico posee una importante propiedad en Somerset, Inglaterra, además de tierras y un patrimonio acumulado durante décadas. Sin embargo, asegura que todavía tiene pendiente una cuestión que considera fundamental: garantizar la continuidad familiar a través de un heredero. Este hombre contó que lleva tiempo intentando encontrar pareja y que recurrió a diferentes métodos, desde avisos en periódicos hasta aplicaciones de citas. Incluso reveló que decidió congelar su esperma ante la posibilidad de convertirse en padre en el futuro. ¿Eh? Hombre de 79 años. Está buscando una mujer pues para formar una familia y tener un hijo. Quiere un heredero de su fortuna. ¿Eh? Dice el hombre en una entrevista que tiene dinero, el castillo y la motivación. Dice, pese a semejante propuesta, hasta ahora no habría encontrado a la mujer con quien concretar su objetivo de formar una familia y tener un hijo. La historia del excéntrico millonario británico volvió a recorrer las redes sociales, donde generó todo tipo de comentarios, pues por las condiciones de su búsqueda y por la posibilidad de que una futura pareja no solo tenga un hijo con él, sino que esté ese descendiente termine heredando buena parte de su patrimonio. Son noticias, ¿no? Es lo que es tendencia. Esta noticia que ha recorrido las redes sociales y se ha convertido en tendencia. Este millonario de 79 años que busca a mujer joven para tener un hijo y heredar su fortuna. Lleva tiempo, ¿no? Dice ahí la nota que le hicieron al hombre que ha hecho diferentes métodos, ha practicado diferentes métodos, aplicaciones de citas y nada para el hombre. Dice por acá J a través de nuestro WhatsApp, besa, me dice J, yo le doy quintillizo si el hombre quiere, pero que me deje una de las propiedades. A leer los comentarios de algunos oyentes que por acá están participando. Dice, qué afortunado es este señor. Aquí estoy yo queriendo ser su mujer y tener un hijo. Por acá dice, ¿tienes la visa al día? Por acá dice, yo paso, gracias, Jota. A ver, por acá, ¿qué nos dice Natalia? ¿Por qué tan lindo ese señor y solo? Bueno, lo que es tendencia. Dice Jota, mi hijo quiere un hermanito. Ah, bueno, ahí se puede apuntar, mi amor. 79 años tiene el hombre que busca a joven para tener un hijo y heredar su fortuna. Dice Jota. mire lo que me dicen por acá, Jota. ¿Será que el hombre está buscando mujer? Pues dice que una mujer joven, ¿no? Por acá dice Adela, ¿dónde me apunto, Jota? Dice J, ¿qué perfil busca el señor? Mi hermana podría ser esa mujer. No. Dice, tengo 41 años, J. Mi doctor dice que aún puedo dar a luz. Aplicaría. Amor, ahí sí. El hombre está buscando una mujer, me imagino que de 20 años, ¿no? Más joven. Dice, no, J, ¿quién sabe qué mañas tenga? Dios las guarde, piensen bien. Dice, ni por mucha plata con ese señor de 79 años, ni cele, no voy a decir. No, a ver, por acá sigo leyendo más comentarios. dice, ¿y por qué el señor no donará toda su fortuna a Jota? No, porque pues él quiere tener un heredero y pues que ese heredero herede, ¿no?, toda la plata y el patrimonio que tiene. Dice, ¿cómo lo contacto personalmente, Jota? Para el amor no hay edad. Dice, pero qué hombre más guapo, Jota, preséntemelo. Yo sí sería capaz de darle un hijo. Por acá dice, me enamoré. Oh, no, no, no, no. Dice, ya son las 3 de la tarde, 40 minutos. Es lo que es noticia, lo que es tendencia en las redes sociales. Mi deseo para el señor es que, pues, cumpla ese deseo, ¿no? Dice Jota, ¿será que el señor quiere una mujer muy, muy joven? Pues ahí dice la noticia, ¿no? Dice, un millonario de 79 años busca mujer joven para tener un hijo y heredar su fortuna.
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3: Ya son las 4 en punto. Aquí estamos, familia Bésame, en esta nueva hora musical en la tarde del jueves. Por supuesto, con la música. En esta nueva hora, canciones de Franco De Vita. Veo por acá canciones también de Toto Cotuño, Tranzas, música con Cristina Aguilera, por acá Héroes del Silencio. Y bueno, los artistas que usted también puede acompañarme a programar ya mismo a través del 318-828-0544. Aquí está Franco De Vita, Luis.

0: Ellos son Calibre 50. Esta canción se llama Mi Problema. Ya son las 4 de la tarde, 7 minutos. 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
0: 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El artista de la semana es nada más y nada menos que Shakira, con sus canciones, sus historias, que a propósito se esconden muchas detrás de cada canción. La barranquillera. Me encanta Shakira, me fascina. Esta canción se llama Loba.

0: Desde Italia, la voz de Toto Cotugno. Se llama Enamorados. Hay una canción de este artista italiano que me encanta y precisamente se llama la canción El Italiano.
1: Pues

0: y gracias.
1: Este hombre que lastimosamente falleció el 22 de agosto del año 2023. A 3 años. El fallecimiento del gran Toto Cotugno, Salvatore Cotugno. Más conocido como Toto Cotugno, cantautor italiano. Quiero cantar. El festival de Eurovisión, muy popular allá por el año 1990. Esta canción es espectacular, ¿eh? Italiano,
0: un italiano sincero.
1: Bien, 4 ya de la tarde, 30 minutos en Colombia. 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
1: A ver, saludos para Dianita, también para la hermosa Mafecita Salcedo, que está en sintonía, para Carmen Cueva. Por acá dice Jota, un saludo para toda la familia Polo, de parte de Ladies. Estamos en sintonía para Isabel Malagón, también por acá que nos escribe a esta hora. A ver, por acá que nos dicen, hola. Hola, Bésame.
3: Hola, Jotica, ¿qué más? Que acá se acercan los cumpleaños de la fiel oyente de Lady Joana Helves. Es para que me haga el favor para cuando yo le diga, para darle un saludo a esa quinceañera hermosa.
1: Pero, mi amor, no dijo cuándo cumple. ¿Qué tal que cumpla mañana o el sábado o el domingo? ¿Cuándo cumple año, mi amor? Robinson Carvajalino, Robinson, ¿cómo vamos, papá? ¿Cómo va todo, Robinson? ¿Cómo va el partido del domingo entre el Junior de Barranquilla y Atlético Bucaramanga? Atlético Bucaramanga frente al Junior de Barranquilla. Por acá dice, hola Jota, feliz tarde, reportando sintonía. Dice, desde una de las fábricas de calzado y su grupo de trabajo, yo escucho Bésame. Saludos a toda la gente hermosa que nos sintoniza en las diferentes fábricas de calzado, fábricas de confecciones de ropa también. Cada tarde siempre encienden su radio. Y ahí hay quienes también nos sintonizan ahí a través de la aplicación Bésame, que se ponen los auriculares y siempre están ahí en sintonía con Bésame. Por acá saludos para Luisa Villamizar, dice feliz tarde Jota, ¿cómo estás Luisa, mi amor? Por acá dice Jota, me encantaría escuchar una canción de Juan Gabriel. Vamos a buscar una canción bien bonita de Juan Gabriel para complacer a los oyentes. A mi amigo Robinson, ¿qué dice?
4: ¿Qué pasó, Jotica? Villabel, como siempre, territorio Bésame. Pues Jotica, el partido se ve difícil, pero no imposible, vamos jugando bien. Y Junior viene herido porque ayer Nacional lo golpeó feo. Entonces, con toda Jotica, vamos a ir rumbo por la segunda.
1: ¿Se imaginan ustedes que Bucaramanga gane la segunda estrella? Uy, sería una locura, ¿no? Locura total. Hay que orar. Pero equipos como Nacional y América están fuertes, la verdad. Nacional y América están fuertes este semestre. Y James está jugando bien. Ayer me dio el partido de James y está jugando bien James, la verdad.
5: Vamos a ir rumbo con la
6: segunda. Yo, Jotica, buena tarde. Bueno, Jotica, un saludito acá por la emisora para mi esposita, que la quiero mucho. Debería regalarme una boletica todavía esta noche para el circo hermano Casca, pero así sin llamar ni nada, acá con ese besadito de texto. Debería arreglarme la tarde, ¿no, Tica? Bueno, se verá, yo veré. Bueno, bendiciones.
1: Si supiera cuántos mensajes tengo, cuántas notas de voz tengo así. Por acá, saludos para Carminza Díaz. A ver, por acá, ¿qué nos dicen? Hola.
7: Buenas tardes, Jota, reportando sintonía del barrio San Rafael. San Rafael es territorio Bésame.
1: Eso.
7: El partido del domingo está difícil, pero tenemos con qué ganar y vamos a ganar. Vamos por esos 3 puntos. Y me puede regalar una canción, me hace el favor, Cruz de Navaja. Muchas gracias. Un saludo para toda la hinchada leoparda.
1: A todos los hinchas del Atlético Bucaramanga. Salió especial. Ah, puse la que no era. Pusis que Pedro Navajas.
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1: Esa canción es muy buena, ¿no?
5: 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Un 38 Smith & Wesson.
1: El oyente pidió pues esta canción.

0: Cruz de Navajas. Por acá dice Ruby, sintonizando desde el barrio Porvenir, acá en mi casa con mi amor Javier. Viene juicioso haciendo aseo. Muy bonito, Javier, haciendo aseo.
1: Hola, Jotica, buenas tardes. Gracias por el saludito. Empresas A.O. en Bucaramanga, somos territorio Bésame. Jotica, queremos ir al circo. Es que fue imposible llamar, eso es tan congestionada la línea. Aquí espero, aquí espero. Gracias, Jotica.
0: Amor, es que ahí sí, las líneas, mejor dicho. Colapsa, colapsa de una vez el WhatsApp. Hay que estar ahí para que sigan participando. Mañana vamos a seguir entregando boletas para el circo. No se lo pueden perder. Por acá no se reporta en sintonía. Dice Jota, ¿qué pasa? Que no saluda a la gente hermosa del norte de Bucaramanga. También estamos en sintonía con Bésame. Saludos ahí. En diferentes barrios del norte de Bucaramanga. Ahí en Regaderos, en Colorados también sintonizan Bésame. Un abrazo.

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1: 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Ya son las 4 de la tarde, 55 minutos.
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2: Bien, ya son las 5 de la tarde, 2 minutos. Familia Bésame, aquí llega Bésame de Regreso, donde te estaremos acompañando a partir de este momento con todo lo que tiene que ver con la movilidad. Noticias, información por parte de nuestros amigos conductores. A esta hora recorren las diferentes vías del área metropolitana de Bucaramanga y nos cuentan a propósito dónde hay accidentes, dónde hay trancones, cómo avanza la movilidad hoy jueves. Ahí quiero invitarlos para que se reporten ya mismo al 318-828-0544. Qué mejor banquete musical, ¿no? Para iniciar nuestro programa con la Quinta Estación y uno de los éxitos. Esta canción se llama Me Muero.

¿Dónde estás, corazón? La voz de Shakira. Trae los éxitos para acompañarnos en la tarde de hoy jueves, aquí en los 104.7. Ya estaremos con la movilidad en Bésame de regreso.

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1: Pasadas las 5, llega el momento de la movilidad a esta hora, donde los conductores son los protagonistas y nos cuentan acerca de cómo se presenta la movilidad en diferentes vías de todo el área metropolitana de Bucaramanga, mano. Ahí nos van contando cómo está la movilidad hoy jueves. Usted puede participar también, amigo conductor, al 318-828-0544 para todos aquellos que dicen, bueno, Jota, me encantaría participar de la movilidad, ¿qué tengo que hacer? Simplemente nos comparte ahí una nota de voz en nuestro WhatsApp de Bésame y listo, ahí está participando con la movilidad en Bésame de Regreso. A ver, por acá, ¿qué nos dice Alex?
2: Bueno, buenas tardes, Jota. Aquí por la paralela de Papi Quiero Piña hasta Provenza se encuentra muy congestionado ya. 5 de 10.
1: Hacia Provenza, muchas gracias, Alex. Por acá, ¿qué nos dice Armando?
3: Amigos y oyentes de la radio más apasionada, 104.7. ¿Qué tal, Jota Rodríguez? Saludos curiosísimo a esta hora de la tarde. Todavía está temprano, alumbrando el sol, pero le voy a dar reporte de movilidad a esta hora en Bucaramanga y toda el área metropolitana. Salimos del centro, pasando aquí por la Diagonal 15, ya se empezó a incrementar el flujo vehicular aquí por la Diagonal 15, rumbo hacia la Puerta del Sol y de ahí hacia Cañaveral. Vemos que ya está por aquí congestionada la paralela Lechezán, mucho trancón ya subiendo hacia Bucaramanga. Desde aquí de Cañaveral, la paralela del Bosque se encuentra 10-10 y las dos autopistas de norte a sur y de sur norte se encuentran al momento todavía 10-10. Más tarde que llegue la hora pico y al regreso a casa se congestiona más la ciudad de Bucaramanga que toda el área metropolitana. Nos hablamos en otro informe, mi estimado J. Rodríguez, desde otro sitio de la ciudad de Bucaramanga, a ver cómo avanza la movilidad en la hora pico y al regreso a casa. Hasta la próxima y felicidades.
1: Muchas gracias, Armando. Por acá, alguien desde temprano me reportó un accidente hace, ¿qué?, como media hora. Me dice, Jota, se presentó accidente de tránsito en el sector de Chimitá y hay fuerte trancón vehicular en ese sector. Alguien que nos cuente, de pronto algún amigo conductor, ¿qué pasó ahí en el sector de Chimitá? Por acá un oyente nos dice que un accidente, pero que nos cuente realmente qué fue lo que sucedió en Chimitá. Y dice, último acá, el mensaje dice, Jota, y hay fuerte trancón vehicular en Chimitá. ¿Hay algún oyente, algún amigo conductor que esté transitando por ese sector, que nos cuente si ya de pronto corrieron la moto, el carro, los vehículos implicados en este accidente, o si aún siguen ahí y esto genera trancón, congestión vehicular? A ver, por acá, ¿qué nos dice Leo?
4: Jota, buenas tardes, ¿cómo me le va? Voy aquí subiendo desde Girón, del pueblo de Girón hacia Bucaramanga. La vía se encuentra subiendo un 9/10 y bajando la misma cosa, un 9/10. Jota, una buena tarde, que me lo bendiga. Habla Leo, mi maldito, es territorio Bésame. Un saludo muy especial para toda la mesa de Bésame, la mejor emisora de Colombia, del mundo y de Bucaramanga, Bésame.
1: Muchas gracias, Leo, por compartirnos la movilidad. Por acá también está Carlos Humberto Roa.
5: Otiqui, familia, a veces me tengan toda una feliz tarde. Les saluda Carlos Humberto Roa de Mamarillito, un reporte de movilidad. Veníamos desde Florida acá hasta el Parque Turbay. La autopista y el carril exclusivo a la hora sentido sur-norte, 10-10. Sentido contrario, sí, la 27 hay bastante congestión a la hora. Entonces, tener paciencia. Un feliz regreso a casa para todos. Muchas bendiciones.
1: Bendiciones, mi querido Carlos Humberto. Muchas gracias. A ver, por acá, ¿qué nos dicen? Hola.
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7: Jota, buenas tardes. Bueno, reportar aquí movilidad. Cañaveral, ya congestionado ya. A vuelta de rueda por los alrededores de Cañaveral. Hacia la Foscal.
1: Bueno, ahí está la información. Muchas gracias a nuestro querido oyente que nos comparte movilidad. Por acá, John Gómez.
8: Muy buenas tardes a los oyentes de Bésame. Me encuentro acá Megamol, vamos hacia el estadio. Vamos aquí por el lado de Boulevard Bolívar, Boulevard Santander, a coger la 15. Allá de Megamol hasta acá está el Boulevard, se encuentra 10-10. Cogemos la carrera 15, si ya se encuentra un poco congestionada, está ahí mucha M22. Está un 5 de 10. Dios me lo bendiga.
1: Hombre, muchas gracias, Johncito. Gracias ahí por compartirnos la movilidad. Ahí está ahora en Bésame de Regreso. Por acá llegó la máscara.
9: ¡Uy, qué cosa bonita, papi! ¡Ay, sueñito! El trilococo, ¿no? ¡Ay, qué pasó, Jotica, papi!
1: ¿Bien o qué?
9: Si es que, hermano, usted si es que no deja pájaro. Digo esto, muñeco sin cabeza, ¿no?
1: ¿Cómo?
9: Iba a decir pájaro desplumado.
1: No.
9: ¿Qué más, mis hijitos lindos, mis bellas damas? ¿Cómo vamos aquí trabajando, papi lindo? Está un poquito obstruido el flujo vehicular en esta tarde hermosa, de espectacular sol que hizo esta tarde aquí en Bucaramanga. Y les cuento que el sector de Megamol, aquí por la 34, sí, está la 34, o sea, por la carrera 34, o sea, después de la que viene del batallón, si estoy diciendo algo mal, me disculpo.
1: Corrí. Ajá.
9: Pero bueno. Está un 2-3/10. ¿Listo? El sector de cabecera, ahorita estaba por ahí, la González Valencia, estaba un poquito obstruida, sentido norte-sur, perdón, sur-norte, ¿no? Saliendo de cabecera. Los quiero mucho y seguimos en sintonía de la 104.7. Jorge Alexis Sánchez Silva, su amigo colaborador y colega. En sintonía, bésame.
1: Sueñito, máscara. Ay, papi, muchas gracias a la máscara que nos comparte la movilidad a esta hora. A ver, por acá, Hernando Cuides.
10: Muy buenas tardes para todos los oyentes de Bésame. Mira, Jota, para informarle, el trancón por la vía Chimitá, eso ha estado todo el día.
1: Ah, okay.
10: No es accidente, es que en el retorno, ahí frente a los talleres, están repavimentando. Entonces, el trancón es por eso, no es que haya accidente.
1: Ah, ok. Pero mire que estaba revisando por acá, a propósito de esa noticia, de un accidente que se presentó en Girón más temprano, pero yo sí veo ahí como unas motos, ¿no? Ahí están dos, una motocicleta ahí en el suelo. Bueno, el caso es que de pronto ya pasó, ¿no? O como dice ahí Hernando, están repavimentando o arreglando la vía. 5:27 minutos, si hay trancón, si hay congestión vehicular, nos puede contar, se puede comunicar ya mismo en el 318-828-0544. Acá lo escuchamos, lo leemos en Bésame de Regreso.

0: Qué buena canción de la artista de la semana, Shakira. Inevitable se llama esta melodía. 20 minutos nos separan de las 6 en punto. Por acá, ¿qué nos dicen? Hola.
1: Sí, Otica, como dice usted, eso fue por los lados de Cremas, a salir hacia Bucaramanga. Los muchachos se accidentaron, pero no, ya está 10 días la vía. Sabe que esa es el territorio de nosotros. No, ya está 10 días.
0: Está todo 10-10 por ese sector de Chimita. Por acá también me escriben, me dicen, J, en el anillo vial había un accidente hace ratico. No se sabe si ya arreglaron ahí o todavía se presenta el accidente, están los vehículos ahí implicados. Que nos cuenten también los oyentes cómo está la vía ahí por el sector del anillo vial, si hay trancón a esta hora. Aquí está Paulina Rubio, la canción se llama Mía.

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1: Bien, ya son las 6 de la tarde, 17 minutos en Colombia. Movilidad a esta hora en Bésame de Regreso. ¿Qué nos cuentan los oyentes? Ustedes pueden participar a través del WhatsApp.
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1: Ese es nuestro WhatsApp de Bésame. Todos los conductores que quieran hacer partícipe de la movilidad, ahí los estaremos escuchando. A ver por acá qué nos dice Alex.
2: Sector de la 56 con 15, sector de la isla Puerta del Sol, 6 de 10. Un abracito y que pasen buena noche.
1: Muchas gracias, Alex. Gracias por estar ahí en sintonía. Por acá qué nos dicen más oyentes, Víctor, el Tata.
3: Muy buenas tardes, JR. Esa canción se la dedicó Carlos Amparo a la máscara. Bueno, le comento que el Tata Saavedra va por aquí por la movilidad de la cumbre hacia Lago 2 y a salir aquí a la canasta 10-10 por este sector 10-10. Lo que vi yo esta mañana por allá en Centro Abasto del Taco Taco es que están repavimentando ahí frente a la bomba del retorno de Chimitá, de los talleres de Chimitá, están repavimentando ahí un pedazo y entonces eso hace M22, bueno. Saludos a la máscara de Carlos Amparo. Le dedicó esta canción, ¿no? Esta canción se la dedicó. Ay, ay, ay.
1: ¿Cuál? ¿Cuál canción, Víctor? A ver, por acá, ¿qué nos dicen? Hola.
4: Con las muy buenas tardes, buenas noches ya. Mi estimado J. Rodríguez, le reporto. Ahora sí, movilidad. Ya llegó la hora pico. El regreso a casa llega la noche sobre Bucaramanga y todo el área metropolitana. Ya se encuentran congestionadas las vías principales del centro de Bucaramanga, por aquí la 14, la carrera 15, la 17, la 22, están por lo menos bastante trancón a esta hora hacia la Puerta del Sol, sobre todo la carrera 22 y la carrera 18 y la carrera 24, que van de norte hacia el sur, están bastante congestionadas a esta hora por la llegada de la hora pico, por lo menos un 2, un 3 sobre 10, si no es 1 y 2 sobre 10. Bastante trancón a esta hora de la tarde en Bucaramanga, en el centro y todo el área metropolitana. Bueno, J. Rodríguez, hasta la próxima y felicidades.
1: Muchas gracias, Armando. Por acá, ¿qué nos dicen? Hola.
5: J, buenas tardes, habla Leo, mi amarillito del territorio Bésame, J. J, voy aquí por toda la carrera 33 desde el Hospital González Valencia rumbo a La Salle, barrio La Salle. La vía se encuentra de norte a sur, un 5 sobre 10 por toda la 33, y de sur a norte, un 7 sobre 10. Jota, una feliz noche, que me Dios los bendiga, a la mejor emisora de Colombia, del mundo y de Santander. Bésame.
1: Muchas gracias, Leo. Movilidad a esta hora, por acá que nos dicen, hola.
6: Jota, buenas noches nuevamente ahí para reportar movilidad. Ahí están haciendo un reparcheo en la vía en Chimitá, pasando a Bastos, hubo un accidente y no hay sino un solo carril. Quedó quieto los dos vías, tanto de Girón hacia la vía a Río Negro y viceversa. O sea, estamos quietos, no se mueve ni ninguno de los dos sentidos.
1: Bueno, ahí está en el anillo vial. Muchas gracias a el amigo conductor que nos comparte ahí la movilidad. A ver, por acá la máscara.
7: Rápidamente, sí, señores, rápidamente damos el reporte de movilidad aquí para la 104.7. Bésame. Autopistas paralelas y exclusivo taxi 10-10. Lo que es el exclusivo taxi, ¿no? Pero aquí, al sector del Diamante 2, aquí cuando usted pasa por 1, 2, 3, ahí está 3, 4 sobre 10. Lo que es el sector de Harris, también está 4 sobre 10 la paralela. Autopistas están 7 sobre 10, los dos sentidos. ¿Qué más les puedo contar? El sector de Cacique, lo que son el viaducto La Flora, 10, 10 en los dos sentidos, benditos a Dios.
8: Hoy creo que el pico y placa del particular es el que nos está dando esta alta prioridad de tener un buen flujo vehicular en el área metropolitana de Bucaramanga. Un beso para las niñas y un abrazo para los caballeros, no sin antes desearles un espectacular y bendecida noche. Saludos para mi ratoncito de azúcar, para mi nitroglicerina. No se puede batir así como muy duro porque ¡pum! ¡Auxilio! ¡Auxilio! 104.7. Con mucho amor, respeto, la máscara para ustedes. Bendiciones. Gracias, Jota. Feliz noche.
1: La máscara ahí con... Está inspirado hoy, ¿no? A ver, por acá que nos dicen hola.
9: JJ, buenas noches. Desde el Parque Las Flores, la 45, aquí a San Francisco, nos fue bien por la carrera 14. Está un 8 sobre 10. JJ, feliz noche. Territorio.
1: Gracias.
9: Bésame.
1: Saludos para mi amigo el popular Coco.com y para toda su familia que sé que siempre escuchan.
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1: A ver, por acá Franklin, feliz tarde, noche ya.
11: Muy buenas noches a todos los oyentes de Bésame. J, buenas noches. Mi papá, son aquí para dar un reporte de movilidad. Pues hermano, esto es lo mismo, el pan de todo, el pan de cada día. Congestión por todos lados, por la carrera 22 de norte a sur, congestión. Por la carrera 27, ni se diga, de norte a sur, congestión. Yo voy aquí por la diagonal 15, de norte a sur. Y hay una congestión de padre y señor, Dios mío. Pero bueno, hay que tener paciencia y pues disfrutar del paisaje. Oiga, hermano, en Bucaramanga, todas, pero es que todas las mujeres están hermosas, hermano. Uy, no. Seguimos disfrutando de las bellas mujeres que hay en la ciudad de Bucaramanga. Mientras pasamos este trancón tan hijo de madre que hay. Bueno, mis papachos, feliz noche, que Dios me lo bendiga, Jota. Mil bendiciones, mi rey. Amén.
1: Un abrazo, sí, la mujer santandereana acá y que vive, reside en Bucaramanga, muy linda, muy hermosa, la verdad. Estoy con Franklin ahí. Hola, pero ojo, se estrella por ahí por estar mirando, ojo. Pilas ahí, Franklin.
12: ¿Qué pasó, Jota? Buenas noches. Aquí desde la 27, esta vaina está, como dice, un 2 sobre 10. No se mueve absolutamente nada.
1: ¿Pero por qué será ahí la congestión en la 27? ¿Será que hay algún accidente? ¿O son los carros por... que ya no hay por dónde meterse más?
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1: Hay muchos carros, ¿no? En Bucaramanga. Bucaramanga, man. Nos hemos quedado sin vías ya prácticamente.
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1: Ya son las 6 de la tarde, 25 minutos. Más adelante volvemos con movilidad. Si usted tiene por contarme ahí, Jota, mire, hay trancones en este sector por donde transito. Ahí lo voy a escuchar aquí en Bésame.

Es la voz de Sebastián Yatra y esta canción se llama ¿Cómo mirarte? Ya tan solo 20 minutos nos separan de las 7 en punto en Colombia. Y aquí estamos con la música. Un abrazo ahí para todos los pasajeros, usuarios. A esta hora van de regreso a casa. En el carro, en el taxi, en el bus, en la buseta. Quizás en medio de los trancones. Pero hay una solución, hay una alternativa para sobreponerse al estrés, al cansancio. Y es escuchar, por supuesto, la buena programación que tenemos aquí en Bésame de Regreso. Nuestro programa que va de lunes a jueves, de 5 de la tarde a 7 de la noche. 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

0: son en Mojito Light. Si esta canción se llama Si te molesta. Ya son las 6 de la tarde, 48 minutos. Así digo, ya son las 6 de la mañana, 48 minutos, pero no. Son las 6 de la tarde, 48 minutos en Colombia y aquí estamos en los 104.7. Ya por acá la máscara nos envió, a ver quién envió por acá la máscara.
1: Jotica, qué espectacular tema, mi hermano. Es el tema de la película la Armageddon. Espectacular, hermano. Aerosmith. No. ¿Sabe qué, papi? Gracias, hermano. Gracias por acompañarnos ahí desde su silla, ahí operando esa espectacular consola. Ahí el director de Bésame es sencillamente magnífico, hermano. La calle 61, tenemos un 4 sobre 10 ahí en el sector de La Salle, ¿sí? Y el sector de el viaducto ahí en Conucos, la cuarta entrada, ¿no? Entonces, tener paciencia, mis amados. Sigamos escuchando espectacular música, señores. Esto es de otro mundo. Cuando yo cierro mis ojos, es porque te necesito, bebé. Amada mía, esto es un tema magnífico. Oh my God, this is wonderful. Thank you very much. Thank you very much for all people of the show today. Bésame. And their other family, this is Kiss Me All Time. Thank you so much, but no. Every people to the listen. Thank you.
0: Pero es que la máscara, ¿qué? ¿Está hablando en lenguas o qué? ¿Qué idioma es ese, máscara? Mejor dicho. Pero sí es un éxito, ¿no? De Aerosmith. ¿Qué tal el nivel de inglés de la máscara? Supuestamente eso es inglés de la máscara, ¿no? Yo no le entendí absolutamente nada a la máscara. Se pone romántico y al mismo tiempo se pone a hablar ahí sin lengua en la máscara, ¿eh? No.
2: Bueno, JR aquí, Tata Saavedra nuevamente informando movilidad a todos los oyentes de Bésame, que para el norte esto sí está, mejor dicho, como decimos nosotros, un hueso para el perro. A paso de tortuga, señores, vamos hacia Colorados, pero no. Gracias, que estamos con buena música ahí, ¿no? 104. Bueno, JR, que tenga buena noche.
0: Muchas gracias. Voy a hablar con el director a ver si ponemos más canciones así, éxitos en inglés, ¿no? Canción Aerosmith para acompañar una tarde y noche. Quizás después de mucho estrés, de cansancio. Para que usted cierre los ojos, se relaje. Piense solo en cosas bonitas que le han pasado en la vida. Y escuchando estas melodías.
3: Jotica, la pastilla para Jorge Alexis.
0: No, la máscara intentó ahí hablar inglés.
4: Jota, saludándolos con mucho cariño. El poder amarillo es territorio, Bésame. Definitivamente, Jota, ya no hay por dónde transitar. Realmente no recomiendo la carrera 22 ni la carrera 18. Inclusive la carrera 18 se ha vuelto más difícil acceso hacia el sur. La carrera 24 es un poquito más asequible, pero realmente esta vía, lo que es la carrera 18 en sentido sur y la carrera 22... y la carrera 13 se han vuelto muy complicadas en las horas pico, sobre todo en las horas pico. A cualquier hora viven muy congestionadas estas carreras. Dios les bendiga, Jotica, siempre llevándolos en mi corazón.
0: Muchas gracias, mi querido Orlando Soto. Sí, definitivamente ya no hay por dónde transitar acá, no solo en Bucaramanga, ¿no? En todo el área metropolitana de Bucaramanga. No se puede transitar. Una canción que me encanta también, esta canción, Stand By Me. Hablar con el director Arce, hacemos un especial.

0: cuántas canciones va a decirle al director a ver si hacemos un especial. Ya, chévere, ¿no? Just a ver, por acá, ¿qué nos dice Mauro?
1: Mi corazón de melón, reportando la movilidad para Bésame. Bueno, de aquí desde el puente del Palenque hacia Chivita, eso está cero, cero de 10. ¿Quién sabe qué habrá pasado hacia el norte de Bucaramanga? Esto está terrible, terrible, está cero de 10. Botica, yo escucho la mejor, Bésame.
0: Bueno, que alguien nos cuente qué pasó en Chivita. Ahí traen con tremendo ahí por el sector de Chivita. Hola, Franklin.
2: ¿Cómo está mi papacho? Aquí para un último reporte de movilidad. Aquí por el anillo vial. Cañaveral y Chirón, 10 sobre 10. Venga, le digo J, y ahí para nuestro compañero ilustre, la máscara. Esto, ¿eso qué era? ¿Inglés o qué? Eso era como una fusión entre arameo y pakistaní, o yo no sé. No, mejor dicho, más bien, mire, le voy a contar algo.
0: A ver.
2: Una pesadilla que tuve ayer con la máscara.
0: ¿Qué pasó?
2: Imagínense que íbamos en una moto, hermano, y ahí bajando por el anillo vial, pucha, y cuando se nos atravesó un perro, y pues yo lo esquivé, y eso, nos caímos, y la máscara se fue contra allá contra un alambre de púa, hermano, y se le cayó a la cabeza la máscara, hermano, y pues desafortunadamente tocó enterrarlo así sin cabeza, hermano.
0: No.
2: Y no. Después de ahí, todas las noches, eso se me apareció, no, en los sueños, Frankie, entiérreme la cabeza, Frankie. Entiérreme la cabeza.
0: No, Franklin, no. Franklin, sea serio, Franklin. ¿Cómo no, Franklin? Historia, no, Franklin. Estamos románticos. Usted con esa historia, esos sueños. No. Por acá, Vivi dice: terrible, cero movilidad en Chivita. No se puede salir ni siquiera del parque industrial. Alguien que tenga información, como para saber cuántas horas. No, alguien que de pronto que esté por ese sector de la zona industrial, que nos cuente. Tata Savera, ¿estará por ahí?
3: A ver. Yo le invito a Cotaco, aparte de que si hay algún accidente, es que están repavimentando frente a la bomba de los talleres de Chivita. Están repavimentando ahí un media calzada.
0: Sí.
3: Entonces, los camiones, las mulas, todo eso, en el retorno, imagínense, pues a eso se forma ahí. La M22, ¿listo, Botica?
0: Ah, okay.
3: Más o menos esa es la vuelta, ¿no? Esta mañana vi yo eso ahí, que están repavimentando, bueno. Que tengan buena noche, señores de Bésame.
0: Muchas gracias, buenas noches. Es que están repavimentando, según nuestro amigo Aitata Saavedra. De pronto no hay ningún accidente, sino están repavimentando. Pero mi pregunta es, ¿a esta hora? No, porque normalmente hacen los trabajos en la mañana o en la tarde, pero...

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